0: Las 6 de la tarde, ya con 6 minutos. Bienvenidos a esto que es La Verdad Encuerada. Sean de verdad todos bienvenidos. Estamos listísimos para iniciar. Y por supuesto, ya lo saben ustedes, los invitados principales, quédense con nosotros desde este momento y hasta las 9 de la noche. Hoy, como siempre, bueno, dándoles la bienvenida y también invitándolos a que nos acompañen. Hoy los expertos siguen con nosotros y como ya se está haciendo una buena y sana costumbre, bueno, platicar con ellos con relación a temas diversos. Y en esta tarde me acompaña el maestro Joel Chichino Araos. Hoy vamos a hablar del poder de la persuasión. ¿Qué tanto sabemos de esta palabra? Obviamente el significado, de qué manera puede modificar, cambiar, hay algún método, en fin, todo lo que tenemos que descubrir. Y quiero darle la bienvenida, que ya se encuentra aquí en cabina, y recuerda irte de volada a la transmisión en vivo a través de FM Centro 5.3 Siempre Éxitos, así que aquí te vamos a estar esperando y nosotros ya listísimos para comenzar las 6 de la tarde ya con 7 minutos. Maestro Joel, bienvenido, ¿cómo está?
1: Bien, muchísimas gracias, con el gusto de acompañarte.
0: Excelente, me da muchísimo gusto que haya aceptado la invitación y hoy que platiquemos de la persuasión. Claro. ¿Qué es la persuasión?
1: La persuasión tiene muchos significados, pero una manera sencilla de entenderlo es una herramienta o herramientas para poder influir en las personas, para que un mensaje, ya sea por diferentes medios, pero particularmente en mi caso, que me dedico al tema de la oralidad, la comunicación oral, es poder hacer que ese mensaje logre influir en un interlocutor o en una persona que esté escuchando de dicho mensaje. Es una manera sencilla de entenderlo.
0: Entonces sería persuadir a alguien con una intención, en darle, no sé, ahorita que estaba hablando esto de la comunicación, el cómo nos comunicamos, ¿no? Que lo haga atractivo, que sea como maestro.
1: Exactamente, es hacer que un mensaje tenga los suficientes elementos para poder hacer le llame la atención a una persona, evidentemente, para que se apegue a ese mensaje o para que genere alguna acción, un rechazo o genere algún tipo de movimiento, algún tipo de decisión, incluso dándole las alternativas a una persona a partir de un mensaje debidamente construido.
0: Todo el tiempo utilizamos la persuasión sin darnos cuenta, o sí nos estamos dando cuenta.
1: Todo el tiempo lo usamos. Realmente la persuasión tiene una derivación muy antigua que en algún momento algunos le llaman oratoria, algunos le han llamado retórica en el tema de oralidad.
0: Okay.
1: Algunos le han llamado de diferentes maneras argumentación incluso, y ha permeado en diferentes ámbitos de la sociedad, desde la política, desde las cuestiones cotidianas, como por ejemplo nuestras relaciones interpersonales. Cuando nosotros vamos a pedir trabajo, nosotros tenemos la labor de persuadir a quien nos está entrevistando para darle a entender o para demostrarle que somos la mejor opción para un puesto de trabajo. Cuando se está intentando convencer el hijo al papá respecto de una
0: petición,
1: que nos dé permiso
0: de algo,
1: déjame ir aquí. Ajá. Y obviamente se hace de las herramientas persuasivas para lograr su objetivo, ya sea desde lo emocional o ya sea desde un aspecto más frío, más argumentativo. Entonces, la argumentación, la retórica, la oratoria, la persuasión, todo el tiempo está. Algunos le han llamado también negociación. También esto ha llegado hasta, por ejemplo, a las ventas que es, hay muchas personas que han hablado de técnicas concretas acerca de las ventas. Entonces, prácticamente la persuasión está en todos lados y se ha convertido en muchas modalidades, como ya lo dije. Una es la oral, pero también hay otras formas en donde ha permeado, por ejemplo, como ya lo comenté, las redes sociales constantemente también es un método de persuasión, donde un video tiene que estar debidamente diseñado para captar la atención en los primeros segundos y a partir de ahí lo que se llama retención es el éxito de la viralidad de ese video. Entonces prácticamente la persuasión está en todos lados, particularmente en mi caso yo me dedico a la persuasión oral, a lo que es la retórica, a lo que es la oratoria y todo lo que tenga que ver con la comunicación mediante las palabras.
0: ¿Cómo sería un ejemplo de, claro que desde sí. lo que usted maneja, maestro? Porque si bien cuando vamos a ver a alguien, ya nos capturó a lo mejor por el video, como lo decía usted. ¿Por qué? Porque bueno, pues a lo mejor es un influencer, ¿no? Hoy la mayoría estamos rodeados de influencers todo el tiempo, pero aquel que se ha dedicado a la oratoria, ¿no? Sí debe ser una persona, primero, que capture la atención de los que están ahí. Sin duda ya sabemos que a lo mejor, bueno, pues, no sé, escribió un libro y lo vamos a presentar, ¿no? Y los primeros minutos, aunque muchos de nosotros, bueno, pues vayamos y queramos el autógrafo, ¿no?, de esta persona. Si no tiene, obviamente, un don de comunicarnos algo, como bien nos comentaba los primeros minutos, pues la verdad es que aunque sea el mejor escritor, me va a parecer o chocante o aburrido, ¿no? O tal vez igual y no tenga ese ángel, porque no todos tenemos el ángel de poder comunicar. ¿Y qué es lo que lo debe de hacer tan atractivo o cómo es que se prepara un orador para capturar la atención? Porque también la forma en cómo comunicamos, ¿no?, es como vamos a tener la atención de los presentes, de, en este caso, el video, de los short que hay, de compartir las historias y de estar sobre todo ante el público, que eso es algo aterrador. A mí por lo menos me aterra muchísimo estar frente a muchísima gente. Sí, la verdad es que le tengo mucho, mucho respeto. Pero ¿cómo se maneja en lo que usted, bueno, pues es maestro, claro?
1: Claro, mire, la comunicación o la persuasión prácticamente parte de un todo. Todo comunica, todo el tiempo estamos comunicando, desde la vestimenta, desde la mirada, la empatía, desde la manera en que saludamos a una persona. Todo el tiempo estamos comunicando. Sin embargo, particularmente en un discurso, en un mensaje, se dice que hay dos formas, dos grandes elementos para poder persuadir, para poder persuadir. Un elemento que le llamamos fondo y un elemento que le llamamos forma. Las dos logran un objetivo parecido. La forma

0: en dos grandes inteligencias, la emocional y la cognitiva. Entonces, un orador tiene que desarrollar esos dos aspectos, el fondo y la forma, es decir, tiene que lograr generar emociones y al mismo tiempo tiene que generar una serie de argumentos para lograr convencer de un mensaje. Okay. Entonces, lo que hay que hacer es construir un mensaje que genere una emoción y al mismo tiempo que genere un convencimiento. Por ejemplo, hay líderes que generan, por ejemplo, hay videos, por ejemplo en YouTube, donde yo les he puesto a mis alumnos de Adolfo Hitler. Y escuchan a Adolfo Hitler en alemán, no está la traducción, pero cuando lo ven, la manera en que se mueve, y perdón por el personaje, a lo mejor no es buen personaje, pero llamo o traigo este ejemplo porque es el más frecuente, cuando lo ven, la manera en que se mueve, en la manera en que le habla a las tropas, el tono de voz, las manos, les genera algo, les genera una sensación de liderazgo, de admiración, la manera en que está hablando, aunque no entienden el mensaje. Uh-huh. Ese generar algo es un tema emocional y se logra mediante cosas como la voz, como el gesto, el ademán, la presencia escénica, la manera en que te mueves en un escenario. Y el otro aspecto está el fondo, es decir, en la manera en que planteamos un mensaje desde el idioma. Un buen comunicador, y usted lo sabe, digo, usted prácticamente se dedica todos los días a esto, sí. Tiene que tener evidentemente pleno dominio del idioma, claridad en el idioma, y las palabras tienen que saber ser debidamente seleccionadas, porque evidentemente no vamos a venir a hablar aquí con una complejidad de doctorado, ¿no? Tenemos que hacerlo asequible a un público, sí, claro. Porque le estamos hablando a un público general, ¿no? Entonces, esa utilización estratégica de las palabras, tenemos que seleccionarlas para que logremos conectar con nuestro público. En general es una conexión entre ambas cosas, necesita de preparación, evidentemente. Una persona que aspira a hablar necesita primero comunicar en lo básico y posteriormente empezar a diseñar algunas estrategias para intentar persuadir. Digo, cabe también hacer un pequeño comercial. Yo tengo un podcast en una plataforma que se llama 33 estrategias para ganar un debate, uh-huh. Y oratoria política para campañas. Entonces, donde más o menos explico a profundidad estos conceptos que estoy hablando.
1: Ah, muy bien. Y ahora que regresemos de la pausa, nos encantaría, maestro Joel, bueno, que nos diera algunos ejemplos. Hay personas que nos cuesta mucho trabajo, de hecho, expresarnos, tal vez de la mejor manera, ¿no? Igual hasta con amigos, como que no tenemos un punto de conversación, a menos que ya le conozca demasiado a la gente con la que me reúno. Pero hay quienes somos muy temerosos y a veces creemos que como conectar con la gente, pues son muchas cosas y sin duda nos cuesta trabajo. Entonces, me encantaría que cuando regresemos de la pausa nos diera, no sé, algunos ejemplos de cómo primero desenvolvernos y después claro. Ese don de la de persuasión, de persuadir a alguien, ¿no? Y con esto regresamos después de la pausa, así que acompáñenos, son ya las 6:18 p.m. Hoy estamos platicando con el maestro Joel Chichino Arauz y hoy el tema, el poder de la persuasión. Así que si quieres comentarnos algo, ya sabes, el número de WhatsApp aquí pendiente de tu comentario, tu saludo, por supuesto, también, o alguna inquietud que quieras hacer presente, escríbela. 241-114-9821. Y con el poder que ellos tienen, que son los comerciales, obviamente regresamos, no se vayan.
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1: Estamos de regreso a las 6 de la tarde, ya con 25 minutos. Los recuerdo a todos ustedes que estamos transmitiendo a través de Facebook, así que búsquenos como FM Centro 100.3, siempre éxitos. Y hoy hablando del poder de la persuasión, y hoy, bueno, pues estoy platicando con el maestro Joel Chichino Araos, y este tema que además es sumamente increíble, cómo funciona, de qué manera lo podemos poner en práctica. Y le pedí al maestro Joel que, bueno, nos diera algunos ejemplos, maestro, para aquellos que nos cuesta un poquito más de trabajo, bueno, pues tratar de persuadir a alguien, o bien el sentirnos un poco más cómodos cuando estamos con alguien, porque no tenemos tantas herramientas como quisiéramos a la hora de comunicarnos. Así que cuéntenos, ahora sí que entrando en materia, estamos en sus manos. ¿Cómo funciona?
2: Claro que sí. Tenemos que partir de cosas muy básicas, que es primero conocernos a nosotros mismos. La herramienta de un comunicador o de alguien que va a dar un mensaje es su voz. Uh-huh. Por lo tanto, la tiene que empezar a dominar en todos los aspectos. Y tiene que empezar a dominar cosas tan sencillas como la dicción, que eso es muy importante, así como lograr algunas, conocer, dominar algunos aspectos como el volumen, el ritmo de la voz, como lo que es la velocidad con la que uno habla. Hay personas que hablan muy despacio, donde aburren, y hay personas que hablan muy rápido,
1: donde no les entiende.
2: O no se les entiende, exactamente. Tenemos que empezar a distinguir este aspecto. Entonces, permíteme tantito, es que se dio tantito.
1: Ah, ok. No, ahora se sí. Preocupe, estamos en vivo, todo puede pasar.
2: Sí, exacto. Comentaba, entonces, esos aspectos tenemos que empezarlos a conocer para que nosotros, grabando nuestra voz, escuchándonos, empecemos a eliminar algunas muletillas, por ejemplo. Empecemos a dominar más palabras. Empecemos a saber cuál es nuestra velocidad adecuada o cuándo hay necesidad de elevar nuestro volumen de voz o cuándo hay necesidad de hablar más despacio. Okay. Entonces, hay que empezar a conocer esos aspectos básicos. Después empieza a elevarse el nivel de complejidad, por uh-huh. ejemplo, el poder del énfasis.
1: Okay.
2: El énfasis, por ejemplo, en la locución, que usted lo domina mejor que yo, se le conoce algo que se llama la intención de la voz. Uh-huh. ¿No? La intención de la voz, que hay una gran diferencia de hablar en tono alegre, ¿no?, en un programa como esto, como la voz que estoy escuchando, a un programa de noticias, por ejemplo, donde es toda la seriedad del mundo, donde vamos a comunicar, por ejemplo, una noticia trágica o vamos a dar una noticia alegre, de felicidad. Cada situación es completamente diferente y la voz tiene que aprender a adaptarse a cada situación, a cada escenario al cual nos vamos a enfrentar. Si nosotros empezamos a dominar esos aspectos básicos, evidentemente podemos ir subiendo nuestro nivel de complejidad. Y ahí podemos hacer, por ejemplo, algunos ejercicios muy básicos. Yo cuando están en mis talleres, cuando me toca instruir a alguien, les pongo ejercicios, por ejemplo, como contar historias. El hecho de contar una historia requiere de cronología, claro, secuencia lógica. Requiere de tener una voz atractiva para quien te está escuchando, requiere tener una cierta, ya lo comenté, una lógica y también una cierta adaptabilidad a quien te está escuchando, porque no es lo mismo contarle la historia a un niño o contarle la historia a lo que es un adulto. Y también a lo que le llamo simulación de escenarios, que una persona podemos intentarlo someterlo a prueba para ciertos escenarios concretos, por ejemplo, la ceremonia de graduación, donde te tocó dar los discursos, el discurso de clausura. Entonces hay que someterlo a ese estrés. Hoy en día, por ejemplo, hay muchas herramientas, la tecnología ya ha mejorado mucho. Por ejemplo, en el mundo de Meta ya hay escenarios donde te pone realidad virtual donde todo el público te está escuchando, para que puedas, en un ambiente simulado, como lo hace un piloto, como lo hace alguien de carreras, uh-huh, también puedes enfrentar esos escenarios donde tienes un público de 2,000 personas mediante realidad virtual y tienes que pronunciar un discurso. O tu examen profesional, por ejemplo, wow, ¿no? Donde tu examen, donde tienes a un sínodo, donde tienes a personas que te están evaluando y tú tienes que exponer tu tesis, tu último proyecto final para obtener tu grado. Entonces, eso te ayuda a generar la misma sensación de estrés cuando das un mensaje y al mismo tiempo te ayuda a evaluar cuáles fueron los errores, cuáles fueron los detalles que se te pasaron al momento de ejecutar un discurso. Eso es lo básico. Por ejemplo, evidentemente ya hay técnicas, que a lo mejor eso es en una segunda parte, que también las traigo algunas, que están algunas muy básicas, donde ya son técnicas muy concretas para lograr una persuasión, o para, algunos les llaman manipulación, porque también hay un tema muy polémico ahí. ¿Es persuasión o es manipulación? ¿No? Y obviamente depende de un tema ético, pero yo siempre he dicho que es manipulación cuando utilizas las mentiras, cuando utilizas, distorsionas las cosas y cuando das un dato falso, por ejemplo, para obtener una consecuencia a tu favor. Eso es manipulación. Pero cuando hablas con la verdad, cuando hablas con argumentos, con sustento, ahí ya se convierte en lo que yo le llamo la persuasión.
1: Y aquí hay algo bien interesante que acaba de mencionar, maestro. Sin duda, cuando ya tenemos unas técnicas, porque las hemos aprendido, porque justamente como usted hace estos talleres para que nosotros tengamos obviamente un poco más de habilidades, ¿no? Y que las pongamos en práctica, pues también eso ocurre muchísimo a la hora de comunicar con las otras personas. Porque sí es cierto que a veces nos hemos dejado llevar por el canto de las sirenas y sí nos han manipulado muchísimas veces. Y dicen por ahí que una mentira, ¿no?, se vuelve verdad cuando hay mucha gente que la repite.
2: Exacto.
1: ¿No? Y al final que uno lo pueda creer o no. Pero la persuasión, no sé, a mí se me hace hasta, si quiere llamarlo así, un tanto cuanto como bajita la mano, ¿no? Quiero que hagas algo.
2: Así es.
1: ¿No? Y entonces yo te voy a dar con mis, bueno, en este caso, con el ejemplo o con mi verdad, ¿no? Te voy a explicar mi argumento y entonces tú y yo podemos ponernos o no de acuerdo, pero finalmente le estamos dando como que, digamos así, que él o ella o ellos, ¿no?, finalmente acepten. Y se me hace como más bonito, como muy sutil, ¿no?, el asunto, pero todo el tiempo estamos siendo manipulados también y muy pocas veces somos persuadidos, ¿no?, por esta voz tan bonita con argumentos y cosas, pero también con mentira también hemos sido persuadidos, lamentablemente, ¿no?
2: Sí, definitivamente. Hay una gran diferencia entre, yo creo que radica en la verdad del contenido del mensaje, en la verdad. Porque, por ejemplo, si llega un producto y dices que me va a curar la calvicie, y no lo hace, y tú estás consciente que no lo hace, y a la mera hora cuando lo pruebo no lo hace, tú claro, estabas consciente, eso es manipulación.
1: Sí, por supuesto.
2: Utilizar una mentira para lograr un convencimiento, ¿no?
1: Claro.
2: Entonces, ahí lo diferencia.
1: Sí, sí, y luego salen, es que eso es muy, muy importante, porque estamos hoy en día acostumbrados y bombardeados con tantos short o reels que vemos ahí, y hay tanta manipulación en cuanto a tantos y miles de productos que hay, pero no solo eso, sino también los profesionales de la salud también se han ido muchísimo a tener mucho contenido, obviamente, pues, para que nos manipulen o bien seamos persuadidos para darle like o dislike o simplemente para ganar adeptos, maestro.
2: Así
1: y es increíble cómo muchos de nosotros caemos en esa manipulación.
2: Sí, y las redes, ya lo dijo, está lleno de eso. Los algoritmos están diseñados así.
1: Por supuesto.
2: Si quieren generar, por ejemplo, una crisis, de repente ya hay videos donde dicen que los extraterrestres nos están invadiendo, cosa que no es cierto, y de repente se multiplican los videos, el algoritmo identifica a los persuadibles, claro, así le llaman, sí, a las personas fáciles de mover su voluntad, y eso trae como consecuencia un movimiento falso. Por eso el ejercicio de crítico, o sea, incentivar la crítica, el hecho de saber distinguir entre verdad y mentira, es algo muy importante en la sociedad. Y estas técnicas, evidentemente, sí tienen una utilización, porque por eso se llama así esta entrevista, el poder de la persuasión. El poder puede ser utilizado para fines buenos y para fines malos.
1: Así es.
2: Para destruir o para construir, porque la comunicación también sirve para llegar a un acuerdo, para lograr identificar el interés de tu interlocutor, la persona con la que te sientas, tu interés y encontrar un punto de coincidencia y conciliar, ¿no? Negociar donde todos ganen, no necesariamente alguien tiene que perder, todos pueden ganar en una buena negociación, y para negociar se necesita comunicación y se necesita una persuasión positiva.
1: Claro.
2: ¿No? Que eso es muy importante. En fin, son técnicas que al final un poder, el poder está de la persuasión, el poder de la comunicación es muy grande, ha destruido civilizaciones, ha construido religiones,
1: sí, sí.
2: Porque al final la religión que sea ha sido la palabra, y la palabra se ha convertido en escrita, y al final lo que se escucha constantemente en una religión, por ejemplo, pues, sin meterme a cuál, es palabra. Ha destruido, por ejemplo, el ejemplo que hablaba de Hitler, al final todo radicó en un buen discurso, discursos destructivos que generó identidad en una nación y que después se convirtió en un genocidio, se convirtió en homicidios, etcétera. Ha logrado revoluciones, independencias, que al final tuvo que ver con una palabra, alguien que se paró, tomó la palabra y llamó a la rebelión, y eso se convirtió en independencia, ¿no? Entonces, al final, el poder de la palabra para construir o para destruir. Uno elige de qué manera lo hace,
1: sí,
2: y
1: claro,
2: uno tiene la opción. Cuando, evidentemente, saber comunicar también tiene un ámbito de responsabilidad, porque la comunicación genera liderazgo, ¿no? Una persona que sabe hablar genera inspiración. Y cuando generas inspiración, tienes una responsabilidad de que esa inspiración sea positiva para quien te está escuchando.
1: Excelente. Uh-huh. Y bueno, pues con esto, para la reflexión,
2: claro,
1: porque ya se hizo una diferencia entre ambas, y que nos sirva para la reflexión, porque iremos a la pausa, regresamos. Hoy estamos platicando con el maestro Joel Chichino Arauz, y el tema, el poder de la persuasión. ¿Y usted ha sido persuadido o también, verdad, nos vamos al otro lado, ha construido o lo han destruido? ¿Usted qué nos cuenta? 241-114-9821. Vamos a la pausa, ahora regresamos.
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8: Las 6 de la tarde y 46 minutos hoy en este Poder de la Persuasión. Contamos con la participación del maestro Joel Chichino Arauz. Y bueno, hoy hablando precisamente de este tema, creo que ya nos quedó muy, pero muy claro, maestro. Y sin duda alguna, bueno, necesitaríamos mucho más. Y para ello quiero preguntarle dónde lo podemos encontrar. Y por supuesto, nos hablaba de estos cursos que usted tan amablemente, bueno, pues imparte. Así que si gusta platicarnos todas sus plataformas, comentarnos algún número de WhatsApp también.
20: Claro que sí, mi número de WhatsApp es el 241-130-1320 y al mismo tiempo mis plataformas me podrán encontrar en TikTok, en Facebook y lo que es Instagram, con mi nombre, como Joel Chichino Arauz. Mi perfil prácticamente ahí comparto dónde voy a estar, cuáles van a ser los cursos. Ahorita el próximo curso, la próxima exposición será el 28 de agosto. En Universidad Metropolitana, donde se hablará de persuasión jurídica para abogados, o sea, para lo que son estudiantes de derecho. Entonces, ahí me puedo encontrar, ahí constantemente estoy subiendo algunos tips, algunos consejos, y también tengo dos Spotify, podcast, en la plataforma Spotify, que es lo que es 33 estrategias para ganar un debate, y lo que es Oratoria política para campañas electorales.
8: Ah, muy bien. Que a muchos de los que quieren representarnos les vendría bien.
20: Exacto,
8: ¿no?
20: Así es.
8: Porque
20: así
8: hoy en día como que siento que ya no nos convencen tan fácil, ¿no?
20: Así es.
8: Y aparte de que no nos convencen, pues la verdad es que yo creo que hoy por hoy México, Tlaxcala y el resto de este maravilloso país, pues necesitamos pruebas fehacientes de que sí nos van a representar bien, maestro.
20: Claro, por supuesto.
8: ¿No? Y yo creo que un buen orador se conoce también por sus frutos, ¿no?
20: Así es.
8: Y bueno, algo que también quisiera agregar, maestro, acerca de este tema tan, tan interesante como es la persuasión, algo que guste agregar al tema.
20: Tengo algunas técnicas, algunas muy rápidas.
8: Perfecto, genial.
20: Evidentemente hay... Todo comienza desde lo básico, como ya lo mencionamos, la voz, el ademán, la postura, la vista, todo, prácticamente todo. Pero traer dos o tres técnicas para ejemplificar.
8: Genial.
20: Hacia dónde llega lo que es la persuasión. Una le llamo el doble alternativa, que es una técnica muy básica. ¿En qué consiste? Eso obviamente puede ser de manera oral, puede ser en redes, y podemos intentar identificar en qué consiste.
8: Okay.
20: Consiste en cuando intentamos convencer algo de algo a alguien o incitar una decisión, consiste en ofrecerle dos alternativas debidamente seleccionadas.
8: Okay.
20: Las personas generalmente les cuesta decidir. Le dices, por ejemplo, ¿cuándo nos vemos? Pues no te saben contestar, y en un año, en dos años, ¿no? Y el doble alternativa, ¿en qué consiste? En darle dos opciones debidamente orientadas. Por ejemplo, si yo le digo, ¿cuándo nos vemos? Me va a decir, en un año, no vengas. A decir, nos vemos en una o en dos semanas. Dos alternativas.
8: Bueno.
20: En dos. Perfecto, nos vemos en martes o en miércoles. Miércoles. Perfecto. En la mañana o en la tarde. En la tarde, a las 5, a las 6. A las 6, perfecto. Siguiente semana, próximo, el siguiente miércoles de la próxima semana, 6 de la tarde, agendado. Eso le fui orientando la alternativa.
8: Claro. Y le dio dos opciones. Dos opciones. En cada ejemplo, ¿no?
20: Exactamente. A diferencia que si yo lo hubiera dejado abierto, hubiera traído como consecuencia que hubiera sido incierta la contestación.
8: Claro, o que no le conteste.
20: O que no me conteste, ¿sí? Así es. Entonces, la doble alternativa es ir orientando la contestación debidamente diseñada a fin de tener algo concreto. No le impuse una respuesta,
8: claro.
20: Simplemente la orienté. Que hay una gran diferencia en eso.
8: Y eso me encantó. Estamos orientándolos.
20: Estamos
8: muy bien,
20: orientando.
8: Muy bien, exactamente. Maestro. Muy bien.
20: Esa es una, por ejemplo. No van a ser muchas, van a ser pocas. Porque
8: no, pero esa estuvo genial. Creo que la podemos poner en práctica.
20: Y se da cuenta que no depende tanto de la voz, de la
8: no,
20: demás,
8: claro.
20: Sino se depende mucho de saber identificar el momento y saberlo utilizar debidamente.
8: Uh-huh. Sí,
20: por ejemplo,
8: sí.
20: Si le dijera a alguien. Oye, le dijera a mi hijo, que por cierto me está escuchando.
8: Ah, muy
20: no
8: bien,
20: le gusta
8: saludos.
20: Hacer qué hacer.
8: Le dijera, ¿a qué oye, hijo le gusta hacer qué hacer, maestro?
20: Un ejemplo, ¿no? Le dijera, oye, ¿haces qué hacer? No, le digo, oye, barres o trapeas, un ejemplo. No, barro. Planta alta, planta baja. Planta alta, pues sala o cuartos. Cuartos, ya está.
8: Wow, y no. Ya hicimos que él se diera, ¿no? A ese encaminarlo, ¿no?
20: Exacto, así es.
8: Ay, me encantó, porque sabe que eso funciona mucho. Yo lo aplico casi todo el tiempo en la casa de todos ustedes, maestro, por supuesto, en su casa.
20: Sí, gracias.
8: Y yo odio la cocina, o sea, me molesta en su totalidad cocinar, pero obviamente pues tengo que hacerlo, ¿verdad? Entonces, siempre ando cambiando la situación, entonces mi hija mayor que entra a trabajar un poco más tarde, entonces llego y ¿sabes qué? Ya compré para que hagamos, ¿no? Hagamos esto y le digo, bueno, que mueles, picas o lavas los trastes. Entonces me dice, no, muelo y pico. Y tú lavas los trastes, y yo adoro lavar los trastes, okay. Entonces ya me evita la picada, ¿no? Y la sazonada y todo lo demás, entonces la verdad yo sí lo aplico mucho y es eso, como bien dice, trapeas o barres, ¿no?
20: Y de manera así, inconsciente,
8: sí.
20: Pero teniendo conciencia de la técnica, pues podemos lograr muchas cosas.
8: Sí, claro.
20: Decía un conferencista, en la vida no tenemos lo que merecemos, tenemos lo que sabemos negociar. Y eso también es parte de una negociación.
8: Muy interesante, sí, claro. ¿No? ¿Qué otra podemos
20: sí,
8: poner en práctica?
20: Por ejemplo, hay otra que se llama la técnica del contraste. Es decir, es colocar esa opción que nosotros queremos que se elija en un plano comparativo con otra opción a manera de que gane la opción que nosotros estamos eligiendo.
8: Me
20: da a entender.
8: Me encanta, sí.
20: Por ejemplo, si le decimos a alguien, esa técnica me acuerdo que en un taller que tenía, era una vendedora de ropa.
8: Okay.
20: Me decía, igual, me pasó exactamente la misma manera. Me decía, oye, yo la aplico. Y la aplico cada vez que quiero que me compren un vestido. Y yo, a ver, explícame cómo que cada vez que te compro un vestido. Ah, sí, cada vez que le quiero que se lleven el vestido que yo busco, le saco otro o hago que se pruebe otro con el que se ve feo, con el que no le queda. Con el que veo, tengo garantía que no le va a gustar. Entonces, el contraste entre las dos, cada vez que se mira al espejo, va a ser que resalte las cualidades del vestido que yo quiero que compre. No.
8: Ok. Y ahí aplica también lo que nos decía. le está dando otras opciones y orientarla, ¿no?
20: Todo es un tema de perspectiva. Wow. La comunicación, la persuasión en el mundo es saber ofrecer la perspectiva más conveniente o la perspectiva que mejor persuada. Entonces, ahí al final logramos resaltar un elemento que de por sí tenía, pero que no se ve hasta que lo comparas con otro.
8: Claro.
20: Me decía uno también de mis alumnos, dice, oiga, yo lo aplico con mi esposa. Le digo, ¿por qué? Porque cada vez que piensa que soy el peor del mundo, me comparo con alguien peor que yo. Y diga, pero yo no soy borracho, ¿no?
8: Sí, claro.
20: Ah, pero yo no soy, no sé, mantenido. Ah, pero yo sí estudié. Ah, pero yo sí trabajo, ¿no? Siempre me estoy comparando con algo al que le tengo garantía que le voy a ganar. Entonces, se escucha un ejemplo cotidiano, coloquial.
8: Claro.
20: Pero que si lo pones a un nivel, ya de persuasión ya alta, lo vemos y funciona. En redes, por ejemplo.
8: Sí, sí.
20: En una campaña, que yo también me dedico a ese tema, el tema de campañas, una técnica aplicada a campaña es que colocamos, por ejemplo, el currículum. Si yo sé que mi contrincante o el contrincante del candidato no tiene estudios y yo quiero resaltar esa parte, un ejemplo, lo coloco en un plano comparativo a fulano de tal A con fulano de tal B y vamos a decir, mejor preparación. Entonces, tal preparación, tal secundaria. Un ejemplo. Entonces, como estoy comparándolo en el plano de la preparación, va a ganar mi candidato. Un ejemplo, ¿no?
8: No, y aparte ese vamos a resaltar esas cualidades que él tiene para poder decidir mejor pues el futuro de todos y sobre todo los ingresos, ¿no?, que llegaran a las arcas futuramente. Y eso también es algo bien importante e interesante que no todos lo vemos en perspectiva, maestro, ¿no? Como que nos dejamos, pues sí, habla bien y me gusta, pero ¿qué tanta preparación tiene? Y muchos, aceptémoslo, somos prófugos hasta del kinder, ¿no? Porque lamentablemente por X o Y circunstancias, pues no terminamos o una carrera, o una licenciatura, o ni siquiera lo básico que es la primaria. Entonces somos prófugos de todo eso y hay ocasiones que vemos a estos líderes que generan muchas masas y finalmente lo que lo hace pues es el don de la palabra.
20: El don de la palabra, sí es.
8: ¿No?
20: Sí,
8: y de esa manera, bueno, pues ya nos persuaden y sin duda también, bueno, pues logran muchos, muchos objetivos. Entonces, maestro, recapitulando,
20: claro,
8: ¿dónde lo podemos localizar? Porque me suena sumamente interesantísimo y yo creo que hoy por hoy debemos también tener, ¿cómo se le podría llamar, si me lo permite, algo de poder sobre los demás?
20: Sí, sí, sí.
8: ¿Puede ser?
20: Claro, claro.
8: ¿Puede
20: claro.
8: ser?
20: Claro, es un poder que puede ser utilizado para muchos fines, para conseguir trabajo, para vender, para lograr encontrar pareja.
8: Ay, no me diga, incluso, ¿y ahí cómo, ¿no?, se aplica? A ver.
20: No,
8: ese es,
20: en serio,
8: otro programa.
20: Porque al final las relaciones, todas las relaciones humanas, las sentimentales, las de laborales, las de amistad, se basa en comunicación.
8: Sí, por supuesto.
20: ¿No? Por ejemplo, el éxito de un matrimonio, también saludos a mi esposa que me está escuchando, se basa en la comunicación. Si tú logras.
8: ¿Y usted se lo aplica, maestro?
20: Claro, claro.
8: Seremos metiches.
20: Mi esposa es fiel testiga. Constantemente estamos negociando, estamos comunicándonos.
8: Es que es eso, un matrimonio es así, ¿no?
20: Sí, así es.
8: Es de negociación, de alguien tienen que ceder también
20: así
8: un
20: es,
8: poco.
20: Todo por el bienestar colectivo.
8: Claro, claro. Y son un equipo finalmente.
20: Exacto. Y constantemente lo estamos haciendo también. Entonces,
8: muy bien.
20: Base de eso es. Yo creo que todas las relaciones humanas se basan en una comunicación, ¿no? Y si nosotros aprendemos a comunicarnos con buena intención, nos va a ir bien. O sea,
8: claro.
20: Creo que será el éxito de todo. O sea, al final todo radica en eso. Y hoy en día surge un tema muy interesante hablando de este tema.
8: Sí, sí.
20: Surge, sí, la comunicación persuasiva, la comunicación entre persona a persona, pero hoy en día también ya está la comunicación entre persona-máquina. entre persona e inteligencia artificial.
8: Sí, sí.
20: ¿No? Donde la inteligencia artificial ya puede comunicarse con nosotros, donde ya puede intercambiar ideas, donde ya se convierte en tu psicólogo, tu asesor de financiero, tu asesor mecánico, y al final, siempre lo han dicho los expertos, quien sabe comunicarse bien con la inteligencia artificial, mediante los famosos prompt, va a sacar más jugo de ella. Ahí está el poder de la inteligencia artificial. Entonces surge una nueva forma de comunicación, pero ya es un tema muy nuevo, muy reciente, donde estamos estudiando en el tema también, y que por supuesto lo estaré también compartiendo en mis redes.
8: Ojalá que tengamos la oportunidad de charlar de ese tema,
20: claro que
8: maestra,
20: sí,
8: también en un próximo programa. Pero cuán interesante es que todo el tiempo, ¿no?, tenemos este don de la persuasión, y que todo el tiempo también, bueno, pues estamos comunicando.
20: Todo el tiempo.
8: Todo el tiempo. Y bueno, recuérdenos su número telefónico, por favor.
20: Claro que sí, mi número telefónico es el 241-130-1320. Mis redes sociales me encuentran con mi nombre, que es Joel Chichino Araos, tanto en Instagram como en TikTok, como en Facebook, esas tres, donde eso lo trae como un vínculo en las páginas directamente a mi WhatsApp.
8: Excelente.
20: Entonces ahí me pueden escribir, pues resolver cualquier duda, y también Spotify, que es la plataforma donde tengo mi podcast de 33 estrategias para ganar un debate, y el de oratoria política para campañas electorales.
8: Excelente. ¿Ahorita está colaborando con algún instituto, alguna escuela?
20: No, fíjese que me alejé un poco de la docencia porque estoy terminando mi doctorado.
8: Okay.
20: Me estoy doctorando en, escucha el nombre, en Derecho y Argumentación Jurídica.
8: Oh, wow.
20: Que tiene mucho que ver con el tema.
8: Sí, claro.
20: Entonces, me absorbe mucho.
8: O más bien
20: mucho.
8: Todo que ver, ¿no?
20: Exacto. Y al mismo tiempo soy abogado litigante. Entonces, estoy formado también en los juicios orales, en todo lo que tiene que ver con juicios orales, que va de la mano prácticamente.
8: Por supuesto que sí.
20: Sí, sí, sí. Entonces, me pueden encontrar ahí, evidentemente, en mi calidad como abogado, como asesor de oralidad estratégica. Estoy a sus órdenes en caso de que cualquier comentario.
8: Perfecto, pues le agradezco muchísimo, maestro Joel.
20: Quisiera nada más
8: adelante.
20: Mandar un saludo a un equipo de fútbol que me pidió saludos.
8: Ah, mire.
20: Que me dijo el equipo de Dragones.
8: Ah, muy bien.
20: Me está escuchando, a todos los papás y niños. Y
8: ¿dónde es? ¿De dónde son?
20: Ellos son del lado de Santa Ana.
8: Ah, muy bien.
20: De allá donde están jugando, y me escribían, me dijo, mandado saludos, ahí perfecto, está el saludo. Y por supuesto a mi familia, a mi esposa, a mi mamá y a mi hijo y a todos mis conocidos.
8: Excelente.
20: Gracias.
8: Pues yo le agradezco mucho que haya compartido con nosotros toda esta sapiencia, y que no sea la última vez.
20: Claro que sí.
8: Las puertas de FM Center, por supuesto, de este programa y todos los que tenemos, sería formidable volverle a tener. Gracias, maestro.
20: Muchas gracias.
8: Oigan, vamos a una pausa, regresamos, son las 7 ya con 2 minutos, en esto que es La Verdad Encuerada. No se vaya.
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las 7 ya con 9 minutos. Gracias por acompañarme en esto que es, señoras y señores, La Verdad Encuerada. Y hoy desmenuzando La Verdad Encuerada con las cosas comunes que nos dan inflamación constante. Sí, ¿sabías que durante mucho tiempo, verdad, cuando llegas a cierta edad, todo nos empieza a inflamar? E inclusive, chavos, desde los 20 hasta los 50 años, ¿ya tuvieron alguna causa común de inflamación, no? O bien, inflamación constante. Y bueno, hay 5 señales de que tu cuerpo está inflamado y no lo sabes, porque no es normal sentirse mal a todas horas. Y la inflamación no siempre aparece en focos rojos o dolor. Cuando se vuelve muy crónico, puede quedar instalado sin hacer nada de ruido y empezar a molestar poquito a poquito, y esto obviamente va a molestar tu salud. Por ello, hoy necesitas saber cuáles son esas 5 señales que tu cuerpo está inflamado. Pero primero, antes de irnos a los casos que ya los tengo aquí, que voy a compartir con ustedes. Bueno, ahí les va. Estas son las inflamaciones mucho más comunes, ¿no? Por ejemplo, hay mucho gas y mala digestión. Los alimentos que se fermentan mucho en el intestino, como por ejemplo los lácteos, los frijoles, ciertos vegetales, estos producen exceso de gas. Entonces, cada que comes frijolitos, andas olorosito. Andas olorosito cada vez que comes ciertos vegetales, ¿no? Muchos o a muchos nos hace mucho mal el brócoli, oiga usted, andamos gaseosos todo el tiempo y con una inflamación que Dios guarde la hora, parece que tenemos 7 meses de embarazo, o sea, es terrible. Ah, pero hay quienes les afectan más los lácteos, ¿no? El quesito, la leche común, ¿no? Las cremas, los queso crema, algunas leches que pues no son deslactosadas o muchas que son, por ejemplo, de avena o leche de almendra, en fin. Todo esto inflama y se fermenta mucho más rápido en nuestro intestino. Entonces, ahí estás, oloroso todo el tiempo. ¡Qué barbaridad! Pero bueno, aunque parece divertido, no es lo que hace el intestino, como para decirte, oye, ¿qué onda? Échame un antiácido o algo porque ando, bueno, con todo. Intolerancias alimentarias, por ejemplo, tener reacciones a componentes como, bien, el gluten. Mucha gente es alérgica al gluten, qué barbaridad, es terrible. Y volvemos a la lactosa, entonces aguas con esto. Y también causas comunes de inflamación constante, el estreñimiento. Si tardas en evacuar, las heces, ¿no?, se acumulan y esto acumula más gas. Y por tanto, estás inflamado como de 9 meses y a punto de explotar. Estrés y ansiedad, sí. Las enfermedades que más han ocasionado padecimiento de inflamación, el estrés y la ansiedad. Los nervios nos alteran. El movimiento normal del estómago no es normal cuando te invade el estrés y la ansiedad y sobre todo el intestino. Así que aguas, porque luego dicen, ay, es que tengo instinto perezoso. No, mijo, ya de perezoso ya tiene una fiaca extra, extra, extra, extra. Porque la verdad es que no nos estamos dando cuenta ni estamos distinguiendo los alimentos. Muchos ya los tienen, ¿no?, identificados, pero aguas, porque las alteraciones intestinales son condiciones de un síndrome del intestino irritable o el sobrecrecimiento bacteriano en tu intestino. Entonces, esto es algo que causa mucho gas, mucho dolor y problemas para evacuar. Estos son, digámoslo así, como los problemas más comunes que pasan algunas personas en este padecimiento como es la inflamación. Y ahora sí, señoras y señores, agárrense, porque estas son las señales que tu cuerpo te está diciendo, oye, estoy inflamado, ¿qué onda? Atiéndeme, atiéndeme, por favor. Y de este tema vamos a hablar. Así que quédate con nosotros, 241-114-9821. Y déjame decirte que hoy la comida se está fermentando mucho más rápido. ¿Por qué? Porque el clima es parte importante de esa fermentación. Y cuando ya lo consumes, ya estuvo expuesto al viento, al aire, que
todo el tiempo estamos, obviamente, ¿no? Y por supuesto el cambio climático. Así que mucho cuidado con todo esto. Hay que ponerle mucha, mucha atención. No pases desapercibidas las señales. Y si pasa algo, hay que acudir al médico cuanto antes, por favor. ¿Ok? Yo regreso.

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7 ya con 24 minutos y aunque tú no lo sientas, a veces la inflamación, ¿no?, se apodera de tu cuerpo y lo bueno es que pues existen señales no tan obvias, ¿no?, que si notas constantemente, pues pueden delatar una inflamación crónica que no sabías que tenías. Y esto es muy, muy importante, porque vivir inflamado, oiga usted, puede traer problemas metabólicos, digestivos, articulares y hasta cognitivos. Y bueno, obviamente esa grasa abdominal que no desaparece nunca y que estamos peleada con esta grasa abdominal totalmente, ¿no?, todo el tiempo. Y bueno, cuidar la grasa visceral que se acumula alrededor de los órganos no es solamente un tema de verse super fit, de verse bien. Y es que todo exceso de grasa produce sustancias inflamatorias que hacen que tu cuerpo viva en alerta todo el tiempo, y por eso es crucial tener una dieta balanceada, hacer al menos 30 minutos de ejercicio. Y de hecho, un estudio de la Universidad de Barcelona descubrió seguir una dieta mediterránea y esto puede hacer y detener estos efectos antiinflamatorios. O sea, la verdad está todo está en lo que comes. Y obviamente, bueno, pues si tienes poco tiempo y tienes que comer lo más rápido posible porque tienes que regresar a trabajar y muchas veces ni siquiera terminas la comida porque ya te están hablando, porque ya tienes que viajar, porque no es lo mismo comer en casa. Y aún así todavía, ¿no?, dista mucho de comer lo que se debe de comer. La verdad es que sí, es un caso bien, bien complicado. Y muchos de nosotros también nos complicamos la vida. A veces no queremos, ¿no? Hacemos caso omiso, como que no me importa, no me interesa, de algo me he de morir, como por qué voy a seguir una dieta. No, hombre, prefiero morir gordo, ¿no?, o morir obeso. O qué les importa mi vida, ¿no? Eso también es muy válido, por supuesto que es muy válido, pero pues luego a quien le dejamos toda la carga, pues es obviamente a nuestros hijos, a nuestros familiares, que no tienen la culpa de tus malas decisiones, ¿no? Entonces, por lo menos hay que pensar muy bien en eso. Por favor, grasa abdominal que no desaparece, ¿culpa de qué es? De la mala alimentación. Así de fácil. Por eso es que estamos inflamados todo el tiempo. Y ya te dije algunas de las causas más comunes por las cuales nos andamos inflamando. ¡Qué barbaridad!

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0: 7:37, 38 ahora, cambiado el reloj en cabina. Y por supuesto, hoy los invito a que escuchemos las pues 5 señales de que tu cuerpo está inflamado y que no nos hemos dado cuenta, señoras y señores. Y bueno, algo que también nos hace muchísima falta es fibra. Pero obviamente sí tenemos que estar muy seguros de que esta inflamación tiene que ver, obviamente, ¿verdad?, con todos estos síntomas que estamos detectando y que hoy, bueno, pues les estoy explicando. Y bueno, también existe algo que se llama niebla mental o fallas en la memoria. ¿Qué tal? Esa sensación de que piensas en cámara lenta, que se te olvidan las llaves, ¿no? Tiro por viaje, pierdes el hilo de la conversación. Tienes que ver con procesos también inflamatorios, y cuando la inflamación llega al cerebro, afecta tu concentración y tu memoria. Además, si tienes malos hábitos de sueño, estás doblando esfuerzos y tu cuerpo te está diciendo, oye, aguas, aguas, porque le estás dando en la torre a tus células. No tienes chance de recuperarse y eso es muy importante. Por ello, puedes empezar a dormir mejor, bajarle a los ultraprocesados y dedicarte una media hora al día a salir de tu casa, a estar sin pantallas, porque eso también te está robando no solamente la energía, sino tu vida consciente, y si no, adiós. Adiós precisamente a todas estas neuronas que además, bueno, pues quienes nos levantamos muy temprano todo el tiempo, la verdad es que hay ocasiones en que ya no estamos recordando las cosas como antes, y a mí en lo particular se me olvidan ciertas cosas ya. Y ponle también la edad, ponle los achaques que tenemos, ponle la menopausia. Y todo lo demás, bueno, si tenemos malos hábitos de sueño, ese sueño jamás lo vas a recuperar. Y obviamente, ¿no?, tu cuerpo está redoblando el esfuerzo y dándole en la torre a nuestras células. Así que aguas. Y también, por supuesto, a mí me hizo mucho sentido, ¿no?, porque hay ocasiones que estás platicando y de repente tratas de encontrar la palabra o tratas de encontrar el objeto que necesitas, ¿no?, o que necesitas preguntar. Y eso es bien importante que lo tengamos muy presente. Por favor, hay que acudir a nuestro médico, pero ya, sí, ya, continuamos.
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0: 8:04, señoras y señores, desde Avenida Juárez 2101 con 20.000 watts de potencia en antena radial. Continuamos con este programa que es la nada más ni nada menos Verdad Encuerada. Con la bronca de todos, o sea, sé yo, ¿verdad? Que estamos hoy, bueno, pues más que convencidos que tenemos que cuidarnos, ¿no? Digo, si queremos ahora sí que vivir un poquito más, sí tenemos que cuidarnos, no andar dando lástima y vivir de una manera digna los últimos días que nos resten antes de que llegue, ¿verdad? Los días en que digas ya no tengo contentamiento, como diría la Biblia, o bien se acerque el Armagedón, o como dicen por ahí, ¿no? Pues ya venga Diosito, pero antes nos va a mandar al anticristo. Entonces, pues vamos a estar.
1: Ya lo debe haber mandado, ¿no?
0: Yo creo que ya deben andar por aquí, ¿no? Ya, rondando. Pero dicen las malas lenguas, Pai. Pai Márquez, déjame saludarte.
1: ¿Cómo estás?
0: Pues aquí que me quiere dar gripa.
1: No me digas, es que
0: ay, sí, me siento un poco mal de Dagas.
1: Hola, ¿qué te gusta? Soy Deida García.
0: Ay, pues fíjate que. Ay, me encanta esa voz de Carlitos, ¿te acuerdas de Rugrats?
1: Sí,
0: de Deida García. Ay, sí, y luego el Coli la hace y me encanta. Le digo, ay, grábame unos,
1: ¿Quién le hace el Coli?
0: El Coli la hace. No, le digo, grábame unos, audios para ponérmelos.
1: De Caditos. Oye,
0: de Caditos. ¿De qué habla Tito Donazad de Caditos? Pero ya después sacaron, ¿no? Que era diabólica y no sé qué.
1: Ah, ya.
0: Ay, sí, ¿por qué hacen esas cosas? Por Dios.
1: Ya sacaron que el niño ese que sale en Toy Story.
0: ¿Cuál niño?
1: El malo, el que rompe los juguetes y los pega.
0: Ah, ¿cómo se llama ese niño? No me acuerdo.
1: No me acuerdo.
0: Ajá.
1: Pero es que lo sacan ya, creo que en la 3.
0: Sale en la 3. ¿Cómo? ¿A poco ya hay tu story así, verdad?
1: Creo que sí, creo que sale, bueno, no sé cuál, pero sale ya de grande. Es el que recoge la basura.
0: No.
1: Sí. Y luego dicen que sale en Coco.
0: Ah, sí.
1: Cuando el niño llega a competir.
0: Sí, sí, sí.
1: Sale él, ya de calabérico, o sea, dan a entender que ya murió y está en la
0: no
1: dimensión de Coco.
0: Órale. Ay, mira.
1: Y todo por la playerita, que sale igual a la playera.
0: ¿Sí?
1: La calavera.
0: Órale. Pues yo no me he fijado y eso que he visto Coco como 4 veces.
1: ¿Que van a sacar Coco 2?
0: No.
1: Para el 2019 creo, pero va a salir.
0: ¿2019?
1: 2029 va a salir.
0: Ah, entonces ya pasó.
1: Sí, ya fue, nunca la estrenaron.
0: Nunca. Nunca la vi, Auxilio. Ay, qué cosas, mi querido Payello. Oye, a ver, dime, te has estado cuidando, yo lo sé. Yo sé que te has estado cuidando.
1: Ajá.
0: Pero, ¿te ha tocado en algún momento cuando vas a desayunar, comer o cenar, cual sea el caso, que hay alimentos que te inflaman la panza? ¿No, nunca lo has detectado? Así un alimento que digas, si yo como esto, me inflamo y ando gaseoso todo el día.
1: ¿Será porque como de por sí soy panzón, no me doy cuenta si me inflamo o no? A lo mejor, si no tuviera yo
0: no,
1: tanta panza.
0: No, pero a lo mejor sientes como una molestia.
1: No.
0: Nada. O sea, nunca.
1: Afortunadamente.
0: Nunca te has sentido así.
1: O sea, que digas, ya sé que ese alimento me va a hacer como que me hace estragos.
0: Sí, sí, sí.
1: No.
0: ¿Tampoco te pones oloroso?
1: No.
0: No me digas.
1: ¿Verdad?
0: Wow, pues qué buena
1: digestión. Yo tengo panza de pordiosero, a mí todo, todo me hace bien.
0: Ay, qué maravilla, eres de los pocos que no se come sus problemas, ¿no? Y los anda enunciando, ya sea olorosamente
1: sí,
0: silenciosamente.
1: Sí, sí, la verdad es que no. Digo, habrá alimentos que a lo mejor sí te hacen que te generen gas, pero que haya así, que yo sepa así de, híjole, no, si me como, no sé,
0: un brócoli,
1: un tamal, ajá, me va a hacer daño, o si me como el brócoli, híjole, ¿eso no?
0: Nada. Ay, qué maravilla.
1: Nada, todo mi cuerpo lo procesa perfectamente para hacerse grasa.
0: Pues, pues fíjate que, aunque tú no lo creas, ajá, tienes una buena digestión. Eso es tener una buena digestión.
1: Yo no sé por qué estoy gordo si voy 3 veces al baño.
0: Pero aparte de eso, Pai, digo, ahorita le estás bajando a las grasas, ya comes más ligero, ¿no? Más sano, digámoslo así. y tratas de hacer ejercicio.
1: Yo como ya están. Levanto los brazos y en lugar de axilas con pelos tengo plumas.
0: Te van a servir plumas. Fíjate que, por ejemplo, la gente que sufre mucho de gases, ajá, de dolor abdominal y de inflamación, esto, ¿cómo se llama? De alguna manera ayuda a que tengas dolores de las articulaciones.
1: Ah, ¿de verdad?
0: Sí.
1: Oye, pero eso normalmente, bueno, los que tienen gastritis y colitis, ¿no? Son los que también como sufren. Sí. Yo veo que eso sí se les... O sea, les digo, la mía es normal, la tuya es hinchada. Hay mucha gente que yo veo que tiene ese problema.
0: Muchísima gente. Y aparte, no solo, acuérdate que existe algo que se llama el colon irritable. Ajá. O bien hay personas que ya tienen diagnosticado, ¿no? ¿Cómo se llama este? Que te da por estrés y ansiedad, colitis nerviosa. Ajá. Entonces, hay mucha gente que ya está padeciendo esto y es una inflamación terrible, porque aparte se te inflama luego, comes cualquier cosa, te hace daño, te inflamas, te echas gases, luego o te da diarrea o muchas personas también padecen de reflujo, pero aparte del reflujo se regresa todo el alimento, ¿no? Hay vómito.
1: Hay mucha gente que sufre mucho pero con leche, ¿no? También.
0: Sí, precisamente es lo que les acabo de mencionar en la hora pasada, porque cuando tú ya detectas, ¿no?, que algo te hace daño, algún alimento, cada vez que te lo comes, a fuerza te va a ponerte inflamado, ¿no?, y aparte vas a andar oloroso, ¿no?, todo el tiempo, entonces tienes que evitarlo a toda costa. ¿Por qué? Porque en el estómago y en el intestino hay más fermentación de la que tu estómago puede absorber. Uh-huh. Entonces, ¿qué es lo que hace? Pues los gases es señal de que está ahí la inflamación, sí, pero claro, por supuesto también el gas, ¿no? Y también la fermentación. Entonces, no vas al baño tan pronto como quisieras porque existe todavía el estreñimiento.
1: Sí, sí.
0: Entonces, cierto, sí está bien cañón. Oye, y tan solo que estaba escuchando que también por la inflamación empiezan los dolores articulares. Entonces, imagínate todo lo que pasa solo porque no quieres dejar de comer embutidos, que los hot dogs, que las hamburguesas, que los taquitos.
1: Por la, te duelen las articulaciones porque aprietas de que te tapas o qué. Y ya se levantan las manos así. ¡Ay!
0: Terminas con manos de velociraptor, así.
1: Y sin uñas, ¿no? De que te raspas ahí en la pared. De que, no que son, te agarras así.
0: No, cuando llegan a tu casa, oye, ¿qué onda con las marcas? Es mi perro. Ha terminado con la pared.
1: Oye, pero quiero mandar un saludo a Memo al fermentado de aquí del...
0: ¿Memo sufre de estreñimiento?
1: No, pero está muy fermentado. Constantemente fermenta.
0: Constantemente sí. Fermenta. Fíjate que le quiero mandar un saludo al niño hamburguesa.
1: ¿También está fermentado?
0: No, pero se fue a Morelos y nos trajo unos pastes deliciosos.
1: Maldito.
0: Nos regaló un paste.
1: Americanista tenías lunes. Que ser, porque a mí no me trajiste, desgraciado.
0: Porque es americanista, ya ves que son medios codos. Sí. Entonces, nada más porque yo estaba aquí, si no, ni me hubiera regalado.
1: Si no, no te toca, hijo de... Un abrazo y para
0: hasta
1: Luis Reza toda.
0: Fer.
1: Me cae bien, fíjate Fer que es americanista, me cae bien.
0: Fíjate que a mí casi no.
1: ¿Hasta quién le tocó a Fer?
0: A Fer, porque vino Fer.
1: Ajá.
0: Y también le tocó, estaban aquí en 100.sports. Ajá. Y entonces le tocó, dije, Fer, chito, ¿qué haces aquí? Y sí, la verdad vino de surprise.
1: Ajá.
0: A visitar aquí a Memito. Y entonces pues también le tocó. Pero le digo, yo creo que si no hubiera estado ni me das, ¿verdad? Desgraciado. Pero bueno, así me tocó, estaban deliciosos.
1: Se la perdió el Jacinto.
0: Se la perdió el Jacinto, sí es cierto. porque, ¿cómo se llama? Sí vino y ya casi casi decía, no, pues es que no iba a venir porque vengo llegando, ¿no? Dice, pero mira, les traje un paste.
1: Ajá.
0: Le digo, y como estoy yo, pues los vas a, ¿cómo se dice, Fai? A desacompletar, porque ya los tenía hasta contados, ¿no? Pero ya vino Ferchito, y pues también le tocó el Ferchito, entonces dije, bueno, que... le tocó bien, así que un saludo al niño.
1: Ahorita que venga, si no me guardaste ni una mordidita.
0: No, ni mordida nos dio el condenado. Pero, por ejemplo, todo eso que comemos también, ¿no? De repente... yo empecé a sentir así la inflamación porque yo no ceno absolutamente nada, porque sé nada, que nada, si nada, ceno,
1: nada,
0: no.
1: Nada. Ay, espérate, ¿qué pasa? ¿Nada?
0: Nada, no ceno absolutamente nada, porque si ceno, Pai, ajá, me inflo de la panza y no puedo dormir, y yo tengo que dormirme temprano porque pues al otro
1: claro,
0: día,
1: pero es muy temprano.
0: Digo, temprano, 10:30, cuarto para las 11, ¿no? Porque,
1: uy, tempranísimo.
0: Pues, ¿qué hago? Tengo que ver a mis perras todavía. Y ¿cómo? ¿Qué te estaba diciendo? ¿Ves? Eso también.

0: triste, ¿no?
1: Sí, la verdad.
0: Está cañón. O sea, está cañón que nos pasen estas cosas.
1: Pero tú dices que te duermes temprano porque si cenas, también te hace daño.
0: Sí, yo no puedo. O sea, yo como lo más temprano que puedo, 2:30 de la tarde. Así como muy tarde, 3:20 y tantos, ¿no? 3:30, si
1: ¿Y ya?
0: Y ya. Porque si yo ceno, me duele el estómago. Me duele el estómago y no me puedo dormir. Cállate, que si luego se me antoja un cafecito así rico, no puedo dormir.
1: ¡No!
0: No puedo. Entonces, si
1: ¿No has pensado ser veladora o algo así?
0: Fíjate que lo he pensado.
1: Sí, serviría.
0: Pero no.
1: Y así te tomas tu café a gusto.
0: Sí, ¿no? Y no me importa. Pero sí está cañón, ya cuando llega... Mira, antes yo no tomaba café.
1: Ajá.
0: Y ahora me encanta el café y me tengo que tomar una taza temprano, porque si no estoy... Y luego Eric Fernández aquí como que, ¿qué no dormiste? Sí, voy por un café. Entonces ya me despierta el café y pues me tocó estar en el noticiario, ¿no? En las cuestiones del audio. Entonces... Me lo tengo que tomar, pa, y si no, no me despierta. De verdad, está cañón. Y luego ya vengo desayunando a las 10:30 de la mañana.
1: Ajá. Sí, de que ya que sales.
0: Sí, ya que salgo, llego a la casa de todos ustedes, tan, tan, tan. Y en lo que pienso a ver qué me como, me da flojera, entonces me tomo otro café, ¿no? Me tomo otro café. Ajá. Y digo, ah, ya sé, me voy a hacer unos huevitos con algo, ¿no? Y termino haciéndome un huevo ranchero o un huevo estrellado.
1: Pero eso no te inflama, durante el día no te inflama.
0: No, porque ¿sabes qué? Que solo me como uno. O si se me antoja un omelette, pues lo desquito porque trapeo, barro, sacudo.
1: Sí, sí,
0: ¿no?
1: Lo quemas.
0: Y estoy ahí con mis perras y les limpio a mis gatos, luego les doy de comer, luego les doy agua. Y
1: o sea,
0: así.
1: Si tú comes algo, la recomendación es que para que te haga digestión y no te haga daño, ¿es que hagas actividad?
0: Claro, sí. Yo sí tengo que hacer actividad. Si
1: pero
0: no me va
1: pero
0: a doler
1: eso
0: es la
1: general,
0: panza.
1: ¿La gente lo tiene que hacer también?
0: Claro, pues sí, porque mira, yo te voy a decir, no lo voy a quemar al aire, no. Pero te voy a decir, yo conozco a alguien.
1: Ajá.
0: Que, por ejemplo, traga, porque no come, traga.
1: Ajá.
0: En la mañana y se puede ir a acostar sin problema. Sin problema. Y no se levanta de la cama. Y luego, ¿cómo se llama? Me imagino que comerá no sé a qué horas, ¿no? Pero, pues, vente a comer. Traga otra vez, ¿no? Como pelón de hospicio. Y se vuelve a acostar.
1: No
0: y
1: pasa
0: tú dices,
1: nada.
0: No manches, o sea, ¿no te duele el estómago? ¿No? La pregunta es, ¿no le dolerá el estómago? No le pasa absolutamente nada. Y puede cenar a las 10:11 de la noche y plácidamente se acuesta, ronca. Y te lo digo de alguien que conozco y su señora, bueno, dice, no manches, o sea, y va al baño y ya iba a decir otra cosa horrible. Y hace re bien del baño y yo digo, no manches, o sea, ¿qué onda con este vato, no?
1: Qué envidia, ¿no?
0: Sí. O sea, tú también dices que haces muy bien del baño, ¿no?
1: Yo sí voy 2 veces al día sin
0: ¿Y hay gente que tiene que pujar si no sale nada? ¿Estás de acuerdo?
1: O si no, todo el día, ¿no?
0: O todo el día no haces nada.
1: Y la gente
0: nada.
1: Que no puede hacer si no está en su casa. Si no es en su casa, no hacen.
0: Sí, y aparte esas viaje, manías
1: salen de viaje
0: terribles.
1: 2-3 días y 2-3 días no hacen nada.
0: Sí, o sea, ¿cómo le harán? Imagínate cuánta popó acumulada. Dios mío, auxilio, no. No, por Dios, vaya usted al baño.
1: Pero ¿sabes qué? Que eso es malo. Porque les,
0: claro, sí. Se da una peritonitis, ni Dios sí. Padre, vamos, ni el mismísimo Judas te la quitaría. Sí. O sea, no, está cañón. Y luego, por ejemplo, tienes toda la razón. Hay gente que tiene estas manías, ¿no? De que yo si no hago en mi retrete, nomás no hago. Y entonces ahí vas, ¿no? Sales de una fiestecita así súper chida. Y tienes que llevarla a que haga, ¿no?
1: A su casa. Oye, ¿que cómo te la estás pasando bien, padre? Pues tengo ganas de ir al baño. Ahí,
0: sí. Sí, pues yo me lo estoy pasando bien raro, ¿no? O esa gente que, fíjate, de verdad hay gente que, por ejemplo, come demasiado, demasiado. Y tú dices, o sea, y va al baño 3 veces y casi no toma agua. O sea, tiene un aparato.

0: aparato digestivo increíble y maravilloso. Y yo no puedo hacer eso, yo no puedo cenar e irme a acostar. O sea, porque yo no puedo, no estoy a gusto, me duele el estómago. Tengo que hacer algo para poder digerir mi comida, que son 2 horas de digestión. Ajá. Y luego el argumento de esta persona es que dice, es que me da sueño. Entonces, como le da sueño, se larga a acostar el imbécil.
1: Pues sí, te da el mal del puerco.
0: No, lo que pasa es que es tanta la comida que la digestión va a tardarte más. Por eso es que te roba toda la energía y la concentra en el intestino.
1: Pues yo la verdad sí, o sea, de años mucha gente, ya no cenes.
0: Te dicen que ya no cenes, pero tú no te sientes mal.
1: Pero yo si no ceno, no, no duermo a gusto.
0: No lo puedo creer.
1: Sí, me levanto así como que con el dolor de tripa porque no ceno.
0: Sí, claro.
1: Aunque sea algo leve, algo, vaya, un sándwichito pequeñito.
0: Un sándwichito.
1: No, o sea, algo, sí. Tengo que...
0: Sí, pero por eso está algo. Bien. Pero ya duermes plácidamente.
1: Ya.
0: ¿A qué hora desayunas?
1: Bueno, es que estoy desayunando a las 7:30, 7:45 de la mañana.
0: O sea, ya te da hambre.
1: Yo me levanto con hambre. Es más, me duermo. Ajá. Y me despierto a las 2 horas de que desayuné. Un ejemplo. Y a lo mejor llego y me acuesto y a lo mejor me duermo y me despierto y me despierto con hambre.
0: No lo puedo creer.
1: Sí, yo creo que el roncar te genera hambre.
0: Fíjate, yo desayuno hasta que llego a mi casa. O a veces aquí ya le estoy, la verdad, seré sincera con ustedes, ya que estamos en la verdad encuerada, ¿no? Sí. Estoy aquí chiflándole al Jonathan, ya, píchate los panes, corre.
1: Sí, Renita, ahorita voy, Renita.
0: Y el productor, ¿no? No, ñoñis, porque también me... No, Reinuki me dice, no, Reinuki, aguanta. Y luego cuando me toca quedarme, porque tengo que ir a control remoto, digo, ya, no te hagas que la Virgen te habla, lárgate por los panes. Digo, órale, ahí están mis 20, ¿no? Ahí le saqué uno de 20.
1: Me sobran 20, órale.
0: Y digo, órale, ahí están mis 20, ahí pon lo demás. Y entonces el buen Jonathan, porque es muy lindo el Jonathan, a veces, sí, la neta es que sí va por el pan. Y el viernes que me tocó venir a trabajar, no, yo ya me moría de hambre, pay. O sea, yo ya no ceno nada. Ajá, y es lógico, no, pues cuántas sí. Horas de ayuno ya tengo. Entonces ya me moría de hambre y le digo al Jonathan, ahorita que está Don Pranga, le digo, lárgate por unas galletas, ándale, córrele, que le saco la lana, le digo, órale, ahí está mi cooperacha. Y se fue por las galletas y ya le convidamos a Erika, a Lolita, ¿no?
1: Te quedó una galleta.
0: Y te lo juro que te hace el super paro, porque a esa hora estás desayunando.
1: Sí, claro.
0: Y en una ocasión, aquí platicando con los radioescuchas, si tú tienes hambre a las 6 de la mañana, a 5 de la mañana, come. O sea, tienes que comer. Y yo le digo a Jonathan, ¿tú qué desayunas? ¿No? Y Jonathan dice, no, pues yo me traigo mi desayuno y come la comida, ¿no?, del día anterior, porque la guarda en topper. Uh-huh. Y todo, pero él no lo hace, lo hace su mami, ¿no? Finalmente. Sí, sí, sí. Pero a mí me da flojera cargar, entonces yo no cargo nada porque no me quiero traer nada, no quiero traer cargando cosas, ¿no?
1: Sí,
0: y aparte yo voy en el transporte público, entonces...
1: Sí, es diferente.
0: No, ¿cómo crees? No, un desmán total, pero sí... He de ser, ¿cómo se llama? Honesta. Y si son, saco al Jonathan para que vaya por el pan.
1: Bueno, porque de por sí aquí, ¿no? En la mañana sí se antoja el panecito, el café,
0: sí,
1: el pan.
0: ¿Cómo
1: claro.
0: No?
1: Digo, para los que son paneros, yo afortunadamente...
0: A ti no te gusta el pan, no. Pero te gustan las galletitas.
1: Ah, sí, yo sí, las galletas, sí.
0: Pero pues es lo mismo, no, es pan comprimido.
1: No, es peor, la galleta es peor,
0: sí,
1: que el
0: claro,
1: pan.
0: Claro, pues tienen un montón de azúcares más.
1: Pero sí, yo a mí sí...
0: O sea, si te quieren conquistar, tiene que ser galletas.
1: Sí, sí, sí, no. A mí llegan luego, un pancito, ¿no tiene polvorón?
0: Ándale, yo también.
1: El polvorón es...
0: O las conchas, no, mis conchas son...
1: Y es que me gusta el polvorón porque me identifico con mis pies, ¿no? Así de polvorón, todos, agrietados. De gente de pueblo.
0: Agrietados y espolvoreados.
1: Así de gente de pueblo, sí, agrietados, sí. Entonces digo... Me acuerdo de mis pies, digo.
0: Ay, querido Pai. Pero sí, la verdad es que hay que tener mucha precaución. El otro día felicité a Pai también.
1: ¿Por qué?
0: ¿te acuerdas que me dijiste, fíjate, ñoñis, que ya bajé de peso? Y yo dije, oye, qué buena onda, porque eso habla de que sí te quieres y quieres cuidar tu salud, y está padrísimo.
1: Pero, pues, sí, o sea...
0: Y cuesta trabajo, ¿a poco no?
1: Todavía me falta mucho, mucho, pero...
0: Pero ahí vas, brother, pero
1: lo que sí les puedo decir es que, de verdad, es que uno no entiende hasta que ya te empiezan a salir las enfermedades fuertes. Sí, dijera la Nay Salvatore y las qué... crónicos, no sé qué le llaman, las enfermedades que...
0: crónico degenerativas.
1: Esas. Entonces, cuando te das cuenta que empieza a pesar a baúl, dijeran ellas. Es cuando... No, lo que pasa es que yo, en mi caso fue porque, bueno, pues ya me detectaron ahí algo en donde pues, o me cuido o me
0: de hecho,
1: cuido.
0: Estamos pidiendo, ¿verdad?
1: Hasta, entonces, ¿qué fue lo que hice? Dije, bueno, pues ya disfruté, ya me atasqué
0: sí,
1: como quise.
0: Claro, pues hay que cuidarse. Pues
1: hay que cuidarse tantito. A ver qué tiempo me dura, porque de repente el...
0: Es que es complicado.
1: De repente los tacos árabes me ganan, ¿eh?
0: Sí. Y lo que uno más desea es lo que más te antoja, lo que más te gusta es lo que más te antoja.
1: Los tacos árabes,
0: híjole. Y todo, todo, todo, señores y señores, es terrible, pero...
1: No puedo comer carne roja todavía.
0: Tampoco puedes comer carne. Y te tragas los árabes.
1: Ah, sí, claro. Pero no, ahorita ya no. Ahorita por lo menos cada... 20 días me llevo a comer un taquito.
0: Ah, no, bueno.
1: Me quito el antojo porque, digo, tampoco estoy grave, así que digas, si comes
0: grave. O sea, no te vas a morir.
1: Tampoco estoy grave, pero, pero pues, me quito el antojo.
0: Ay,
1: cuídense, si alguna me gusta, cuídense porque me puedo quitar el antojo. Cuiden a sus esposas.
0: También. Qué barbaridad, oiga, usted, mucha información. Bueno, pues vamos a la pausa, ahorita regresamos. Recuerde, dolor de articulaciones también forma parte, sin duda alguna, bueno, pues de esto que es la inflamación.
1: Pero hay gente que también son un dolor de... ¿O eso es otra cosa?
0: ¿Qué?
1: Gente que...
0: Un dolor son de, tan odios de ovarios.
1: Son un dolor de... De eso deberías hablar también. No nada más
0: que la gente
1: colon.
0: Es un dolor de ovario. ¿Qué? Sí, hay gente que somos un dolor de ovario.
1: Dolor de ovario y dolor de
0: también,
1: más abajo.
0: También.
1: Ah, ¿y de cómo? Producto de gallina. En todos lados hay.
0: Sí.
1: Y en los trabajos ni se diga.
0: Ay, bueno. ¿Te acuerdas cuando te odiábamos?
1: Era yo.
0: El Benji.
1: Era
0: y
1: yo,
0: el...
1: Ese era el dolor yo para todos.
0: Ese eras nuestro dolor, ¿no?
1: Sí.
0: Eres como nuestro, eras nuestro grano, ¿no? El grano ese.
1: El grano que está justo en donde se hace la línea de las pompis.
0: Ay, no, auxilio, qué cosa. Bueno, ese, justamente ese era nuestro grano. Porque luego, en este Expresión Digital, ¿te acuerdas? Que yo estaba en controles y llegaba el Benji. Y luego le decía, ya, tú habla, ¿no? Te decía, tú le decías a él, ya, tú habla, te toca, no sé qué. Ah, oh, espérate. Y el Benji bien flojo, o sea, así no. De que toda la flojera del mundo. Ah, espérate, pues si te toca a ti. Y luego ya cuando nos lo dejas hablar, ¿por qué no me dejas hablar? Yo ya quiero hablar. Sí. Ay, era sumamente divertido.
1: Un dolor de...
0: Él era un dolor de esos, justamente. Sí. Pero bueno, sí, tienes razón, vamos a hablar de eso.
1: Sí.
0: El jueves, si te parece. Bueno, si vienes, porque tú también eres un dolor cuando no quieres hablar y estás, hable y hable y hable por teléfono con quién sabe, oye, quién sabe.
1: Mi trabajo.
0: Sí, pa, yo lo sé, eres una persona muy
1: mi
0: ocupada.
1: Mi trabajo. con el sudor de mis... De mis frentes grandes que tengo.
0: Sí, pay, sí. Sí, usted le cree. Usted le cree.
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0: Te digo que sí hay gente que da dolor de ovarios, ¿cómo no? No, sí hay gente, sí hay gente. Pai Márquez, las 8:38.
1: Sí.
0: Y antes de despedirnos, déjeme decirle que la fatiga es un factor importantísimo para que detonen la inflamación. El no dormir, el que estés cansado, el que estés somnoliento, el que estés bajo mucho estrés, la intensidad de tu trabajo, obviamente también el clima afecta muchísimo y sobre todo cuando te da ansiedad. Muchos de nosotros podemos controlarla, hay quienes no la pueden controlar, mi querido Pai, pero este es un factor importantísimo que te altera absolutamente todo.
1: Sí.
0: Todo, absolutamente todo. Entonces, bueno, pues hay
1: que... Es el cortisol ahora que está de moda, ¿no?
0: Sí.
1: Que el cortisol está
0: de moda.
1: Y fíjate
0: que qué bueno que se hable de los temas, porque sí te puedes dar cuenta de lo mal que estás. Y no, y cómo has dejado avanzar tu enfermedad, esta enfermedad silenciosa que platicábamos ayer precisamente con una doctora, que hablábamos de la hepatitis y las diferentes hepatitis que hay, ¿no? Y que unas son curables y otras son que son silenciosas, están ahí, pero además te van degradando totalmente, degenerativas totalmente, y ya no tienes cura. No, ya no la hay. Entonces, ¿por qué tenemos que llegar a esos extremos?
1: Así como la parroquia de mi pueblo, ¿no? Sin cura.
0: Sí, sin cura. Ya ves. Es, híjola, es terrible. Creo que ya rompí esta cosa. Coli, yo no fui Coli. Ahí está, ya, asunto arreglado. Y bueno, la fatiga, y aunque tú descanses, de verdad no vas a poder recuperar ese sueño, jamás. Jamás, aunque digas, ahorita me voy a echar un coyotito de 2 horas, con eso me repongo. Sí, repones la energía de ese momento,
1: sí, claro.
0: Pero del sueño pasado, nadie. Y fíjate que en una ocasión, cuando yo estaba en el horario de la mañana y me tocaba operar a la vecina, a Carmen Corichi.
1: Ajá.
0: Y ahorita me acordé porque...
1: Saludos a Carmen, de veras.
0: Sí, un saludo a la vecina, híjole. A ver si nos escucha, no creo. Pero ella
1: durmiendo.
0: Comentaba... Sí, yo creo que sí. Justo eso, Pai. Ella comenta que ella se duerme temprano porque hay un lapsus, ¿no? En donde el cerebro empieza ya la regeneración celular. Entonces es como poner una alarma,
1: ajá,
0: ¿no? Y decir, desde este momento hasta este momento yo ya conseguí regenerar todo mi cuerpo. Y entre más temprano te duermas, es mucho mejor. Porque despiertas a cierta hora ya con todo regenerado. Desde
1: bueno,
0: tu célula, sí. Obviamente, desde el hígado, los riñones,
1: no,
0: el
1: pero
0: páncreas,
1: es que ya está cañona, ¿eh? No te toma una sola gota de refresco.
0: Sí, claro.
1: Una sola gota de alcohol.
0: No, pero la doctora que... bueno, lo que yo me refiero es que dice Carmen, yo sé que desde este momento entró a esta etapa de regeneración,
1: sí.
0: Entonces yo no me la quiero perder.
1: Claro.
0: Y bueno, tiene obviamente todo un régimen alimentario que sostiene... ¿no? Lo que ella... No,
1: aparte hace mucho ejercicio.
0: Sí, hace mucho ejercicio y corre y hace también...
1: hace de todo.
0: Sí, la verdad es que la vecina... Todo. Bueno, ¿qué no haces, vecina,
1: sí,
0: por Dios?
1: Sí, de veras, ¿eh?
0: ¿No? Entonces, es el claro ejemplo de que si tenemos disciplina, ¿no? Pues todo lo podemos lograr. Afortunadamente, ella tiene esta disciplina porque, bueno, pues está apapachada y acobijada, ¿no?
1: Pero aparte, digo, porque puedes aprender la disciplina que quieras, pero cuando se te da como a ella se le da, ella tiene facilidad para poder hacer todo este tipo de actividades.
0: Sí, claro. Y aparte tiene, pues, no olvidar.
1: Pues el cuerpo, ¿no? También.
0: Sí.
1: Es muy delgada también.
0: Demasiado, yo la odio, cada vez que la veo le digo, ¿y cómo te odio, vecina? Se te ve súper bien ese vestido, qué bárbaro. Me dice, ay, vecina, muchas gracias.
1: Ya aparte que una linda persona.
0: Se apena, todas apenas. Digo, no te penes, lúcelo.
1: Y se da lujo que de repente, cuando tiene que desvelarse, se desvela y cuando
0: sí,
1: no.
0: Sí, claro.
1: Pero
0: sí,
1: trata de descansar temprano, eso sí me comentó.
0: Sí, sí. Entonces nosotros siempre nos estamos perdiendo, ¿no? Esta sanación. Se burla de ti.
1: El día que fuera del croquetón,
0: ajá,
1: Me dice, tú eres el clásico que trae el pants nada más para dominguear, no para hacer ejercicio.
0: Vecina, ¿qué es eso?
1: Y yo así de bruja.
0: Pues sí, la verdad es que, ¿qué les podemos decir? O sea,
1: mi pants para dominguear.
0: Todos sabemos qué hacer, pero no lo hacemos, ¿no? Estamos en negación constante. O el clásico de mañana, ¿no?
1: Ah, mañana.
0: Mañana inicia, hombre, mañana.
1: No, pero es que sí es una friega. Yo, por ejemplo, me levanto a las 5:10, ya estoy de pie. 5:30 ya estoy en la calle aventando la pelota a mi perro. A las 6 de la mañana ya me fui a hacer un poquito de ejercicio. A las 7:15 ya estoy de regreso. Me baño, me cambio, desayuno rápido y vámonos al trabajo. ¿Y tú crees que a mí me dan ganas de pararme todos los días a las 5 de la mañana? Y luego, por ejemplo, digo, afortunadamente, ¿no? Y gracias a la gente que sigue el Escalofríos en el Gusto. Digo, pero ahorita salimos a las 11, antes salíamos a las 12. Salimos a las 11, en lo que yo agarro sueñito y en lo que me echo algo de cenar leve.
0: Claro.
1: Ya me dieron las 12:30, una. O sea, imposible dormir temprano.
0: No, pues no.
1: Y ya no puedo.
0: No, porque ya estás acostumbrado. Pero, sin embargo, si tuvieras la oportunidad...
1: Yo no me regenero, me degenero.
0: Pero si tuvieras la oportunidad, créeme que sí lo harías, ¿no? Si tuvieras esa oportunidad y la facilidad, por
1: sí,
0: eso
1: si
0: te digo.
1: Si tuvieras la oportunidad, sí,
0: si
1: claro.
0: Si tienes la oportunidad y tienes la facilidad, voy.
1: Digo, tengo la facilidad tonto. Porque soy bien dormilón, o sea que sí.
0: Yo amo a esas personas, de verdad me sorprenden muchísimo, que están platicando contigo y a los 5 minutos ya se durmieron, o sea, ¿cómo le hacen auxilio? ¿No?
1: Así nada más cierran los ojos.
0: ¿Pero cómo? Yo también cierro los ojos y no me duermo.
1: Cuando yo sufro de insomnio... Uh-huh. Es porque ya me acosté, cerré los ojos y tengo 5 minutos sin poderme dormir. Y sufro, y ya estoy con el nervio de 5 minutos y ya estoy de no puedo dormir. Ay, nada más me volteo de lado y ya. Pero me duermo estresado porque tuve insomnio de 5 minutos.
0: No lo puedo creer.
1: Sí, es que es delicioso. Digo, cuando tienes la conciencia tranquila, no sé tú.
0: Yo también tengo la conciencia tranquila, pero no me duermo así, o sea.
1: Ah, no, entonces no la tienes tranquila.
0: Ay, pero claro que sí. No.
1: ¿Te tardas en dormir?
0: ¿Cómo?
1: ¿Te tardas en dormir?
0: Sí.
1: Eso no tienes tu conciencia tranquila.
0: Ay, por Dios.
1: Claro, has sido mala persona con alguien.
0: Ay, claro.
1: Tu corazón
0: no
1: te lo permite.
0: Claro que no, soy la persona. No, además, déjame decirte que el fin de semana tuve la oportunidad de escuchar un podcast que me dejó helada, estupefacta.
1: ¿Hablaba del hielo? ¿De la edad del hielo hablaba?
0: No, hablaba un rabino, tuvo una conferencia con un sacerdote. Y entonces el rabino le dice, porque vamos.
1: ¿Pero cómo hablan los rabinos?
0: Los rabinos, pues no sé.
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0: Los invitó un chavo. Ajá. Que él cree en Dios, fervientemente cree en Dios. Claro. Y entonces los invitó a su podcast. Y estaba el rabino y el sacerdote, y el chavo que cree fervientemente en Dios, le pregunta al rabino, ¿y usted cree que sí va a ir al cielo? Le pregunta al rabino, ¿no? Que toda la vida está con la Biblia o la Torá. ¿Estás
1: sí,
0: de acuerdo?
1: Claro.
0: Bueno. Y entonces le dice, pero claro, sí, ¿no? Españoles los tres, ¿no? Y entonces...
1: Que sí, hombre, que sí.
0: Que sí, pero claro.
1: Preguntas esas, por supuesto,
0: sí,
1: que sí.
0: Claro. Y le dice, bueno, usted sabe que Jesús vino a morir en la cruz y salvó aún a ese asesino que usted sabe que mató a su familia, que está salvo. Y si tuviera la oportunidad en este momento de perdonarlo, ¿lo perdonaría? ¿Realmente lo perdonaría para ser salvo? Le dice el rabino, pues sí, supongo que sí. Dice, no suponga, dígame sí o no lo perdonaría. Dice, pues es que es muy difícil, en mi condición humana es muy difícil. Entonces usted no puede ir al reino de Dios, no puede ir al cielo. Porque aún ese asesino ya lo perdonó Dios. Y no necesita el perdón de usted, pero usted sí necesita perdonarlo. porque si no, no puede entrar. Y dije, oh, por Dios.
1: Dice, bueno, pero es que porque él era Jesús. Yo no lo soy.
0: ¿Estás de acuerdo? Y bueno, situaciones así que uno dice, no, pues si yo me porto bien, ¿no? No hablo mal de ni de mis vecinos, ni de mis parientes, ni de nadie. Yo voy a misa todos los domingos y fiestas de guardar, ¿no? Soy fiel seguidor de Dios y no me meto en broncas, y no me meto en Honduras, ni en Guatemala, ni en ningún lado. No, yo soy una buena persona. Pues, ¿qué cree? Que no es una buena persona. Porque a mí me han tocado personas, y digo, es muy humano, muy, muy humano, ¿no? Que tengamos estas imperfecciones, y para ser perfectibles tenemos mucho camino que recorrer. Entonces, no se crea usted que va a ir al cielo, ¿eh? Nada más porque se cree buena persona. Tiene que ver hacia sus adentros si realmente es buena persona.
1: Yo creo que no, nadie.
0: Yo creo que nadie. Y después de esta plática que me aventé con estos señores.
1: Porque al fin de cuentas, en algún momento...
0: ¡Qué barbaridad!
1: Hablando precisamente de esas personas que sí, no nada más les duele el estómago, sino que son un dolor de...
0: Sí, de estos, ¿no?
1: Terminas odiando a veces.
0: Claro. Y hay muchos casos, por ejemplo, el otro día platicando también con mi hija la mayor, digo, no inventes, o sea, vi el caso de una señora que estuvo justamente cuando apresaron al violador de su hija, el violador y el asesino de su hija. Estuvo presente ahí cuando le dieron la sentencia y le dieron 9 años.
1: ¡Hijos!
0: 9 años, bye. Acto seguido, le dan la sentencia, se reúne nuevamente, ¿no? Para ver, checar, ella hace una apelación y como sabía precisamente que no la iban a dar más, entró al juzgado.
1: Y que lo mata.
0: Sacó la pistola y lo mató. Y yo.
1: Y te puedo apostar que la señora le han de haber dado 40.
0: Sí. Y yo le digo a mi hija, yo hubiera hecho lo mismo. Yo lo hubiera matado.
1: Entonces no te vas a ir al reino.
0: Entonces, cosas como estas, pues o sea, sí, no sí, te las pones a pensar.
1: Como
0: ¿no?
1: ser humano. Claro, vuelvo a repetir,
0: te digo, somos.
1: Lo dije en broma, pero pues es que Jesús era Jesús.
0: Claro.
1: Nosotros, ¿quiénes somos?
0: Digo, si para prepararse en ese señores, camino.
1: ¿Quién somos nosotros para criticar a Jesús?
0: Pues nadie. No somos nadie. Peor que basura, pai. O sea, si lo quieres ver así.
1: ¿Cómo fue que ese señor perdonó?
0: Sí, no, está callado. Ay, la verdad. No lo puedo si creer. Te pones a pensar, te dices, no, no manches. O sea, no soy nada. Somos un grano de mostaza al lado de ese gran maestro, ¿no? Entonces, sí está cañón. Entonces, señoras y señores, pues como diría mi papá, pues ya que estoy aquí, pues vamos a vivir.
1: Pues total.
0: ¿No?
1: Que total. No se meta con mi familia porque no me importa no entrar al reino de los cielos.
0: Es que sí, no manches, está cañón. Bien cañón, así. ¿Qué va a haber en Escalofríos, Márquez?
1: Me acaban de decir, no me creas.
0: ¿Qué? ¿Quién va a venir?
1: Va a venir Marquito.
0: Marquito, el de las donas.
1: Marquito, el de las donas.
0: Ay, Marquito, tráete unas donas, Marquito.
1: A lo mejor ya no tardar. Bueno, y Marquito.
0: Yo
1: y
0: me,
1: creo...
0: la, me la echo mañana con mi café.
1: Si traes donas, Marquito, pero que se la coma enfrente de ti ahorita.
0: Ay, no, me va a doler la panza.
1: Pero creo. No,
0: ay, Marquito.
1: No me creas mucho, ñoñis.
0: Yo tiene años pero, que no veo al buen Marquito.
1: Pero creo que querido. Nos va a platicar, pues, que en algún momento él estuvo yendo a hacer investigaciones y él se encargaba de hacer las ediciones.
0: Sí, claro,
1: creo
0: sí
1: que
0: me
1: traía
0: acuerdo.
1: Algunas cosillas por ahí, pero bueno, al ratito lo vamos a ver.
0: Pero sí viene.
1: Según Fernando dijo que sí.
0: Ay, Marquito, te quiero mucho. Aunque no te conozca.
1: A lo mejor ahorita lo ves.
0: Pues sí, pero le quiero decir que lo quiero mucho al Marquito porque siempre me cayó re bien y siempre tan lindo. Eso ay, va. No, es un amor.
1: Seguramente ahorita de andar por acá ya no tarde.
0: Ay, qué bueno. Y ay, qué
1: video,
0: bien.
1: Que ver el video. ¿Ya lo hice?
0: Ya lo vamos a echar. Ay, no quiero porque
1: ve, que
0: el otro
1: lo
0: día
1: vea.
0: El otro día me asusté un chorro, no manches.
1: No, el que salta no está tan cañón, ¿no? pero está bueno.
0: ¿Pero de qué vas a hablar? Ya no me dijiste.
1: Ahorita que venga el Marquito, ah, van a darse cuenta.
0: Siempre nos dejas en asco.
1: ¡Ah, sos la vida,
0: ay, qué
1: muchacho!
0: Bárbaro, qué bárbaro!
1: Soy una patada en los. ¿Ok? ¿Cómo va?
0: En los de estos. En los de estos, en los del otro. Oigan, mañana tenemos una cita, 6:00 a.m. Por favor, duerman bien. Y no se olvide de seguir escuchando la programación de FM Centro 100.3. Ya sabes, conectando generaciones. Yo soy Reina García de Rivera. Un beso. Hasta mañana.

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0: Hola, ¿qué tal, amigos? ¿Cómo están? Muy buenas noches tengan todos ustedes. Soy su amigo Pai Márquez. Estamos iniciando una emisión más de este su programa Escalofríos. Gracias, como siempre les decimos, gracias a todas aquellas personas que nos están sintonizando, que nos escuchan por medio de la frecuencia del 100.3 o que nos escuchen ya ahorita, bueno, pues ya sea por la página de la estación www.fmcentro.mx o que nos escuchen también por la aplicación. Ya saben, en cualquier sistema store pueden bajar la aplicación de FM Centro 100.3 y en automático van a poder escucharnos en vivo. Y también, bueno, pues también para aquellas personas que nos escuchan por, hasta por Alexa nos pueden escuchar también. Así es que, pues, bienvenidos sean todos ustedes. Y quiero, pues, agradecer al buen Colibray que está con nosotros. Mi querido Colibray, ¿cómo estás?
1: Señora Feyo Pai,
0: ¿vienes Máquez? Cansado, ¿qué pasa?
1: Ay, hoy sí le di bastante pesadito al asunto del ejercicio, pero ya, andamos volando pensando.
0: ¿Vienes ahorita del ejercicio?
1: Sí, bueno, fue en la tarde, tardecita ya, y me agarró la lluvia, mano, ¿qué te cuento? Estuvo tremendo, pero bueno, pues ya, listos y preparados por una emisión de Escalofríos.
0: Mándale saludos a tu...
1: Saludos al coach Leo, que seguramente nos está sintonizando. Todavía en la chamba, dice.
0: Pero
1: que
0: no, dilo tal cual como lo dice ese hijo, es un hijo del
1: no. Ah, sí, no, no, al contrario, yo lo estimo mucho. Cuando sea grande, pues, quiero ser como él.
0: Oye, nada más porque está bien mamey, ¿no? Yo lo sé, me voy a dar un golpe,
1: ay,
0: ¿no?
1: Sí. Así déjalo a Feño.
0: Ok, pues gracias, mi querido Colibray, vas a dar los controles. Y bueno, pues invitarlos, como ya lo saben, a todos ustedes a que chequen las redes sociales para que puedan ver el video que subimos el día de hoy. Lo pueden ver en FM Centro 100.3 Siempre Éxitos por Facebook. Lo pueden checar también en Instagram FM Centro 100-3 o lo pueden checar también en TikTok FM Centro 100.3. Y además, recordarles a todos ustedes que también pueden solicitar el video, si así lo quieren, lo pueden solicitar directamente al WhatsApp 241-114-9821. Recuérdenlo, 241-114-9821. Para que ustedes puedan solicitar el WhatsApp. ¿Qué es lo que tienen que hacer? Pues simplemente es, quiero el video, o me puedes enviar el video. Y la condición, ya la saben, es que manden saludos a ustedes, a nosotros, a quien quieran. O que nos manden sus comentarios del video. O que nos manden alguna historia sin ningún problema para que lo podamos leer. Pues para eso estamos aquí, para atenderlos a todos ustedes. Así es que, pues, también la línea macabra, 241-41-80535 y 241-41-82535. Los invitamos a que chequen el video, de verdad. Tú ya lo viste, mi querido Colibray. ¿Tú lo viste, Marquito, el video? ¿Todavía no?
2: No, todavía.
0: Ahorita que lo cheques. ¿Qué opinas, mi querido Colibray?
1: Pues la verdad es que ya había podido checar este video por ahí en redes sociales. Uh-huh. Sí, exactamente, y al menos lo que parece ser es que sí es un, pues ya tiene rato, la verdad es que no te puedo decir que a lo mejor sea
0: el video,
1: real.
0: El video se ve que sí ya tiene ratito. Que...
1: Sí, porque está en VHS, ¿no?
0: Entonces, en VHS se nota que es la cinta.
1: Siento yo que si es un montaje está muy bien hecho, porque a final de cuentas pues sí da mucho miedo, pero sí. En caso de que sea real, pues también está muy, muy pesado, muy
0: porque
1: denso.
0: Porque se nota como la señora...
1: Sí.
0: Porque se ve que hay un niño, un infante ahí, una niña, no sé qué sea, que dice papi, ¿no?
1: Sí, papi.
0: Y se voltea y es cuando... Se ve. Hijo, le dice la señora, hijo, así como diciendo, vete para acá. Porque...
1: Sí, pero está muy macabro ese...
0: Ahorita lo ves, Martito. Y bueno, ahorita les presentamos a nuestro invitado, que es de casa. Ustedes seguramente lo recordarán ya de hace tiempo, ahorita lo van a ubicar. Y que nos está acompañando el día de hoy. Y bueno, pues, pero antes de esto quiero presentarles a todos ustedes al buen Fer. Aquí el doctor Fer, ¿cómo estás, mi querido Fer?
3: Mi queridísimo Pai, ¿cómo estás? Muy buenas noches a ti y a toda la banda, como siempre. Oye,
0: fíjate. Deja hacer limpieza, Fer, no, puedes sentarte, que te invitamos.
3: El señor Felipe.
0: Aquí no tenemos problema con la servidumbre, ven, pues.
3: No, ¿en serio? Ah, qué chido, ya estaba.
0: Está sacudiendo la silla, el ver.
3: Es que está.
0: Se le va a llenar sus pompitas de pelitos de gato.
3: De pelitos de gato. No, pues aquí andamos, mi querísimo Pai. Muchas gracias aquí, ya nuevamente. No me extrañaron, caray. Yo creo que sí, va.
0: No.
3: Pues además fue un programa, Pai.
0: Estuvo bueno el programa del pasado jueves. La verdad es que un saludo para el reverendo Juan Rojo, que estuvo por acá. Y nos estuvo platicando, pues, algunas cosas. Es que empezamos a adentrarnos un poquito, primero en las cosas de la religión, bueno, lo que él profesa, que dice que es Este, era un padre anglo ¿a qué era?
1: No me acuerdo.
0: No, ¿cómo se llama? Pero, anglicano. Anglicano. Era, es un padre anglicano y bueno, pues él da las misas, este, de lo que es también para la Santa Muerte, este, cosa que él menciona que la religión católica como tal no permite, no comulga con lo de Santa Muerte, y nos empezó a hacer explicación de varias cosas, uh-huh, que la verdad, este, pues muy bien, y bueno, sobre eso pues ya nos fuimos poco a poco adentrando en algunas cosas, y que pues bien o mal, a lo mejor a muchos, por supuesto, mucha gente que es a lo mejor de la religión católica, a lo mejor no les pareció, pero bueno, pues si tenemos la mente abierta, también muchas de las cosas que dijo también fueron muy razonables. Y la verdad es que bueno, fue una forma, y se lo explicamos a toda la gente desde el principio, que ese programa iba a ser más que nada, era un programa de informativo, más que de miedo. Pero bueno, pues el programa de hoy, esperemos que sea de miedo para todos ustedes.
3: Fíjate, Pai, que de hecho estuve platicando hace poquito con un amigo. Este, justamente estuvimos platicando mucho de situaciones, de todo este tema relacionado con las Biblias. Platicamos del Corán, de la Biblia católica, de la Biblia, hasta de los mormones, ¿no? Estuvimos por ahí platicando varias cosas. Y él, bueno, algo que me decía él, muy interesante, muy curioso, dentro de lo que, su forma de ver las cosas y de pensarla, justamente era que decía, es que mira, yo la verdad no creo en todo eso, y son relacionado a las cuestiones de hechicería, de magia negra, magia blanca, brujería, ¿no? Prácticamente, dice, yo casi no creo en ese tipo de cosas. Le digo, pero ¿sabes qué? Siempre es importante aprender para que no te cuenten. Siempre es importante que te informes antes de que pues alguien llegue algún día y te vayas a querer...
0: Te quiero dar la vuelta.
3: Pues, exactamente, sí. Lavar el cerebro. Y pues tú, como no tienes conocimiento de ciertas cosas... Eso sí, el chavo está bien informado, bueno, bien, tiene mucho conocimiento acerca de este tipo de documentos. De hecho, estuvimos hablando de la relación que se tiene, o que llegamos a concluir que se tiene justamente con documentos de, por ejemplo, de los sumerios, con el de el Corán y el del, sobre todo la Biblia, ¿no? Claro. Relacionada, por ejemplo, me parece que es la parte del Génesis, uh-huh, donde justamente ahí habla pues parte de lo que es la creación, como también pues se forman en el libro de Enoch, cómo se forman pues esta raza híbrida que al final de cuentas terminan siendo los gigantes, uh-huh, sale que salieron de una hibridación de una especie con otra, ¿no? Que uh-huh, se supone que fueron los ángeles caídos que toman como esposas a las mujeres humanas, uh-huh, ¿sale? Y de ahí pues también entregan hasta conocimiento a la humanidad. Y de hecho eso, todo eso también lo habla los códices, los documentos, las tablillas de arcilla que se encuentran de los antiguos sumerios. O sea, la historia es tan similar que de verdad te quedas sorprendido de todo esto, ¿no? ¿Y a qué voy con todo, con esta situación, ¿no? Que es importante, digamos que a veces documentarse un poquito, ¿sale? ¿Para qué? Para que sepamos como cultura general, lo que profesa una u otra religión, ¿no? Uh-huh. Porque eso es muy importante, ¿no? O sea, si te dicen que cierta situación es pecado en ciertas religiones, y en otras te dicen que no, pues eso no tiene nada que ver, más ni siquiera lo mencionan. Entonces, pues así como que puedes llegarlo a cuestionar el por qué.
0: Oye, si esté acá y bueno. Es que hay tantas y tantas cosas, Fer. Ahorita vamos a prestar, Marquito, aguántanos tantito. Yo vi hace rato, bueno, un saludo para Anita, para Miguel, para los arcángeles asistiendo. Vi que Anita, no sé si viste, metió en Face, ajá, un video, uh-huh, en donde dice, y dicen que uno es malo porque, y que es brujo, y que porque ocupas, uh-huh, ¿no? A los muertos.
3: Sí.
0: Y se ve claramente cómo es una, no sé dónde sea, porque no dice dónde, pero se ve que es una una ceremonia religiosa católica, en donde sacan un cráneo y lo pasan para que besen el cráneo, y lo muestra a los cuatro puntos, y luego hacen, está como un ángel, sí, la figura de un ángel, y se ve como le incrustan en la parte de atrás, incrustan en esa imagen o en esa escultura, meten el cráneo y luego lo empiezan a cerrar, ¿no? Como a sellar. Y entonces menciona, o sea, cuántas y cuántas cosas de pronto, lógicamente yo nunca lo he visto que lo hagan acá, en México, no sé si lo hagan en otros países, como lo que acabamos de ver, pero luego dices, es que hay cosas donde dices, sí, sí hay, se contrapuntean con muchas de las cosas que de pronto dicen, ¿no?

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0: Ok, bueno, ya estamos de regreso en esto que se llama Escalofríos, y ahora sí, recordarán ustedes hace tiempo, bueno, pues en aquellas épocas, en algún momento aquí en Escalofríos, pues estuvo el grupo de investigación paranormal, sí, que bueno, pues estaban JC, estaban Katy, por supuesto otros integrantes que también en algún momento estuvieron aquí con nosotros, y entre ellos estaba Marquito, que ustedes lo recordarán, quienes seguían el programa desde ese entonces, y que bueno, pues él también de pronto pues dejó de estar ya involucrado en este tipo de rollos de lo paranormal, pero está aquí con nosotros. Él es, como les comento, él es de casa, es gente que es un gran amigo de nosotros. Y mi querido Marquito, ¿cómo estás? Buenas noches.
1: Hola, hola, buenas noches. Pues bastante bien, mira, apareciéndonos después de bastante tiempo.
0: El Marquito ya es Don Marquito.
1: Ya es
0: Don Marquito.
1: Ya es Don Marquito. Los años, sí, ya bastante.
0: Ya, bastantitos
1: sí,
0: años.
1: Sí, bastantitos años, la verdad. Pues ahora sí que hubo mucho material que nunca llegamos a analizar como a profundidad. Porque pues eran a veces audios o videos de 2-3 horas.
0: Que era difícil, ¿no? Que lo estuvieras...
1: Pues deja más de que fuera difícil.
0: Andabas estudiando.
1: Sí.
0: Andabas poniendo de tu negocio.
1: Lo del negocio, andabas de ocupado. Todo. Andaba pues de arriba para abajo, básicamente. Pero, pues, haz de cuenta que todo ese material, cuando lo llegaba a analizar o demás, pues, aunque era grabado, pero se llegaba, pues, a manifestar como...
0: Algunas cosas.
1: Algunas cosas. O sea, como que se llegaba a reproducir toda esa energía... que se quedaba con...

0: controlada. Y pues llegaba de alguna manera a manifestarse en el entorno. Entonces fue como básicamente guardar esto en un baúl, como de pues evidencia realmente verídica, que no, nunca lo tratamos como de inventar.
1: Sí, claro.
0: Yo creo que dentro de los años que a veces llega a venir, pues tenemos unos que te gustan 10 audios que son muy muy fuertes.
1: Uh-huh.
0: O tal vez de las investigaciones, dos que fueron a manifestarse.
1: Y que seguramente ahorita, digo, aprovechando que está aquí Fer también, que no se hizo el honor de acompañarnos porque el jueves no quiso venir.
2: No,
1: estoy chambeando, ¿no?
2: Sí, el honor, pero el honor es tuyo.
1: No, no, Fer, el jueves pasado tuvo trabajo, entonces por eso no pudo estar aquí con nosotros, sí, pero... Sí. Ustedes dos iban a las investigaciones.
0: Sí, sí, sí.
1: ¿No?
0: Sí.
1: Los dos eran ahí.
2: Sí, íbamos con todo el equipo.
1: Sí, iban con el equipo. Entonces, por supuesto, ahorita yo creo que parte de los audios que nos va a mostrar o que nos va a poner ahorita Marquito para que ustedes estén al pendiente, es parte de las investigaciones que se hicieron. Uh-huh. En algunas se grabaron en video y en algunas se grabaron todo en audio, nada más, uh-huh, si no me recuerdo.
0: Sí.
1: Entonces, ahorita estoy, ajá, más que seguro que la plática va a ser casi casi entre ellos dos, recordando
2: ya se va el pay,
1: los eventos, ya. Y la verdad fue
0: ya un gusto estar aquí
1: con ustedes.
3: Vamos por unos taquitos a Fello.
1: Sí, vamos,
2: a te aviso cuando se acabe el bloque. Para que...
1: y ellos ahorita seguramente pues van a recordar parte de esas vivencias en donde pues ocurren esos tipos de audios, ¿no?
2: Okay. Sí, así es, pay. Sí, pero ¿sabes qué? Yo estoy seguro que también hay mucha gente que se ha de acordar de algunas de estas investigaciones que en su momento llegamos a presentar. Y también si tienen alguna historia o algo que quieran compartirnos, por favor escríbanos al número de WhatsApp al 241-114-9821. Recuerda que en este número de WhatsApp podemos estar pues interactuando. Si tú quieres mandarnos algo, preguntarnos algo, con todo gusto lo vamos a estar ahorita checando durante el programa. Si tienes algún video o algo que quieras compartirnos, por favor, igual mándalo a este número. De igual manera, tenemos las redes sociales donde ya está el video está arriba, FM Centro 100.3, siempre éxitos. Esto es por Facebook, Instagram, FM Centro 100-3 y TikTok, FM Centro 100.3, ¿vale? Puedes checar. Por cierto, fíjate que estaba viendo el video, ya lo comentamos el video, ¿no va?
1: Ya un poquito, pero...
2: Oye, no, ¿sabes qué? Te voy a decir una cosa, pa, este video está muy feo, ¿eh? Ahora sí te pasaste. Está feo el video, mira, chéquenlo.
1: No, entre... No, se hizo llegar el buen Jerry.
2: El Jerry, no, está muy fuerte. Ahora, bueno, me refiero a feo de que pues, sí te da miedo, ¿eh? La verdad es que sí te da miedo, no, bastante. No,
1: hace rato Reina lo vio en la pantalla, pues se ve en grande.
2: Sí.
1: Ay, babosa, ¿por qué no entiendo? ¿Ya lo
2: viste, Marquito? Sí, chéquenlo, entren a FM Centro 100.3, siempre éxitos, esto en Facebook, en TikTok, también lo subió Pay, FM Centro 100.3, o puedes pedirlo al WhatsApp 241, anótale, 241-114-9821, está muy interesante, muy bueno, de verdad, te voy a medio spoilear el...
1: Ya lo spoileamos.
2: Yo, la verdad, no lo spoileé,
1: no,
2: yo, así que
1: no tal cual como se... Pero como ya, spoileamos que sí alcanza.
2: Pero bueno, vamos a hacer una cosa, chéquenlo y mándenos su comentario, ¿vale? Si lo pides por WhatsApp, escríbenos qué onda, qué te parece, porque yo lo veo... bueno, es que ¿sabes qué? Digo, está fuerte por el hecho de la... Ahorita ya lo platicaste, por cierto, lo estaba escuchando hace ratito cuando estaba yo de aquel lado, pues estaba también escuchando acá. Ajá. Estabas platicando justamente de la señora que pues pone la ofrenda y
1: está diciendo
2: y se encuentra de repente, exactamente, ¿no? Y por ahí hace un cameo del otro lado y guau, ahí está el señor.
1: El niño, hay un niño o niña, no sé qué sea, que dice papi.
2: Te imaginas.
1: Y la señora es cuando voltea y pues...
2: Ahora... Aquí digo, esa es la parte fuerte, ¿no? Y yo creo que en este caso, pues bueno, podríamos... Chequen el video.
1: El buen Coli hace rato comentó algo muy cierto. Digo, el video se ve que es una cinta de VHS.
2: Ajá.
1: El VHS tiene años que no se ocupa. Y como menciona, si fue real, está cañón. Y si no lo fue un montaje que hicieron realmente a lo mejor para algo en el cual... pues sí está fuerte todo, o sea, está muy bien hecho, está muy bien montado, ¿no?
2: Bueno,
1: pero si fue cierto, bueno, pues es, yo los invito a que ustedes imagínense que fue cierto, ya.
2: No, o sea, sí lo puedes cuestionar, porque la verdad es que el video, sí, es un VHS, incluso se ve ahí en un pedacito, porque yo creo que lo cortaste un poquito, pero se ve en un pedacito la fecha. Sí, y todavía, sí. Como antes, las cámaras tenían ahí la fecha en letritas, sí, blancas, ahí que iba dando. Pero, ¿sabes qué? O sea, a mí lo que me sorprendió mucho fue la nitidez, la claridad con la que se aparece. Entonces, pues yo, como que de repente me puse a pensar, dije, se me hace que... Pues,
1: pero, bueno...
2: Que la pudieron haber hecho el video.
1: Si tú, ¿no?, ves, digo, sí, o sea, no digo que pueda ser algo que lo hicieron a propósito, pero...
2: Pues está bueno.
1: Si tú lo, es que de verdad, si lo vieras en la pantalla, normalmente lo ves en el celular. Uh-huh. El color del señor.
2: Sí, se ve como moro, ¿no?
1: Se ve moro. No de una persona como que muy normal.
2: Los ojos, bueno.
1: Están bien
2: hechos los ojos.
1: Chéquelo. Rapidísimo, sí, antes de. Vamos a ir a un corte ahorita, pero rapidísimo.
2: ¿Otra vez?
1: Sí, ya vamos al corte. Hola, mi buen y estimado amigo Pai. Le mando saludos a todos los que están en cabina. Saludos para Marquitos. También le quiero mandar saludos para Fari, que nos está escuchando lejos. También le mando saludos a Violet y a los que están escuchando en ese momento. Saludos desde Ocotlán, Tlaxcala. Atentamente, Chapsito, nos olviden de los amigos. Y por acá, un saludo también para el buen DJ Foxy. Y pues buenas noches, mi querido DJ, que estés muy bien. Y bueno, pues ahí está. Vamos a iniciar ahorita. Tenemos unos minutos para ponernos ir a corte. Y ¿quieres darles una introducción más o menos de qué va a tratar este asunto, de lo que vas a...
0: De lo que vamos a presentar?
1: Ajá.
0: Pues son psicofonías variadas, muchas fueron de las invocaciones que incluso llegamos a realizar aquí en cabina, o también en algunas investigaciones. Entonces, pues ya, la verdad es que sí están bastante, bastante buenas. Y pues,
1: ¿qué pasó cuando las volviste a escuchar?
0: No, pues recordé todo.
1: ¿Sí?
0: Sí,
1: pero no, sí recordaste, pues sí, así como que esto fue en tal y así.
0: Sí, un poco, fíjate, la verdad es que se escucha claramente y que pues aún no tenemos una explicación lógica del por qué está ahí y o del qué lo puede generar. Entonces, pues bueno, la verdad es que ya tendrán ustedes una opinión muy buena. Y de hecho, fíjate que a veces nos decían, no, es que en tal panteón espantan mucho y casi les va a salir como que... Y los panteones fueron los lugares más tranquilos que pudimos haber visitado. O sea, lo más fuerte fueron en casas comunes, que donde se manifestaban bastantes cosas. Y que, pues después pasaron varias cosas, igual ya más graves.
1: Ahí está, ya les adelanto parte de las cosas que ocurrieron. ¿Les parece? Vamos a ir un corte rápido y ya regresamos de lleno para que Marquito nos empiece a mostrar lo que trae para todos ustedes. Lo que sí les voy a pedir es que pongan mucha atención y que aparte de eso, ahora sí, le suban a su aparato receptor para que, si son audios que no se escuchan, a lo mejor con tanta nitidez los puedan captar en volumen alto. Así es que vamos y regresamos. Esto se llama Escalofríos.

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0: Ya estamos de regreso y Coli, te encargo que le digas a Leo que ya estuvo, ¿eh?
1: Y
0: por tu culpa, Leo, que eres el coach aquí del Coli, me está gritando.
1: No, Afillo, yo jamás te gritaría.
0: Porque lo pones a hacer mucho ejercicio.
2: Ándale, Leo.
1: Me faltó el cardio, Afillo.
0: Abusado, Leo.
2: Por ti bajó de peso el Coli.
0: Abusado, Leo. Abusado. Ok, a ver. Ahora sí vamos a entrar de lleno. ¡Ay! Por eso. A ver, vamos a entrar de lleno. ¿De qué nos vas a platicar, mi querido Marquito? ¿Y de cuándo fue esto que nos vas a...?
3: Pues fue por ahí como del 2000... ¿Qué te gusta? 2020, 2019. Ajá. Ya tiene bastante
0: tiempo. Fue antes de la pandemia.
3: Sí, ¿verdad? Fue antes de la pandemia.
2: El Pai tenía como...
3: Como unos 18.
0: No, 18 millones de cabellos más, ¿no?
2: Como 100 cabellos más.
3: ¿Como 100 cabellos más? No, manches, no.
0: No, eso fue que por 18, 19 más o menos. Ajá. ¿Pero sí, qué? Sí, ¿de qué trató la investigación o lo que fueron?
3: Bueno, o sea, de investigaciones tuvimos bastantes. De hecho, todavía incluso está en la plataforma de YouTube, la más fuerte que tuvimos, que fue la de
0: la mesa,
3: Chaozingo,
0: ¿no?
3: ¿Verdad? ¿Te acuerdas?
2: Ah, ¿son esos los que tienes?
3: Bueno, esos son los videos, por si los quieren ver, todavía están en la plataforma de YouTube.
2: Yo ahí fíjate que quiero comentar, quiero platicarte algo. Sí, antes. ¿Te acuerdas durante la invocación lo que pasó?
3: Sí.
2: ¿Te acuerdas cómo se cortó? Uh-huh. ¿Sí? Sí. ¿Qué fue lo que escuchamos esa vez?
3: Pues es que escuchaba muchas cosas afuera.
2: Afuera escuchando. Por eso, pero cuando se cortó exactamente ya en el momento en el que... ¿Te acuerdas que nos estaban correteando?
3: Sí.
2: Y luego de repente se corta la comunicación.
3: Sí, sí, sí.
2: ¿Qué se escuchó afuera? ¿Te acuerdas?
3: Ah, sí, salieron... Bueno, esa psicofonía debe estar aquí perdida entre todos los archivos.
2: La tienes.
3: Pero afuera lo que se escuchaba... era como si algo le quisiera pegar a los perros o si los perros le tuvieran miedo.
2: ¿Pero te acuerdas el grito de la mujer que nos cortó la comunicación?
3: Sí, me acuerdo.
2: ¿Ese lo tendrás?
3: Pues yo creo que ahorita en el transcurso del programa
2: lo buscas
3: para que se mantengan atentos y...
2: Bueno, pero platícanos un poquito, ¿cómo pasó esa investigación?
3: Sí. Pues fue en Chaozingo, esa ocasión un escalofán o un radio escucha nos platicó su, pues básicamente su
2: alejado, ¿no?
3: Ajá. Y pues nos comentaba que pues en esta casa me parece que habían ido a caminar cerca de un panteón, un terreno baldío, y hubo algo que ellos se cargaron energéticamente, o sea, algo que los siguió hasta su casa. Entonces, pues básicamente desde ese momento que ocurrió, pues en su casa se empezaron a aparecer muchas cosas. Por ejemplo, que les tiraban las cosas, también los ruidos que se llegaban a escuchar. Y pues era básicamente un espíritu que los estaba perturbando, pues a toda la familia. Uh-huh. Y en el video se pudo captar cuando hicieron la invocación, que fue pues totalmente a oscuras, y pues se llega a percibir como la mesa, una mesa de madera, se paraba pues casi en una pata. Como recordarán, pues las invocaciones, solo se ponía la palma de la mano sobre la mesa, o sea, literal no tocaba la superficie ni se ejercía ninguna fuerza, solamente era sobreponerla. Uh-huh. Y pues comenzar a abrir la sesión. Entonces, en ese entonces, no recuerdo si fue Tony.
2: Sí.
3: Sí, fue Tony, ¿verdad? Entonces, pues ahí teníamos a Fer y a Tony, que eran los que se encargaban pues de abrir la sesión.
0: Ajá.
3: Y pues también de finalizarla, porque si se quedaba abierto, pues ya saben que cuando se llega a querer hablar con alguien, pues todos escuchan, entonces... pues cualquier cosa se podía acercar o cargarse al equipo. Entonces pues comenzaron con la invocación, De hecho, la grabación original me parece que duró hasta 1 hora y 10, más o menos, la pura invocación.
0: ¿Ah, sí?
3: Sí, sí, duró bastante. No sé si
2: a mí se me hizo más tiempo. No sé si fue 1 hora. Y obviamente él es el que estaba grabando. Y me acuerdo que grababas por espacios de tiempo, ¿no? Había momentos en los que dejabas de grabar y continuabas.
3: Sí.
2: Después, y fíjate que fue algo bien curioso porque nos llaman, esta es la de San José Atlatla, ¿verdad?
3: Ajá.
2: Ok. Sí, sí, sí. Esta de San José Atlatla, bueno, nos hablaron porque, bueno, había actividades paranormales ahí en la casa. Estuvo bastante bueno. Muy interesante. Ya ves que también salimos, creo que esa vez nos acompañó esta niña, Dani.
3: Ah, Dani.
2: También iba Dani esa ocasión. Salimos a la barranca. Esa ahí creo que no tenemos video. ¿Te acuerdas el frío que se sintió en
0: un momento? Dentro de ese lugar había una barranca.
2: Atrás de la casa de donde nos invitan nuestros anfitriones, había una barranca. Ya sabes que las barrancas estas, bueno, pues estaba la casa adelantito, atrás como que un camino, atravesabas el camino y ya podías bajar a la barranca. Había varios árboles muy altos, por cierto, en esta zona. Y me acuerdo que bajamos por esta área y había una especie como de... Igual como de camino que comunicaba, yo creo que otra parte de la barranca, pero créeme que se hacía tan oscuro en esa zona, sí, y frío, helado, ¿sale? De hecho, esa vez me acuerdo que nos metimos todos y empezamos a caminar. Por ahí de repente escucho a Dani que nos grita que para allá no se vaya, ¿no? Que dice que alguien le había dicho que para allá no fuera.
0: Ah, porque ella era como clarividente, ¿no? También
2: tenía un sentido, sí. Desarrollado justamente relacionado a esto. Entonces, de hecho, seguimos caminando, cuando ella nos habla, sale, y de repente empiezo a sentir yo una presencia muy fuerte del otro lado. ¿Quién iba hasta adelante? ¿Ibas tú o iba Katy?
3: Creo que iba Katy.
2: Iba Katy, ¿va?
3: Sí, sí, sí.
2: Créeme, Pai, que bajó la temperatura como no tienes una idea, ¿eh? O sea, yo creo que ha de haber bajado unos 5 grados de golpe.
3: Incluso en el video se veía cómo salía vapor de sus bocas.
2: El vapor, imagínate.
0: Ah, ¿sí?
2: Sí. O sea, de que estábamos del otro lado, en la primera barranca, que es donde bajas y empezamos a caminar por ahí.
0: ¿De por sí esta zona es muy fría?
2: Juan su juez de Tlaxcala, no tanto. Pues está pegado a Tlaxcala, muy cerca.
0: No, digo, sí es frío, bueno, pero no.
2: No a Tlaxcala, está como de Contla, ¿no? Esa parte de Contla.
3: Ajá,
2: por
3: sí,
2: ahí
3: sí,
2: está.
3: Sí, más o menos.
2: Arribita. Y entonces, fíjate que o sea, no es tan frío. O sea, sí, imagino que es un lugar que normalmente, pero no como en eso, o sea, en esa ocasión no estaba haciendo frío normalmente.
0: Uh-huh.
2: De hecho, anduvimos por varios lugares, no hacía frío, justamente entramos en esa área, Pai, y bajó la temperatura, como no tienes una idea. En ese momento, y aparte de que ya nos había prevenido Dani, agarro, les comento, ¿sabes qué? Párale y regrésense, hasta ahí, vámonos de regreso. ¿Sale? Tuvimos que regresar en esa ocasión, nos volvimos a subir, todos va para afuera, ¿no? Vámonos para afuera porque algo nos estuvo aquí.
0: Y ojo, digo, estarán de acuerdo que se ha mencionado durante muchas veces aquí en el programa que cuando baja la temperatura es porque ahí
2: se dice
0: que ahí es cuando llega un espectro de bajo astral.
3: Del bajo astral.
0: ¿No? Uh-huh. De vibraciones bajas. Que viene siendo igual a que puede ser un demonio o un ser malo, ¿no? Digamos.
2: Es correcto.
0: ¿No? Por eso es el frío que se pudo haber generado.
2: Por el frío. Puede ser desde un muerto que también esté, pues ya, pues. Negromantizado, digo, si podemos manejar así. O sea, ya es una entidad, un muerto en algún momento que fue un vivo. Insisto, y de repente empieza a volverse un ser oscuro. Esto puede suceder.
3: Sí, sí, sí.
2: Sale, y empiezas a sentir esa vibra, esa temperatura bastante, bastante, sí, fría, ¿no?
3: Y hecho, es lo que nos apasiona. Fíjate que aquí cuando llegábamos a hacer las transmisiones o las sesiones, igual se ponía muy frío.
0: Sí, también.
3: Aquí no sé si se acuerdan.
0: Sí, que las piernas, ¿no? Sentía lo frío en las piernas. Sí. Y... Oye, pero... A ver, aquí, independientemente de todo lo que nos han mencionado, tú que eras quien grababa.
3: Sí, sí, sí.
0: Porque al fin de cuentas, pues tú estabas preocupado por grabar la situación, más no por ir viendo tu entorno como tal.
3: Exacto.
0: Ellos, como sea, pues estaban más al pendiente si de un lado o del otro.
3: Sí, o si se escuchaba algo,
0: ajá,
3: sí.
0: Pero en tu caso, ¿tú llegaste a sentir en algún momento algo que te que como que se te acercara, te tocara, te
3: sí, viera? aquí en cabina.
0: ¿Aquí en cabina?
3: Sí, aquí en cabina. La primera vez que me pasó fue cuando se manifestó esta niña, uh-huh. El espíritu de una niña. Pero fíjate que después, igual viendo ya un poco más de este tema, pues luego, pues lo que se dice igual incluso es que muchas veces los espíritus que se dicen que son de niños, pues es porque son espíritus de o del bajo astral o son demonios. Entonces yo creo que por ahí era algo como un demonio que fingía ser una niña. Porque no sé si se acuerdan que...
0: ¿Qué te pasó? ¿Te tocó?
3: Ajá, sí, me tocó la espalda. Y me acuerdo que en esa ocasión estaba Tony. Y le dije, sí, ya me tocó. Y pues imagínate, o sea, una es que los llegues a escuchar. Y claro. Ya otra es que físicamente sientes cómo te llegan pues a tocar.
0: Claro.
3: Entonces me dijo, ¿sabes qué? Solo tranquilízate, no pasa nada más. Y pues simplemente ahorita cerramos la sesión y no, o sea, nadie se lleva nada. Entonces, pues así era como, pues me tenía que acostumbrar. Porque pues algo me dijeron, no, nada más vas a ir a grabar. Pero ¿sabes? no leí las letras chiquitas, entonces sí, no, ya por ejemplo, después de cada investigación, uh-huh. Pues en mi casa se llegaba pues a manifestar. O sea, yo creo que aunque hacíamos lo más seguro de, por ejemplo, al finalizar cada investigación, como hacernos una limpia energética, tal vez como de dejar que todos lo que habíamos ya movido se quedara en el lugar, yo creo que aún así luego pues a cualquiera de nosotros se nos llegaba pues a cargar.
0: Sí, también sí. Llegaba, o sea, y que por cierto le mandamos un saludo al buen Tony Phillips también, que también es parte aquí del programa, y que bueno, pero vamos a ir un corte y ya vamos a regresar
3: claro,
0: con los audios. Vamos a ir un corte, regresamos. Esto se llama Escalofríos.

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0: Bien, ya estamos de regreso. Oye, quiero mandar un saludo porque dice que ya se bañó con agua súper super fría y que ya está dando la soñación. Quiero mandar un saludo para el buen Pollo, para Omar, que nos está escuchando allá en Puebla. Mándale saludos a Pollo.
1: ¡Mi queridísimo Pollo! Saludos al Pollo.
0: Saludos y, bueno, por supuesto, para su esposa, para Mari también, porque si no, se nos va a poner, se nos va a enojar y lo trate mal, ¿no? Entonces les mando saludos con mucho cariño y ya estamos pues para la pachanga, ¿eh? Así es que pórtese bien, ya te puedes dormir, hermane, ya puedes descansar.
1: Ahí está. Ajá. Bye, déjame dar los teléfonos nuevamente, número de cabina, anótale el número de cabina para que nos puedas llamar y contarnos alguna historia, si es que tienes algo que quieras contarnos, el 241-41-805-35. Y el 241-41-825-35. Anótale, te lo mando de nuevo. 241-41-805-35 y 241-41-825-35. Aunque quieramos contestar el WhatsApp, créeme que no se puede porque lo tenemos en la máquina y no se puede. Okay. Sale, por eso mando el número de cabina. 241-41-805-35 y 241-41-825-35. Ahora sí, cuéntanos.
0: Marquito, estamos en tus manos. Todo,
2: Bueno, pues primero terminamos de platicar como...
0: Ah, bueno.
2: Porque, bueno, si quieren ver el video, les repito, está en la plataforma de...
0: ¿Cuál es el canal?
2: Pues era el del equipo, que era Escalofrío 100.3 oficial. Y le ponen ahí como investigación Aztatla, aquí en Tlaxcala.
0: Por así lo pueden buscar también.
2: Ajá, sí. Y pues básicamente ahí aparece toda la investigación, desde que se llegó, se les hizo la entrevista a los anfitriones, también de cómo se hizo la sesión. Y que de hecho cuando querían cerrar la sesión se puso más violento. Ellos intentaron de despedir ya al espíritu, al ente, y se puso más violento, en tanto que la mesa la anduvo moviendo de
0: así que los había movilitos en todo
2: el cuarto. Y digo, no sé, tal vez en el peor de los casos, ¿qué hubiese pasado si la hubiese tirado? ¿Hubiese alterado la conexión? ¿Se hubiese cargado
0: algo? Parte, ¿no?
1: ¿La mesa?
0: El círculo.
2: El círculo.
1: No, la mesa no se iba a caer. ¿Sabes qué? Si hubiéramos roto el círculo, pues hubiéramos permitido que la entidad hubiera salido. Okay. Es que no te diste cuenta de esto. Resulta que el error que tuvimos Tony y yo fue que hicimos la invocación enfrente de un espejo.
2: Oh, sí, cierto.
1: ¿Te acuerdas que...?
2: Y que de hecho en el espejo se reflejaba los flash, bueno, ahora sí la luz de los teléfonos y de las cámaras. Se llegaban a ver muchas cosas tanto en el espejo como en la luz que se llegaba a reflejar.
1: ¿Se vieron cosas?
2: O sea,
1: ¿cómo crees?
2: No, ya no distinguía si eran personas o...
1: No.
2: O sombras, porque... no recuerdo cuántas estaban ahí, ¿sabes? Aparte de los anfitriones. Estaba a oscuras totalmente.
1: Si no mal recuerdo, de ellos eran como 7. Más aparte nosotros, éramos como 14 personas las que estábamos en esa habitación.
2: Sí.
1: ¿Sale? Pero vuelvo a lo mismo. Me acuerdo que empezamos la invocación enfrente de un espejo. Y esto fue una de las cosas que nos dio el parteaguas para que todo se nos viniera. Y sí, todo se estuviera comunicando. Y por eso nos traían así como nos traían la mesa. ¿Sale? O sea, realmente lo que intentamos, ya después lo que se intentó fue cortarlo de tajo. Y de hecho nos ayudó su entidad que siempre le ha ayudado a este Tony. Él fue el que nos echó la mano para que se pudiera cortar todo esto, su entidad de Tony. ¿Sale? Porque sí estuvo bastante complicado, se intentó cerrar, se cerró al final de cuentas como se tenía que cerrar, pero ya ves que les dije, vamos a tapar los espejos porque hay un problema y afortunadamente tenían con qué, porque necesitábamos una de sábana blanca para poderla cerrar, ¿te acuerdas?
2: Sí, ya me acordé.
1: Estuvo muy muy interesante, pero a ver qué...
2: Pero, cuéntame, por ejemplo, con el tema del espejo, ¿se abría otro portal o...?
1: Recuerda que los espejos son portales.
2: Sí.
1: Ajá, nosotros, de hecho, no sé si te acuerdas que fuimos una vez acá con Charlie.
2: Ajá.
1: Ajá, que fuimos a una casa que tenían los baños, tenían dos espejos encontrados. Uh-huh. Y curiosamente era ahí donde sí, había sí. mucha actividad paranormal. Sí, sí, sí. ¿Por qué? Porque aunque los espejos están encontrados, tú no estás abriendo nada, los mismos espejos por sí solos se están, digamos que están llamándose, están llamando sus dimensiones uno al otro.
2: Como cargándose, ¿no?
1: Ajá. Y eso es justamente lo que permiten que pasen entidades o que salgan entidades que desde salgan esos entidades portales que se formen. De hecho, si ahí hubieran puesto en algún momento una vela en medio de esos dos espejos, no te cuento qué hubiera pasado, ¿eh? Realmente se hubieran visto muchísimas cosas y se hubieran empezado a escuchar y manifestar cosas bastante interesantes.
2: O tal vez, y en el peor de los casos, que no pasara nada, que saliera algo y se fuera con alguno de nosotros. Y ya más posteriormente...
0: Sí, que hubieras tenido pues, la afectación de que te
2: siguen. Ajá, sí,
0: ¿no?
2: Sí.
0: O se te montan, como se les dice.
2: Sí, sí,
0: te,
2: sí, ¿no? Que hubiésemos liberado tal vez algo, pues de manera...
1: De hecho, hay un juego que se utiliza para... se utiliza un espejo para poder liberar a una entidad oscura. Okay. Pero esa luego las cuento. Ahorita estamos en otro tema. Pero sí, los espejos sí. están muy... O sea, los
2: pues, tanto pueden liberar como portales. Pueden atrapar, tengo entendido.
1: Sí, también puedes
2: atrapar. Como atraparlos. Por ejemplo el tema de... No sé si ya habéis escuchado de las cajas D-Book. Que son de la cultura judía, de la religión judía. Para atrapar entes que... estaba poseen a personas.
1: ¿Que tienen espejos adentro?
2: Ajá. Okay. Haz de cuenta que es como un cofrecito de madera con varios sellos y forma de que no se pueda abrir después de cerrar. Uh-huh. Y por ejemplo, dentro lleva un espejo y bueno, tiene como unos compartimentos para que cuando se quiera atrapar o encerrar a un ente, pues de todos los, ya sean los familiares o los que están dentro del ritual, pongan como un objeto personal. Eso como que le da como la carga energética, ajá, la fuerza para que esa sea como una celda para poder capturar al ente. Y ya que los colocaron, pues atrás del espejo se escribe el nombre de ya sea el demonio, del ente que se quiere atrapar, y se cierra. Entonces como todos los objetos de las personas que estuvieron presentes, pues queda como la fuerza del... para que se quede atrapado ahí.
0: Ah, ok, para que se quede ahí.
2: Ajá, sí.
0: Oh, está bueno, eso no me lo sabía, ¿eh?
3: Son rituales, está chido.
2: Sí, estaba, de hecho hay una película, creo que se llama Posesión Satánica.
0: Ah, sí, ajá. Sí, es claro.
2: No la estaba bastante buena esa. Sí. Y justo...
0: ¿Qué me dice?
2: Está muy buena. ¿Dónde está? La utilizan para hacer un exorcismo.
3: ¿Dónde está?
0: ¿Qué plataforma?
2: ¿Legal o ilegal?
1: Oh. Bueno, está.
2: No.
0: Es chulo sin su tecnología, ¿eh?
1: Sí.
2: Ay, no.
0: Uno
2: no,
0: pagando
2: no.
0: las plataformas y
1: bueno, eso es gratis. Ya ves, ¿para qué pierdes dinero?
2: ¿Para qué pagan? No, está bastante buena. Sí, pues habla básicamente de una posesión. Y con esta misma caja que la liberaron, con esa misma caja la atrapan. Ajá, es como, pues sí, algo para atrapar un espíritu. Pero
0: pues
2: sí,
0: está buena, no me la sabía esa de la caja esta, ¿eh? ¿Cómo se llama caja qué?
2: D-Book. Ajá, sí, esa sale, bueno, esto era utilizado por los judíos para atrapar este tipo de malos espíritus.
1: Wow, sí. Ahí está, esa no me la sabía.
2: Está súper buena. Entonces, bueno,
1: a ver, viene.
2: Son varias psicofonías.
1: Okay.
2: No vamos a llevar como un orden exacto porque les digo que todo eso es como un mar de archivos.
0: Ajá.
2: Que, o sea, hay de todo.
1: Okay.
0: Pero pues ya estamos casi sobre tiempo, ponernos a corte. Ya.
1: No importa, ponlo.
2: La ponemos y ya de regreso ahorita la volvemos a poner.
0: Órale, va.
1: A ver, escucha. Pon atención.
0: Súbele a su aparato receptor para que escuchen bien, ¿eh?
1: Si tienes audífonos, igual póntelos. A ver, ponle.
0: Se me hace que era DJ antes, porque a veces sí son los DJs. Se tardan en poner la música.
2: Se tardan mucho. No, te digo que cuando llego a abrir estos archivos, como que...
1: Se amensa tu compu.
2: Sí, te lo juro, o sea, van a decir, nah, ya está vieja y sí, tal vez, pero...
0: Y sí, tal vez. Eso como porque...
2: Pero escucha, es que le hacen una pregunta y esto no tenía por qué haber salido, ese como silbido. Esto es aquí como en cabina. Entonces, le hacen una pregunta y eso es como la respuesta. ¿Okay?
4: Tú eres un ser que apenas se fue, que apenas estás queriendo trascender.

0: como que se vicia. Uh-huh. Okay. Okay. Sí, me acuerdo que nos
1: eso fue aquí, fue aquí en cabina.
2: Aquí en cabina.
1: Okay, okay. Soy mi voz. Sí, soy mi voz. Yo no iba con ustedes. Pero vamos a ir un corte y regresamos. Vamos a ir un corte y regresamos. Bye.
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0: Listo, ya estamos de regreso. 241-114-9821. Recuerdas el número de WhatsApp para que te puedas comunicar con nosotros por medio de esta plataforma y nos puedas mandar algún mensajito, que si tienes algo ahí interesante que quieras contarnos o relacionado a lo que estamos ahorita por escuchar, igual, mándanos un mensajito. A ver, Marquito, nos dejaste intrigados.
1: Intrigados.
0: A ver, síguele, porque está...
1: Vamos con... Esta es otra, ¿vale?
0: A ver.
1: Pero bueno, como resumen del anterior, o sea, sí se vicia, pero no por, digamos, un error técnico.
0: Ok.
1: Sino es más como por algo como de energía que se llegó a cruzar. Uh-huh. Porque como ves, empieza despacio.
0: Sí, sí.
1: Sí. Entonces, eso es como que una señal de que algo ya comenzaba a manifestarse. ¿Están de acuerdo?
0: Ok.
1: A ver, vamos con otra.
2: Te escuchamos.
1: ¿Sí se escucharon?
0: Sí, se escucha perfectamente cómo contesta. ¡Wow! A ver, pai. Púrate. A ver, ponlo de nuevo. Ok,
1: está bueno.
0: Estábamos haciendo una invocación, ajá, igual lo mismo, ¿no? Una invocación y sí, nos empiezan a responder.
1: Sí.
0: Cuando hacemos la pregunta, decimos, sí, te escuchamos,
1: sí,
0: y viene esta respuesta.
1: Sí.
0: A ver.
1: Pero, ¿estarás de acuerdo que esta respuesta ya fue después de que se vició... pues la frecuencia, por así decirlo.
0: Cuando se estuvo...
1: Ajá, okay. O sea, digamos, el silbido que escuchamos,
0: ¿no?,
1: anteriormente,
0: okay,
1: fue como el inicio de que se empezaba como a cargar, okay, todo, ¿no?
0: Ok. A ver, dale.
1: A ver, otra vez se va.
2: Te escuchamos.
3: No sé si bien qué dice, pero se escucha que algo escucha, ya empezaba, sí, a manifestarse.
0: Un susurro.
1: Ok, otra, sí, vez.
2: Te escuchamos.
0: Ahí está. Sí, se escucha perfectamente el susurro.
3: Wow. Se escucha algo así, ¿no?
0: Ajá.
1: Yo escuchaba así como de quiero oír, ¿no?
0: Algo así se oye.
3: Ajá. Algo así, sí.
0: Okay.
3: Ah, está bueno ese.
0: Sí, está bueno.
2: Te escuchamos.
0: Ah, sí.
3: ¿Le puedes subir un poquito al volumen del micrófono de Marquito, por favor, para que se escuche? Gracias.
2: Te escuchamos.
3: Sí, escucha como si quiero ir, ¿no?
0: A ver, okay,
3: para poner en contexto a la gente, estábamos aquí dentro de la cabina.
1: Sí.
3: Estábamos tratando de hacer contacto. Y bueno, pues de hecho, sabemos que es en cabina el audio porque yo no iba con ellos a las investigaciones.
1: No.
3: Y se escucha, yo soy quien pregunta, ¿no? Ahí en esta ocasión.
1: Bueno, vamos a ver.
2: Te escuchamos.
3: Sí, soy como si dijera quiero ir. Bueno, ahí está.
0: Estamos. A ver, ¿qué otro tienes, Marta?
3: Tenemos.
1: No, pues de que tenemos son bastantitos.
0: Tenemos equipo, ahorita tenemos con qué dices. Ahí con queso.
4: Ay. ¿Es que se dijo quiero ir?
3: Ahí se oye más claro, ¿eh?
1: Sí.
3: ¿Ese ya lo limpiaste?
1: Sí, pero eso que se escucha como silbato.
3: Ajá.
1: Solo es cuando se llega a manifestar.
3: ¿Y sabes qué? Que justo cuando hacíamos ese tipo de nosotros le llamamos invocación acá, ¿no? Mm. Pero tratábamos de hacer este tipo de contactos. Yo recuerdo que era cuando se viciaba así.
1: Sí.
3: Que no tenía por qué, porque bueno, es como ahorita acá, ¿no? Estamos hablando normal, no tendría por qué viciarse.
1: No.
3: Sí, salvo que tuviéramos una retroalimentación, a lo mejor algo a un lado que, sí, estás escuchando, ¿no? También. Pero siempre, o normalmente cuando hacíamos este tipo de cosas, se hacía este tipo de zumbido, me acuerdo.
1: Uh-huh.
3: O casi siempre, sí, no, sí, siempre. Sí.
1: Pero, o sea, ¿estarás de acuerdo que, aunque son no lo sé, aparatos electrónicos, o aunque son todo ese tipo de que usa electricidad. También, por ejemplo, en otras cosas, como cuando hay actividad en las casas, o para ver si hay alguna entidad, no sé si han visto que también luego se utilizaba este tipo de frecuencias para ver qué se llegaba a escuchar, qué no lo llegaba a captar, ya fuese los micrófonos normales de las cámaras, o incluso los la estática de los televisores, los analógicos.
3: Yo he escuchado, he visto en alguna de las investigaciones que llegan a poner un sonido de este tipo, y es como para que estos seres o estas entidades, como que esas vibraciones que genera este sonido, como que los altere o los genere.
1: O más bien como un indicador. Anda. Como un indicador de que ya se está manifestando. O la energía en el entorno ya empieza como a tener una alteración. O sea, es una vez que ellos empiezan a manifestar, empiezan esto de que se vicia como el audio.
3: Así es.
1: Tal vez en los televisores con estática se empieza como a escuchar entre todo el ruido de la estática, pues incluso también audios. Nunca lo intentamos, pero creo que si lo hubiésemos intentado hacer, creo que algo hubiese salido entre todo eso, que llegaba a percibir ese tipo de, pues, de aparatos.
3: O sea, ¿qué otro audio tenemos? El segundo que pusiste ya está limpio.
1: Sí,
3: escucha más clarito que el quiero ir.
1: Ajá. Ahora voy a poner que puse al ahorita.
3: Otra vez. Pero lo dijo varias veces.
1: Sí, o sea, lo di. El anterior que puse solo fue el de quiero ir. Y aquí ya se vicia el audio junto con la respuesta. Ok, o sea, no se vicia cuando Fer habla o tú hablas o que yo hablaba, o sea, solamente cuando se manifiesta el espíritu. Ok, miren otra vez.
4: ¿Es que se dijo quiero ir?
3: Sí, quiero ir. Ajá, sí, clarito, ¿no,
1: Fer? Sí, se escucha clarito. Se
0: escucha fuerte.
1: O sea, y podrás pues darte cuenta que muchas veces se llegaban a escuchar sin los audífonos.
3: Ah, sí, es cierto.
1: O sea, parecía que lo tenías aquí al lado y te estaba hablando en...
3: Y se metía ese audio, ¿no?
0: Es que llegaba momentos en los que la verdad las invocaciones se hacían tan poderosas. Que de verdad que sí te ponían mucho a pensar, todo lo que te ponían a contestar, la verdad, ahí, pero bueno, son situaciones. Pues hace poquito hicimos una, ¿no? Que también
1: se hicieron.
0: Sí, sí, se puso muy interesante esa.
1: Ok, a ver, vamos con otra.
0: A ver, la que sigue.
4: Lo que pasa es que hace rato, perdón, que le preguntaste a... Quiero ir.
3: ¿Otra
4: ¿A
3: vez?
4: ¿Dónde quieres ir?
1: ¿A dónde quiere ir?
3: Sí, o sea, al estar hablando, en este caso ella, se escucha el quiero ir, ¿no? O sea, interrumpiendo o hablando, lógicamente, no tienen reglas de sí mismo, y hablando ella, y se escucha el quiero ir.
1: Soy
3: clarísimo, el quiero ir.
1: Sí.
3: Lo que sí no teníamos la duda de querer ir a dónde.
1: Bueno, de toda la evidencia que yo pude, digo, no soy especialista tal vez en el tema como Fer o Tony, pero por lo que entiendo y al menos de la percepción que yo pude abrir aquí en el programa, era que después de, bueno, todo es energía, ¿no?
3: Sí, claro.
1: Hasta ahí estamos de acuerdo que todos somos energía. Y cuando morimos, ¿dónde se va toda esa energía, no? Entonces, hablamos de dimensiones, de que si nos quedamos aquí, nuestra alma, nuestro espíritu, Y digo, tales muchas de esas almas que por razones tales como que no sepan si estén muertos, con algunos pendientes que tengan, que dejaron en vida.
3: Claro.
1: Tal vez este la emoción o el sentimiento de cómo fue su muerte, pues los hace como quedarse atrapados entre no trascender y quedarse como en un tipo limbo, ¿no? Así, pues, así podríamos es. Llamarlo, ¿no? Entonces, siento que muchas veces de los espíritus que se llegaron a manifestar, pues eran porque precisamente no podían descansar. Veámoslo como que tendrían que trascender a un, tal vez un universo, un cielo, y que por X o Y razón, pues no lograron cruzar, ¿no?
3: Así
1: entonces
3: es.
1: Bueno, todo esto se puede ver desde pues, los antepasados, ¿no? Que el Mictlán, que cómo hay que llegar hasta allá,
3: claro.
1: En la religión católica, ¿no? Que tal vez te arrepientes de tus pecados, pues en todas las culturas vemos esta noción como de qué hay después de la muerte. Entonces,
3: la duda que siempre tenemos todos,
1: sí,
3: ¿no?
1: Sí, sí, entonces, pues bueno, entre todo este tipo de misterio, pues yo creo que justamente muchas almas no pueden trascender por pues muchas cuestiones, tal vez cosas que hicieron en vida que no fueron perdonadas.
3: Algunos dicen que no terminan lo que estaban haciendo y como que se quedan con ese pendiente
1: con ese
3: de
1: pendiente.
3: Terminar y por eso no se van, ¿no?
1: O que no saben que murieron y siguen se quedan atrapados en
3: y se dice que eso es cuando son accidentes, ¿no? Sorpresivos.
1: Ajá, sí. Entonces, al menos yo pude, pues, percatarme de todo eso, de que sí realmente después de la vida, pues, hay algo.
3: Claro.
1: Que tal vez no sabemos con exactitud de qué manera podemos trascender o por qué algunos se quedan, pero siento que muchas veces esas almas cuando ya llegan o llevan mucho tiempo de haberse quedado atrapados o como que se malician.
3: Ajá.
1: O se corrompen tal vez, por así decirlo.
3: Ándale, corromper.
1: Yo creo que se corrompen como que en el hecho de que no querer pues pasar a otro plano.
3: Uh-huh.
1: Pues se quedan acá y tal vez todo el pues toda esa carga energética también ellos lo perciben.
3: Lo perciben.
1: Y pues ya pasan de ser tal vez un espíritu por así decirlo, bueno, entre comillas,
3: sí,
1: a hacerse uno de bajo astral.
3: Un chocarrero, ¿no? Que les llaman también. Vamos a ir un corte. Sí. Ahorita vamos a continuar. Fer, si les quieres dar los números para seguir mandando mensajes.
0: Por supuesto, mi querísimo Pai. Recuerda, puedes mandarnos mensajito al número de WhatsApp, mensajito nada más, 241-114-9821. Escríbenos a este número y también si quieres checar el video, lo puedes solicitar por medio del WhatsApp o puedes entrar a Facebook, FM Centro 100.3, siempre éxitos. Instagram FM Centro 100-3 y TikTok FM Centro 100.3. Regresamos.

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0: Ok, bueno, estamos de regreso. A ver, seguimos escuchando.
1: Sí, sí, sí.
0: Los audios.
1: Ok. Bueno, ahora vamos a escuchar más audios de esta misma invocación. Vamos a escuchar que incluso sigue repitiendo lo mismo de quiero ir, pero mejor que lo escuchen ustedes.
0: A ver, okay.
2: ¿A dónde quieres ir?
1: Se escucha muy poquito.
0: Ajá, casi muy leve.
1: No se llega a distinguir aquí.
0: ¿Tú distingues qué dice Fer?
3: No bien.
1: Pero sí se escucha el susurro.
3: A ver, bueno, ¿lo puedo?
2: ¿A dónde quieres ir?
0: ¿Qué dice?
2: Ahí.
0: Ahí.
2: ¿Abajo?
1: Ahorita vamos a escuchar más. De hecho, ese día estuvo bastante, bastante fuerte, pero a ver, aquí tenemos otro.
2: ¿Abajo de dónde?
1: Ahí se escucha como la respiración.
0: Sí, ah, sí. Sí. Ajá.
1: Ok, otra vez.
2: ¿Abajo de dónde?
0: Ah, sí. Ahora sí.
1: Sí, o sea, como siento que hasta cierto punto como que a veces llegaban a perder como cierta fuerza.
0: Uh-huh.
1: Ajá, o sea.
0: Ajá, de repente como que aventaban y de repente ya como que ya les costaba trabajo, ¿no?
1: Ajá, sí, sí, sí, o sea, como empezaba, llegaban, se comunicaban, pero conforme iba pasando la sesión o a veces se ponía más fuerte o y se empezaba a calmar, como que se empezaban a pues como que a perder ese tipo de manifestación. O a veces empezaba muy tranquila y ya el último era cuando pasaba algo muy fuerte o que nos movían la mesa o
0: algo pasaba, sí.
1: O que se veía algo del otro lado de la ventana y se cortaba. ¿Sí? No okay. Sé si se acuerdan de una vez de cuando se manifestó esta niña que se aparecía acá en la radio.
0: Ajá.
1: Y que decía que se le iban a llevar, que algo se le iba a llevar. Y después escuchaba un gruñido así súper fuerte como de algo que...
0: Como si hubiera venido por ella.
1: Ajá, sí, sí, como si algo la atormentara. Pero justamente lo que te comentaba, no sé si era algo del bajo astral o un demonio que tal vez solo quería jugar.
0: Pues lo que sí es que realmente así vez... como que agresivos directamente, así, así, así de... Pues creo que nada más la vez que en alguna ocasión una reina que le apretaron el brazo... Y a mí que me empujaron con todo y la silla, ¿no? Pero...
1: Ah, sí.
0: Pero... De ahí en fuera no ha pasado. De hecho, el colibrí que le han pasado algunas cosas aquí en cabina. Bueno, aquí en la estación.
1: Sí, sí, sí.
0: Nada más son cosas que se escuchan, ¿no, Coli? No que lleguen a...
4: Como a mover objetos, no.
0: Como que sean agresivos como tal. Comentaba, uh-huh. Fer, de que ya hubo... De hecho, estábamos en Facebook.
1: Sí.
0: Y el cono este, bueno, el cubo.
1: Ajá.
0: De repente se empezó a mover solo. Estando aquí, los estábamos tratando de hacer, ¿verdad, Fer?
1: Uh-huh.
0: Tratando de hacer el contacto. Se empezó a mover esto así. Pues, sí. Qué rollo, ¿no?
1: Okay.
0: Pero a ver, vamos a seguir.

0: escuchando.
1: Sí, sí, sí.
0: Vale, Fenano.
2: Estoy escuchando.
3: Ay, sí. Paraíso.
4: Al paraíso.
0: ¿Se oye paraíso? A ver, otra vez.
1: Sí, sí, sí.
3: Al paraíso.
4: Al paraíso.
0: Sí, sí, sí.
1: Sí. Sí, sí, sí, sí, logra.
0: Es que, a ver, ya, ya, vamos agarrando la relación de los otros audios.
1: Sí.
0: Se le pregunta y dice, esta entidad, se escucha como dice, quiero ir, ¿no? Ajá. Y luego vuelve a decir, quiero ir, en otra pregunta, que bueno, dentro de las preguntas que le dicen, vuelve a decir, quiero ir.
1: Sí.
0: Y luego dice abajo, o ahí abajo, soy como un...
1: Ah, sí, así. Sí, como sí, sí, sí, un murmullo.
0: Porque le pregunta, no sé quién, le pregunta, ¿a dónde quieres ir?
1: Ajá.
0: Soy primero, es una, pues un, como un, nada más así.
1: Ajá.
0: Y después de eso se escucha, como dice ahí, al paraíso.
1: Al paraíso.
0: O sea, nos da a entender que era como un alma en pena, mi querido Fer.
1: Sí. Pues sí.
2: Un alma que se queda aquí y busca trascender. Y la forma en cómo lo quiso decir en ese momento era justamente pues pidiendo que quería ir al paraíso. No sé si le dimos luz en esa ocasión, la verdad no me acuerdo de esta invocación, pero no sé si le dimos luz. La idea era a lo mejor darle luz para que pudiera trascender y continuar a su camino espiritual. Pero está bueno, ¿eh?
1: Sí,
2: está
1: sí,
2: bueno.
1: Sí.
2: A ver, ¿qué otra tienes?
1: Bueno, otra vez lo vamos a poner porque que... Para que si, por si no lo escucharon.
3: Al paraíso.
4: Al paraíso.
0: Se escucha clarito, sí. Apenas pongan atención.
3: Al paraíso.
4: Al paraíso.
0: Sí, como dice...
1: Ok, entonces, justamente...
0: Pero es lo que esa voz se escucha como de mujer, ¿no?
1: Yo la cuando escucho paraíso, tal es más como de un hombre.
0: Las otras sí, pero esa me parece que es como voz de mujer. A ver, pon otra vez.
1: Ok, a ver, déjame.
0: Porque siento yo que se escucha como si dijera una voz de mujer al paraíso, ¿no?
1: A ver, vamos a ver.
0: A ver.
3: Al paraíso.
0: ¿Tú qué opinas?
1: Yo le escucho más de hombre. Es
2: de hombre.
1: Es de hombre.
0: ¿Sí?
1: Sí, sí, sí.
0: Bueno, está bien, háganse lo que ustedes quieran.
1: Mira, aquí tenemos otra vez.
3: ¿Cómo te llamas? ¿Miguel?
4: Sí, escuché que dijo Miguel.
3: ¿Cómo te llamas? ¿Miguel?
0: ¿Qué dice?
1: Escuché
4: que dijo
1: ella. Yo sí escucho que dice como Miguel.
2: Sí, sí, ajá. Se entiende.
1: Sí,
2: eso.
1: A ver otra vez.
3: ¿Cómo te llamas? ¿Miguel?
4: Sí, escuché que dijo ella.
0: Ok. ¿Qué? Miguel.
2: Miguel, sí, sí, se escucha eso.
0: ¿Qué hace un Miguel acá con nosotros? Por Dios, no sabe.
1: Pues quién sabe, no sé, después de que, no sé si después se volvió a manifestar algo, o solo estaba de paso.
0: Aquí Sony nos dice, es voz de hombre, se llama Miguel, yo recuerdo ese día.
1: Ah, ya. Oigan, y por cierto, ¿qué pasó de los escalofas?
0: Acá están, solo
1: ahí están. Ahí están.
0: Sí, sí, ya aquí presente, escuchando a mis voces más escalofriantes, Pai Márquez, Colmín Martínez, saludos para Fermón y para los amigos... Pau Vázquez, Jas Cabrera y para Fari, buen amigo Pollo, Jorge Granita y Violet y para todos, excelente, todos los calofans, excelente, maravilloso
1: uy.
0: Martes. Saludos uy. A Marquito, que ya lo extrañaba muchísimo.
1: Ay, muchas gracias.
0: Sí, Fari le contesta, gracias igualmente, ya dieron el tema, dice aquí, van a revivir las psicofonías de las investigaciones anteriores. Bueno, ahí está, toman saludos.
1: Ahí está, muchísimas gracias. Qué bueno que todavía me recuerda.
0: Sí.
2: A ver, mientras Marquito busca ahí alguna otra, déjame mandar aquí unos, voy a leer aquí unos mensajes. Dice, buenas noches, una vez más, fan número uno de Escalofríos, los gracias. Escucho aquí en mi bello Chautempan. Saludos, ¿me podría mandar el video, por favor? Gracias y que descansen en paz. Gracias, mi estimado, muchas gracias. Hasta Chautempan. Hola a todos en el estudio y buenas noches.
0: Saludos.
2: Saludos a Pai, a mi buen tocayo Fer. Saludos. Como siempre, felicitándolos por este programa que gracias. Está padrísimo. Quisiera pedirles que algún día tomaran el tema de élites mundiales que nos manejan a todo el mundo. De todo lo que hacen en control de todos nosotros. Ellos son los que han provocado todo lo que ha estado pasando en el planeta Tierra. Y especial tienen el poder de desaparecer la civilización o civilizaciones enteras. Ese tema lo deberían de hablar algún día. Mi buen Pai, espero se encuentren bien. Y como gracias. Siempre, pedirte que le mandes un porquibeso a mi esposa Mariela. Y saludos a todos. Buenas noches.
0: Oye, antes de que sigamos con los mensajes, vamos a ir a corte.
2: ¿Ya tan rápido?
0: ¿Pero qué crees? Vi un documental corto, donde habla del proyecto HARP.
2: Ey.
0: En donde dicen que lo que hacen es que mandan esas ondas de baja
2: frecuencia.
0: Baja frecuencia para ionizar.
2: Ajá.
0: Y que está comprobado que sí, al rebotar de la atmósfera, pueden provocar. Lluvias, o sea, tormentas,
2: sí.
0: O pueden provocar temblores,
2: ajá.
0: O pueden provocar, malos tiempos, digamos, no me acuerdo cuál es el
2: cambios nombre. Climáticos.
0: Cambios climáticos, uh-huh. y ahorita los pueden dirigir a donde los quieren hacer.
2: ¿Y dónde está?
0: Es en una Alaska. Red.
2: ¿Dónde está? En Alaska. ¿Y que a quién no, pertenece?
0: No.
2: Sí, está en Alaska.
0: Hay uno que está en la frontera entre México y Estados Unidos, hay otro en Chile, hay varios ya.
2: Okay.
0: Y es como una red, entre todos así, es como una red y eso está cubriendo parte de todo el planeta. Le voy a preguntar a mi primo que fue el que lo subió, para ver si puedo enviar para que lo cheques. Y ahí es donde me quedé sorprendido, porque ves que decíamos que se hablaba de, pero que no había confirmado. Bueno, ahí
2: y no hay, que sí. Está, todavía está son como que no lo quieren hablar.
0: Vamos a corte, regresamos.
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7: Cuando abres esa lata o sobre que tanto le gusta a tu gato, ¿tienes claro qué le está sirviendo exactamente en su plato? Aunque lo veas durmiendo en el sofá, tu gato es un cazador innato. Su cuerpo ágil y flexible, sus garras retráctiles y sus sentidos tan desarrollados lo convierten en un depredador por naturaleza.
5: Para mantenerse sano requiere una dieta equilibrada que le aporte elementos esenciales como agua, proteínas, grasas, carbohidratos, vitaminas y minerales.
7: En el mercado podemos encontrar dos clasificaciones de alimento húmedo para gato, los que proporcionan una nutrición completa y balanceada y los que funcionan como complemento. Los alimentos balanceados y completos están formulados con proteína animal, granos de cereales, proteína vegetal texturizada, vitaminas y minerales.
5: En cambio, los complementos se elaboran principalmente con productos cárnicos, añadiendo un alto contenido de grasa para mejorar su textura y su sabor. Y para para que sepas exactamente qué le estás sirviendo a tu Michi. El Laboratorio Nacional de Protección al Consumidor analizó distintas presentaciones de alimento húmedo.
8: Analizamos 54 muestras de alimento húmedo para gato. Entre ellas se incluyeron opciones para gatos, gatitos, gatos mayores de 7 años y gatos con necesidades especiales.
9: Para saber qué contiene cada producto, se verificó que todas las muestras presentaran su información comercial y cumplieran con la cantidad de contenido neto declarada en su empaque.
5: En la parte nutricional, se determinó el nivel de grasa, proteína y carbohidratos. Además, se midió cuánta agua hay en los productos.
9: También se analizó el aporte de fibra y se calculó el aporte calórico por cada 100 gramos de producto.
5: ¿Cómo le fue a las marcas analizadas?
8: Entre los resultados más interesantes, encontramos que todos los productos cumplían con el contenido neto y que además contaban con el registro de Senasica. El alimento para gato, además de contener las grasas, proteínas y carbohidratos, incluyen aminoácidos como la taurina y la arginina, que son necesarios para los gatos ya que ellos no producen las cantidades suficientes.
9: Recuerda que si un producto promete algo en su etiqueta, debe comprobarlo. Por ejemplo, Purina One Visible Nutrition con carne usa la leyenda supernutrientes, pero no pudo demostrar que realmente los contenga.
5: Y cuidado con las imágenes engañosas. El producto Grand Pet Carne Fresca muestra la foto de un filete de salmón en su empaque, pero al revisar sus ingredientes, el salmón no está presente. Este tipo de gráficos puede confundir fácilmente.
9: Además, detectamos que 3 productos de la marca Grand Pet declaran tener más proteína de la que realmente te están vendiendo.
5: Y en cuanto a la humedad, Gosby Fresco, Adult Tuna with Salmon y Grand Pet Natural Gourmet, receta de pescado a las finas hierbas, contienen más de la que reportan en sus empaques.
9: Finalmente encontramos 2 productos de la marca Grand Pet Quisha que incumplen la norma oficial mexicana, ya que no presentan el símbolo de la unidad de medida para indicar su contenido neto.
5: No olvides que cada michi es único.
8: Existen productos que están diseñados para cubrir las necesidades nutrimentales de todos los gatos, pero siempre es recomendable asistir al veterinario y que él determine si necesita una alimentación especial. En el Laboratorio Nacional de Protección al Consumidor trabajamos todos los días para orientar y brindar información a las y los consumidores para que tomen mejores decisiones de compra.
9: Una vez que hiciste la mejor compra y que ya estás en casa, el manejo del alimento es clave para aprovechar todos sus nutrientes. Para empezar, recuerda seguir las porciones sugeridas en la etiqueta. No olvides que una vez abierto el empaque, debes sellar la lata con una tapa de plástico o transferir el contenido a un recipiente hermético antes de refrigerarlo.
5: Si decides cambiar de marca, hazlo de forma gradual. 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
9: Al final del día, leer las etiquetas, comparar opciones y conservar bien su alimento es la mejor forma de demostrarle amor a tu Michi.
5: 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Hoy. 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

0: Ok, bueno, estamos de regreso, Leo. Te odio, Leo. Ok. ¿Ya viste? ¿Viste lo que dije, Coli? Sí.
1: No, no lo vi, lo escuché.
0: Ah, bueno, bueno, bueno. Vamos a continuar, Fer.
2: Estoy escuchando, pa.
3: Ya se durmió el Fer.
0: Ya se quedó Fernando. A ver.
3: Hágale, pues.
0: Vamos a ver qué más audios tenemos de alguna de las pues, invocaciones o investigaciones. No, si, si soy como una respiración nada más, ¿no?
4: Sí, sí, sí.
0: A ver. Sí, sí, como un... Algo así.
4: Sí. Okay.
0: Y eso también es todavía dentro de un programa.
4: Es el mismo.
0: Ok. Ahí se oye nada más como si estuvieran balbuceando así como... ¿No?
4: Ajá.
0: Es lo que se escucha. Otro que se escucha.
3: Como un... Sí, nada más eso. Como si estuviera susurrando algo.
0: Ajá.
3: Así, pero no se entiende bien. A ver.
5: Y quizás dijo ayúdame.
0: Ah, dijo ayúdame. Uh-huh. A ver otra vez.
5: Y quizás
3: dijo
5: ayúdame.
0: Bueno, volvamos a poner en preámbulo para la gente el contexto, perdón, para la gente que a lo mejor no está escuchando desde el principio. Marquito trae unos audios de cuando en alguna ocasión aquí en el programa se hicieron algunas invocaciones y otras que, bueno, yo creo que no va a dar tiempo todas, pero sí. De algunas investigaciones le llaman psicofonías y eso es lo que se ha estado escuchando. Ajá. En ese programa que, bueno, ya tiene, pues fue
4: 2020,
0: como por 2020, imagínense.
4: Ajá. A ver. Sí, sí, sí. A ver, otra vez.
5: Dijo ayúdame.
0: Se mete, le digo que se meten esas voces, estas psicofonías. Estábamos tratando de hacer contacto con, pues, con algún ser y bueno, sí se logró por lo que escuchamos.
4: Sí, sí, sí.
0: Pongan atención, nomás.

0: Se oye, pero no se distingue qué dice.
1: No, pero ya viste que solo se empieza a...
0: cuando empieza este vicio que le llamamos nosotros, se empieza a viciar, es cuando hasta se oye más fuerte, ¿no?
1: Sí.
0: A ver otra vez. Sí.

0: Se escucha como que sigue diciendo ayúdame. ¿Sí? No sé si lo...
1: Yo no lo distingo. ¿Tú lo distingues?
0: No. Miren, otra vez. Yo lo que puedo percibir es que es nuevamente esto de ayúdame. Y la frecuencia se empieza como que a viciar todo el audio. No sé si sea como por el sentimiento de que quiera que lo ayuden, como ese tema de la desesperación. O de que como tal ya está llegando a su punto más alto la energía.
1: A ver, vamos a poner.

0: como que dice, ayúdame, ¿no? ¿Sí escucho como un ayúdame, Fer?
1: Ayúdame.
0: En el último que se escucha es el que se oye más claro, ¿no? El ayúdame, algo así. Uh-huh. A ver, vamos a seguir escuchando. ¡Ah, no manches!
2: Wow. Sí, ese clarísimo. Fue ya, de hecho, ese es ya el último. Ese ya fue el último que quedó registrado. Ya fue su último, digamos,
0: su última presentación.
2: Ajá, pues sí, su última manifestación.
0: Así es.
2: Más fuerte. Es...
0: Oye, se oye clarísimo.
1: Sí. Ay, está de un miedo.
0: A ver, ponla. Sí, está cañón. Pongan atención, pongan atención. Ahí no tanto. No, hijo, ahora sí me dio escalofríos. Hijo, dice que recordar es volver a vivir. Híjole, la verdad es que qué miedo, cómo soportamos estar aquí después de que escuché todo eso. La verdad, ahora sí puedo decir que soy valiente porque no manches.
2: Sí.
0: Soy clarísimo. Vuelvo a repetir para todos aquellos que están escuchando. Son psicofonías que se han metido en algún momento en algún programa de aquí de Escalofríos. Esto fue en el 2020, ¿no? ¿Me dices?
2: 8 de septiembre del 2020.
0: ¿Seguro? Yo creo que fue antes, ¿no?
2: No, sí la tengo guardada con la fecha. ¿Ah, 8 sí? de septiembre del 2020.
0: O sea, a ver, entonces después de pandemia, ¿todavía continuaban con nosotros? Porque sí, la pandemia fue en el 20.
2: Sí, que le poníamos los plastiquitos aquí al...
0: Entonces sí.
2: Sí.
0: ¿Esos fueron de los últimos programas que se hicieron ya?
2: Yo creo que sí, pero de manera aquí, presencial.
0: Que después tú nos abandonaste ya como que los últimos 3-4 meses.
2: Pero... Sí, no, yo creo que después de la pandemia me desaparecí.
0: A ver, otra vez, escuchen lo que esta manifestación dice. Ahí viene lo bueno. Otra vez.
3: No hables.
0: Perdón.
3: La
0: híjole, sí se escucha bien criminal, ¿eh? Muy criminal. Pongan los comentarios, porque en el siguiente bloque vamos a leer todos los mensajes. Todos los comentarios en el WhatsApp 241-114-9821. Híjole.
3: Nunca se ha escuchado así de denso tampoco, ¿eh?
0: No,
3: creo que hay un referente en lo que ha sido las anteriores manifestaciones a como son ahorita, ¿no?
0: Así es.
3: Entonces, como tal, no se ha escuchado así de claro o así de fuerte.
0: A ver, otra vez, otra.
2: ¿Otra? La repetimos.
0: No, otra.
1: Otra, a ver qué otra tienes.
0: ¿Qué otra psicofonía hay?
2: Ah, ok. Bueno, repítala.
0: A ver. Hijos.
3: Está fuerte, ¿eh?
0: Sí, me dio escalofrío. Sí.
2: Ahora sí te dio escalofrío.
0: Sí, es que no manches, escucha feo.
2: Lo que sí les digo es que ahorita ya que abrimos todo esto, quién sabe más adelante si volvimos a
0: alborotar,
2: ¿no? Todo.
0: Pues esperemos sí. Que sí, para que...
3: ¿Ahorita?
1: Ay, ese pay.
0: Al fin de cuentas, no, ahorita no...
1: Dice Coli, oye, no manches, yo me quedo.
0: Al fin que Coli ya está mamey y ahorita los corre a golpes.
3: Nah. A ver, ¿qué tal si me posee y te golpeo, Afe? Yo no.
0: No, Afe, yo no. Te traigo a Leo, a ver si le tienes miedo.
4: ¿O estás con Pepe? Ok, ¿estás con Pepe?
0: ¿Estaba Pepe aquí todavía?
4: Sí, contestó cuando le preguntó si estaba con PC.
0: Pepe estaba en controles.
2: Sí.
0: Todavía.
2: Sí.
0: Es cierto. Wow. Híjole, espérate, ya no. Fuérale, vamos a ir un corte. Vamos a regresar. Marquito, te quiero comprometer a que nos vuelvas a acompañar otro día también para seguir mostrando los audios.
2: Ok.
0: ¿Se puede?
2: Sí, yo creo que sí.
0: Sí, digo, no nos digas exactamente cuándo, pero sí, comprométete cuando.
2: Sí, claro.
0: Un día que puedas para seguir subiendo estos audios. Porque ahorita pues vamos a leer todos los mensajes. ¿Tenemos varios mensajes?
1: Tenemos algunos mensajitos, sí, pay.
0: Entonces no nos va a dar tiempo ya de escuchar todos los audios. Okay. Ahí está, una probadita. No sé si puedas a lo mejor dentro de 8, dentro sí, de 15. Claro. Ojalá. Pero en serio, Marquito.
2: En serio, ya. Ahora sí ya me decidí.
0: Fernando ya se comprometió contigo.
2: Ya dice. Se comprometió, sí. Pues es que es muchísimo material. Es bastante. Y pues yo pensaba que se seguía manifestando aquí como que...
0: Sí, pero ya no como en esos, digo, en esos momentos. Uh-huh. Yo sí, creo sí. Yo creo que sí los gatitos también como que vinieron a ayudar.
2: Ayudar, sí.
0: En ese aspecto, pero sí, de que siguen pasando algunas cosas, siguen pasando.
2: Sí, sí,
0: no
2: sí.
0: Solamente en el programa Escalofríos, ha habido otros programas que también lo han mencionado. Noticias. En noticias en la mañana, ¿verdad? Nos han platicado que...
1: En noticias.
0: O sea, nos dicen, bien, nada más nos dejan aquí sus espíritus.
2: Sí, sí, sí.
0: Porque les han pasado algunas cosas en la mañana, cuando recién llegan. Aquí al buen Colibrí le han pasado bastantes cosas también.
2: Sí, sí, sí.
0: A lo mejor porque no les hemos dado como que esa alimentación que les dábamos antes de estarles poniendo más atención. Uh-huh. Pero de que sigue pasando. Lo que te cuento que fue, no tiene ni 20 días, que fue lo de cuando se movió el cubo,
1: ajá.
0: Nos movieron un poquito la mesa, ¿recordarás, Fer?
1: Sí.
0: Se escuchaban algunos como si le chinas así de, como cuando el vidrio lo grande haces, uh-huh. así se escuchaba, varias cosas. Pero bueno, vamos a ir a un corte, regresamos, vamos a regresar a leer los mensajes, por supuesto, y bueno, eso se llama Escalofríos.
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0: Ok, a ver, estamos de regreso, mi Fer, vamos a leer los mensajitos.
1: Dice, por acá, hola, buenas noches, soy Octavio, de 9 años, los escucho desde Santana, Chautempan. ¿Me pueden mandar el video, por favor?
2: 9 años y ya escuchando estas cosas.
0: Tú sí sabes, Octavio, eso es de hombres, Octavio.
2: Esta generación está salvada, Octavio.
1: Buenas noches, estimados, saludos en San Andrés, Cholula, su amigo Sebastián Ramírez, ¿me pasan el video, por favor? ¿Qué tal les pareció la psicofonía de Cállate? Está bueno, está bueno. Dice acá, buenas noches chicos de Escalofríos, saludos, soy Mari, escuchando en Tetla de la Soledad. Si me pueden mandar el video de hoy, gracias, por supuesto que te lo mandamos. Tenemos por aquí también un audio de nuestro queridísimo amigo taxista de San Martín de Melucan.
3: Buenas noches, saludos a todos, cada uno de ustedes. Sigan tan amables, compartir video, por favor. Muchas gracias, ya saben de quién se trata. Su taxista de acá, San Martín, Texmelucan.
0: Saludos, gracias.
2: Saludos.
1: Dice, buenas noches, video, por favor. Saludos para Iván y Karen, los escucho desde Chautempan. Ahí está, dice, buenas y escalofriantes noches. Tengan todos ustedes allá en cabina. Saludos a todo el personal que anda en plataformas laborando. Podría mandar el video de hoy, gracias, y descansen en paz, gracias.
0: Gracias.
1: Por acá otro sonidito, otro audio.
4: Me mandaré el video, por favor. Puede mandarle un y beso a Isabel Sánchez.
1: Bye, mándale besito a Chabelita.
0: Chabelita. Ahí está.
1: Dice, buenas noches, me pueden mandar el video, por favor, muchas gracias. Claro que sí, ya lo tienes. Dice por acá, buenas y escalofrentes noches, escuchándolos como todos los martes. Saludos a Paifer, Colibray, Marcos y Escalofans. Esperando sus macabrosos relatos y solicitar al buen Colibray el video de hoy. Saludos de parte de mis pasajeros melosos y su fan y amigo Gus Gus. Puf. Excelente video, salió muy contento el morenazo de que se acordó de su mujer.
0: No, el video.
1: Saludos, Gus, gracias. Dice por acá, nos mandaron un video, perfecto, dice por aquí, dice, ¿de veras quieren un video de miedo? ¿Me pueden mandar el video? Saludos desde Morelos, municipio de Apizaco, muchas gracias. Sale pues, ahí les va el video, chéquenlo. Vale. A ver, ¿qué vas a, tienes algo ahí? Déjame ver.
0: Pero dice aquí, ¿es IA? Preguntan del video.
1: ¿Verdad que parece?
0: Miren, Pau Vázquez y Jacinto Cabrera. Es que ya lo platicábamos hace rato también con el buen el Colibray. Lógicamente, Marquito también, que es de la.
5: Sí, sí, sí.
0: Son muy jóvenes. Y no creemos que sea IA. ¿Por qué? Porque es un video que es de VHS. Y se ve perfectamente que no es IA. Que a lo mejor fue montado, puede ser. Pero IA, no. Eso sí, no. El Cumbias dice, buenas noches, amigos. Saludos a todos en cabina. Esto sí lo creo. Lo de la ofrenda, porque si llega a pasar en una de mis tradiciones favoritas, el Día de Muertos. Buen programa. Uh-huh. Saludos desde San Andrés, Aguaguastepec. Muchas gracias. Y bueno, aquí tenemos, dice por acá, Fanny Rugelio. Hola, buenas noches. Pueden mandar saludos para Venecia Angelín, que es la primera vez que los escucha a escondidas de su mamá. Saludos, mi querida Venecia. No lo hagas escondidas, invita a tus papás a escuchar contigo. Mejor. Juan Victoria, soy más que listo para sentir miedo y emoción cada martes, jueves a las 9. No puedo esperar. Muchas gracias, mi querido Juan Victoria. José Padilla, hola, amigo, bonita noche. Y saludos, José Antonio Martínez Padilla, Colonia Reforma Floresta, desde Ciudad Neza, Estado de México. Tú eres de por allá, ¿no, Fer?
1: Saludos a este carnalito.
0: De Ciudad Neza, Estado de México, y felicidades por su excelente programa. Muchas gracias, hermano, que estés muy bien. Luis Rivera, que tengan una linda noche escalofriante, muchas gracias. Omar Pérez, buenas noches, saludos a todos en cabina, gracias. Cumbias dice, feliz escalofriante noches a todos, un saludo para el amigo Don Pai de Piña, o Don Pai Márquez, gracias, mi querido Cumbias. Buenos videos, bendiciones a todos desde San Andrés, Aguaguastepec.
1: Nos mandan un video de una bruja, Pai.
0: Y José Padilla, que tengan una linda noche. Bueno. Igualmente, gracias. ¿De dónde?
1: De una bruja.
0: Ajá.
1: Así que tal, buenas noches, les comparto este video que me lo proporcionaron de una bruja en Contla, captada el domingo pasado a las 2:30 de la mañana. Ya te lo mandé también, nos mandaron otro video que se ve una mujer de blanco que está en medio de la calle y se escuchan ruidos ahí medio extraños, fuertes, algo como que está, como estuviera quejando, ¿no? Vestida de blanco, imagínate, eso sí da miedo, no encontrarse algo así. Saludos, Pai, ¿me podrías mandar el video, porfa? Claro que sí, ya lo tienes. Dice por acá, Pai, bájale a tu radio porque se está viciando.
0: ¡No! No se estuviera viciando.
2: Eran los audios.
1: Era para fastidiarte, creo, Pai. Siempre les decimos
0: eso. ¿Cómo me molestan? Son de veras groseros.
1: Dice, hola, buenas noches. ¿Me puedes mandar el video, por favor? Gracias. Ahora, y no, saludos. Ya por supuesto, ya también ya lo tienes. Ya no. Muy buena noche. Escanda, ¿qué? Escuchándolos como siempre, me envías el video. Soy David Alvarado desde Villas Doña Marina. Gracias, saludos al buen David. Buenas noches, saludos a todos en cabina. Manden el video, por favor. Soy su amigo taxista, escuchándolos. Mi estimado taxista, gracias. Buenas noches y escalofriantes. Saludos a su amigo Mikey de San Bartolomé. Cuauhuismatlac. Ah, ese. ¿Me podrías mandar el video? Gracias. Dice por acá también, buenas noches, saludos, me podrían enviar el video desde Iztulco, Tlaxcala. Muchas gracias.
0: Amigo Pai, ya vi el video, se ve muy claro, es un montaje, dice, se llega a ver el número de cuando se reproduce la cinta del video grabado en VHS. Saludos desde Cotlán, Tlaxcala, te tengo un chefcito.
1: Buenas noches, saludos y felicitaciones para Esmeralda de San Simeón, que está de cumpleaños, las mañanitas y un porquibeso, gracias. Estas son.
0: Te las cantamos.
2: A ti.
5: Tan tan.
0: Sí se acordó, Marquito,
1: Estaba atentísimo.
2: Sí, me puse nervioso.
1: Esmeraldita, muchas felicidades, pásalatela súper, súper, súper chido.
0: Le entró el nervio, Marquito.
2: Me entró el nervio, dije, ¿qué sigue?
0: Dices, no calenté.
2: Dije, no afiné.
0: No afiné.
1: Saludos para todos, me pueden mandar el video, saludos a todos los radioescuchas, ahorita te lo manda el buen Colibration, está activísimo ahorita de aquel lado con las redes sociales. Por acá mandan mandaron a él. Dicen, hola amigo Colibray, muy buenas noches. No has visto todas las cosas que mandan aquí. Hola mi amigo Colibray, muy buenas noches, saludos, me podrías mandar el video, de favor, muchas gracias. Saludos desde Ocotlán, Tlaxcala, atentamente, Chefcito. Saludos para los tres que están en cabina. Ah, gracias, Chefcito.
0: Gracias.
1: Yo sabía que el Chefcito no se iba a olvidar de nosotros. Yo fíjate que, Chefcito, te mando un abrazo, viejo, porque tú nunca te olvidas de mí ni me dejas en segundo plano. Sí. Gracias, mi hermano. Hola, buenas noches. ¿Me podrías mandar el video? Saludos desde la colonia Colfer. Claro que sí, hasta la Colfer mandamos ese video. Dice, muy buenas tardes, fue en la tarde. Buenas noches, saludos y felicidades para Esmeralda San Simeón. Y Esmeraldita, también ya te mandamos saluditos. Pues ahí está, mi querido Pai, ¿ya nos vamos?
0: ¿Ya?
1: Híjole, ya, vamos, déjame saludar, rápido, la última persona que nos mandó. Ah, es que Colibration me movió todo. Hola, amigo Cory Wright, muy buenas noches, saludos de, ¿me puedes mandar el video? Saludos desde Ocotlán, pues ahí está, y me movió todo el Cory, ya vámonos, puro coraje.
0: Marquito, gracias por estar con nosotros, Marquito.
2: No, un placer, la verdad es que se dirían por ahí recordar, es volver a vivir.
0: Sí, y lejos de lo que trajiste, la verdad es que a mí en lo personal me dio mucho gusto volver a verte, Marquito. Gracias,
2: no, a ustedes
0: por la invitación. Sabes el aprecio que tengo y creo que todos, ¿no? Digo, Sara Torreina también, tú viste cómo te recibió, te tenemos un gran aprecio. Y y bueno, pues, ya estás comprometido.
2: Sí.
0: Que la gente os demande.
2: Que os demande. o que me vayan a seguir.
0: Sí, ¿no? No, pero dices que posiblemente unos 15, 20 días, igual vienes.
2: Sí, claro, sí.
0: Para mostrar otras psicofonías, sí, más, psicofonías, ¿no? Que ha habido aquí en el programa. Claro. Y que ha habido en algunas de las investigaciones.
2: Sí, ¿quién nos saludos a alguien? Pues sí, ahora sí que a todos los calofans que se acordaron todavía de mí, tiene bastante tiempo y que a pesar de todo siguen atentos, igual gracias a todos por habernos escuchado, por ahí igual hay algunos que nos dijeron, va a haber transmisión y me los comenté, entonces también se conectaron.
0: Ah, qué bueno, entonces, gracias.
2: pues igual que son siempre gente que ha escuchado el programa, que se acuerda de todos los integrantes que han estado aquí.
0: Claro.
2: Y que pues con mucho gusto pues aquí nos han abierto igual las puertas.
0: Perfecto, Marquito, entonces ya estás comprometido, estás claro, peinado sí. Para atrás, dijera el señor Osvaldo Ugalde. Mi Fer.
1: Mi hermano, gracias por acompañarnos, por aceptar la invitación. Gracias, de veras. Yo creo que todos con gran gusto te recibimos por acá, sí, en serio, claro. Y sí, mucha gente también que se acuerda de ti, pues aquí estuvo escribiéndonos y mandándote saludos. Claro, esperamos próximamente, mi hermano, por favor. Y pues, un abrazote.
0: Oye, ¿qué cuál rola quieres de las guapachosas? Dice el pollo, no vayas a pedir, que Marquito no vayas a pedir una del recuerdo, porque si no sale el señor Colibrí con que no la pone.
5: No, José no se puede.
0: Para
2: ay, Dios, no sé.
5: Una cumbia, una salsita.
2: Una salsita, a ver algo por ahí que...
5: Una cumbia, Bájale de Azules, de Charlie, Aarón, a Fello y sus Escalofríos.
2: Ándale, una... la que sea está bien.
5: La que sea, bien.
2: La que sea, lo que sea es bueno.
5: ¿Para Marquito?
0: Para Marquito, ¿cuál le dedicas?
5: Pues voy a poner, ¿qué te parece si algo de Willy Colón? Algo de Willy Colón.
2: Ya.
5: Talento de televisión.
1: Talento de televisión.
0: Ay,
1: papá. Juanita Limaña, con mucha maña.
0: Marquito, te quiero, mi Marquito, eres bienvenido.
2: Gracias.
0: Y quieren dedicarle a Marquito la de Me Volví a Acordar de Ti, de Los Ángeles de Charlie.
2: Ay, mi. No.
0: ¿No?
5: Bueno, está bien.
2: Bueno, está bien.
1: El país bien preocupado. Esa no entra seguro. No, es que ya sabes que ya del otro lado de controles.
5: Por eso, Fernando, por eso. Por eso, Fernando. Ya. Te vas a poner así.
1: Bueno, mi estimado, pues ahí está. ¿Qué más sigue? Ya nos vamos.
0: Gracias, Marquito. Gracias, mi querido Colibray, por estar en los controles. Leo. La porra te saluda. Y a quien estuvo del otro lado de la gente también. Lo también, porque no se enojar. Pero bueno, señores, señores, nos dejamos que en buenas manos con el buen Colibray. Soy Pai Márquez. Todos y cada uno de ustedes, descansen en paz. Buenas noches.
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11 de la noche ya con 41 minutos, damas y caballeros, continuamos con mucha más música a través de la frecuencia de La Raza 100.3. Escuchamos esto a cargo de Brandon Sánchez y esto llamado Es Lindo. Nos vamos con algo de Luis Alfonso Partida, el Jackie, Pintábamos Pa' Grandes, y además todos tus mensajes a través de WhatsApp 241-114-9821. Dicen por acá si podríamos complacer con algo de Rigo Tobar, La Tinajita, solo para escucharla aquí en Emiliano Zapata. Y que tengan una linda noche. Y por favor, si se puede también una de Superclass, Cupido Enamorado, mil gracias. Bye, perfecto. Si el tiempo me lo permite, haremos llegar estas dos rolotas. Va que va. Mientras tanto, sigamos con algo de Luis Alfonso Partida. Y esto llamado Pintábamos Pa' Grandes. Mucha más música a través de la frecuencia correcta en La Raza 100.3. 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

0: 11 de la noche, ya con 53 minutos. Damas y caballeros, tenemos que despedirnos de esta emisión de Las Guapachosas para Raza 100.3. Escuchamos esta rola de Jorge Domínguez y este llamado Cupido Enamorado y además Rigo Tobar, Mi Tinajita. Y me despido con algo de Yuridia y este llamado Eres Mi Nada. Bueno, básicamente con eso despedimos esta emisión de Las Guapachosas para Raza 100.3, esperando que pases una excelente noche. Yo me despido con la promesa de escucharnos el día de mañana, si Dios nos presta vida, en punto del mediodía. Pues llegaremos con mucha más música a lo largo de esta medianoche, porque definitivamente el tour nocturno sigue para mucho, pero muchísimo más, caray. Bien dicho esto, damas y caballeros, te despido con esto a cargo de Yuridia, Eres Mi Nada y además mucha más música después de la medianoche. Estuvo contigo a través de la frecuencia de la Raza 100.3, nada más y nada menos que...
1: El Colibrí. Mamá.

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0: Muchas gracias. Muchísimas gracias.
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Muy buenos días, son las 6 de la mañana con 8 minutos. Bienvenidos a Buenos Días, Señor Rock. Y bueno, pues espero que ya estén disfrutando de este día, a pesar de, algunos problemas, algunos contratiempos, porque bueno, pues no lo podemos controlar todo. Así que hoy espero que de verdad tengan un día extraordinario. Son ya las 6 de la mañana con 8 minutos, son las efemérides destacadas de este 19 de agosto. Recordamos a Ian Gillan, nacido en Londres, allá en el Reino Unido, el 19 de agosto de 1945, este cantante y compositor británico, conocido principalmente por influenciar, ¿verdad? Pues más bien siendo influenciado por Elvis Presley, que era uno de sus artistas favoritos, y obviamente la voz cantante de Deep Purple. Gillan formó parte de varios grupos también en la década de los 60, y el más notorio fue Episode 6 durante los años precisamente de encontrar qué hacer con esta maravillosa habilidad, un don increíble. Y bueno, tras el éxito comercial al ingresar después a Deep Purple en 1969 y después de 4 años de trabajo sin descanso y durante los cuales grabó 4 álbumes de estudio. Un hombre que se destacó obviamente por su estilo musical, sin duda alguna, y abandonaría la banda en 1973 debido a problemas con los otros miembros, especialmente con el guitarrista Ritchie Blackmore. Después de un breve periodo alejado de la industria de la música, retomó su carrera en solitario con algunos proyectos y además, con su banda llamada Ian Gillan The Band, y antes de ingresar como vocalista de Black Sabbath durante un año completo. Así que este hombre que tiene muchísima historia y hoy está cumpliendo años donde quiera que esté Ian Gillan. Y bueno, por supuesto, realizó varias obras de caridad allá en Armenia y formó junto a Tommy Lomi el supergrupo Who Cares. ¿Qué tal, En fin, un gran proyecto que haría junto a Tommy Lomi y bueno, posteriormente ya con el ingreso a la al Salón de la Fama del Rock and Roll. Bueno, pues hoy escuchamos una de las propuestas musicales, creo yo, ya nos hacía falta escuchar a Deep Purple muy muy temprano con Hush. Y bueno, pues ahora nos vamos nada más ni nada menos que al 19 de agosto de 1951, cuando nace el señor John Deacon. Él nace también en el Reino Unido, este músico famoso por haber sido el bajista de la banda de rock Queen y de varios también discos, que desempeñó el papel de guitarrista y ocasionalmente de tecladista. El autor de algunos de los grandes éxitos de la banda, tales como Another One Beats the Dust, I Want to Be Free, como Spiritual y Spirit George, Bites, y también otra canción popularizada por supuesto por Queen, llamada Spit Your Names, You're My Best Friend. Y bueno, pues la verdad es que este hombre, que también le dio mucho impulso sin duda alguna a The Queen, y bueno, pues hoy también lo recordamos. Y fíjate que a los 7 años de edad, en su historia musical, sus padres le compraron su primer guitarra eléctrica y pues fue una guitarra muy muy especial para él. Y hasta 1960 la familia se traslada justamente a O'Davy, allá afueras de Lancaster, y John cambió de colegio. Y aunque bueno, pues le gustaba muchísimo la música, principalmente la de The Beatles en aquellos años, de Rolling Stone, de Animal, de Hollies y bueno, varios más, y bueno, pues esto también causó un impacto muy muy importante para él en su crecimiento musical y por supuesto en la forma de tocar la guitarra. Así que bueno, pues ahí está para el anecdotario esta mañana.
Y bueno, pues hoy lo recordamos aquí en Buenos Días, Señor Rock. 6:13 a.m. Vámonos con una de las canciones, sin duda alguna, importantísimas en la historia de Queen, y espero que la disfrutes. 6:13 a.m, no olvides ponerte en contacto, 241-114-9821, más música a través de la frecuencia 100.3.

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1: Seis de la mañana con 23 minutos, Sweet Caroline. ¿Qué tal? El señor Neil Diamond con nosotros esta mañana en Buenos Días, señor Rock. Y bueno, pues un saludo muy especial al buen Rambo, por supuesto a Junior, a Mari, a toda la familia. Y que hoy, bueno, al parecer se van a reunir para degustar unos ricos chilitos en nogada. ¡Ah, qué rico! Que lo disfruten muchísimo, claro que sí, ya vienen sus rolitas y gracias a todos por comunicarse con nosotros. 6 de la mañana con 24 minutos, nos vamos con más música, llega Du Hast Det Rammstein, me van a poner muy de buenas y eso está increíble. Gracias, gracias por programar y ya lo sabes, comunícate al 241-114-9821, démonos prisa para escuchar también a Ozzy Osbourne. La terminación 0436, nos dice Reina, excelente día, un saludo y bueno, pues saludando a todo Contla y una canción de Ozzy, el buen Ozzy, dice por acá, Crazy Train. Así que bueno, tenemos mucho que escuchar esta mañana cuando son las 6 con 25 minutos. Continúa con nosotros en Buenos Días, señor Rock.

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3: Cuando abres esa lata o sobre que tanto le gusta a tu gato, ¿tienes claro qué le está sirviendo exactamente en su plato? Aunque lo veas durmiendo en el sofá, tu gato es un cazador innato. Su cuerpo ágil y flexible, sus garras retráctiles y sus sentidos tan desarrollados lo convierten en un depredador por naturaleza.
1: Para mantenerse sano requiere una dieta equilibrada que le aporte elementos esenciales como agua, proteínas, grasas, carbohidratos, vitaminas y minerales.
3: En el mercado podemos encontrar dos clasificaciones de alimento húmedo para gato: los que proporcionan una nutrición completa y balanceada y los que funcionan como complemento. Los alimentos balanceados y completos están formulados con proteína animal, granos de cereales, proteína vegetal texturizada, vitaminas y minerales.
1: En cambio, los complementos se elaboran principalmente con productos cárnicos, añadiendo un alto contenido de grasa para mejorar su textura y su sabor. Y para que sepas exactamente qué le está sirviendo a tu Michi, el Laboratorio Nacional de Protección al Consumidor analizó distintas presentaciones de alimento húmedo.
4: Analizamos 54 muestras de alimento húmedo para gato. Entre ellas, se incluyeron opciones para gatos, gatitos, gatos mayores de 7 años y gatos con necesidades especiales.
3: Para saber qué contiene cada producto, se verificó que todas las muestras presentaran su información comercial y cumplieran con la cantidad de contenido neto declarada en su empaque.
1: En la parte nutricional, se determinó el nivel de grasa, proteína y carbohidratos. Además, se midió cuánta agua hay en los productos.
3: También se analizó el aporte de fibra y se calculó el aporte calórico por cada 100 gramos de producto.
1: ¿Cómo le fue a las marcas analizadas?
4: Entre los resultados más interesantes, encontramos que todos los productos cumplían con el contenido neto y que además contaban con el registro de Senasica. El alimento para gato, además de contener las grasas, proteínas y carbohidratos, incluyen aminoácidos como la taurina y la arginina, que son necesarios para los gatos ya que ellos no producen las cantidades suficientes.
3: Recuerda que si un producto promete algo en su etiqueta, debe comprobarlo. Por ejemplo, Purina One Visible Nutrition con carne usa la leyenda supernutrientes, pero no pudo demostrar que realmente los contenga.
1: Y cuidado con las imágenes engañosas. El producto Grand Pet Carne Fresca muestra la foto de un filete de salmón en su empaque. Pero al revisar sus ingredientes, el salmón no está presente. Este tipo de gráficos puede confundir fácilmente.
3: Además, detectamos que 3 productos de la marca Grand Pet declaran tener más proteína de la que realmente te están vendiendo.
1: Y en cuanto a la humedad, Ghosty Fresco, Adult Tuna with Salmon y Grand Pet Natural Gourmet, receta de pescado a las finas hierbas, contienen más de la que reportan en sus empaques.
3: Finalmente encontramos 2 productos de la marca Grand Pet Kisha, que incumplen la norma oficial mexicana, ya que no presentan el símbolo de la unidad de medida para indicar su contenido neto.
1: No olvides que cada Michi es único.
4: Existen productos que están diseñados para cubrir las necesidades nutrimentales de todos los gatos, pero siempre es recomendable asistir al veterinario y que él determine si necesita una alimentación especial. En el Laboratorio Nacional de Protección al Consumidor trabajamos todos los días para orientar y brindar información a las y los consumidores para que tomen mejores decisiones de compra.
3: Una vez que hiciste la mejor compra y que ya estás en casa, el manejo del alimento es clave para aprovechar todos sus nutrientes. Para empezar, recuerda seguir las porciones sugeridas en la etiqueta. No olvides que una vez abierto el empaque, debes sellar la lata con una tapa de plástico o transferir el contenido a un recipiente hermético antes de refrigerarlo.
1: Si decides cambiar de marca, hazlo de forma gradual. Ve mezclando el producto nuevo poco a poco para evitarle cualquier problema digestivo.
3: Al final del día, leer las etiquetas, comparar opciones y conservar bien su alimento es la mejor forma de demostrarle amor a tu Michi.
1: Procuraduría Federal del Consumidor. 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Hoy. 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

0: Las 6:43 y hoy en la historia musical, bueno, pues tenemos de fondo a The Beatles, y es que hoy déjeme decirle que encontré esta historia y la vamos a comentar rapidísimo porque ya casi estamos a punto de despedir este programa. Y bueno, los estadios son los recintos que marcan el nivel alcanzado de las estrellas, y por supuesto si estamos hablando de estrellas del rock and roll. Y bueno, recorrer el mundo y llenando estadios es todo un show, y por ello la cantidad de información que hay precisamente en cuanto a los recorridos por varios recintos darían comienzo, y sobre todo para abrir el camino de varias de las bandas y varios de los artistas que sin duda, bueno, pues para consolidarse tienen que llenar un recinto, un estadio, tienen que llenar un auditorio, en fin. Y quienes lo hicieron, y lo hicieron muy pero muy bien en el año de 1965, bueno, pues ya habían arrasado América y eran miembros de la Orden del Imperio Británico. Y estoy hablando precisamente de The Beatles, y que en ese verano, bueno, pues llegan a América y les esperaba, bueno, pues ya una gira de 11 conciertos en medio mes, del 15 al 31 de agosto, y tocarían en ciudades obviamente tan emblemáticas como Toronto, Houston, Chicago, Los Ángeles, 2 días seguidos con llenos totales, y para terminar en San Francisco. Los chicos del Twist and Shout y The Help, bueno, pues estaban más que acostumbrados a recintos grandes, pero en esa gira, ¿verdad?, se hacía mucho más patente que ellos, bueno, pues querían obviamente seguir sorprendiendo al público. Y el primero de los conciertos, que fue allá en el Shea Stadium, hablando precisamente de Nueva York, en donde, bueno, pues todos esperaban, ¿verdad?, que los New York Mets pues ganaran la Serie Mundial, pero lamentablemente no fue así. Y uno de los estadios más antiguos precisamente de la Liga de Béisbol, y fue el 15 de agosto de 1965 cuando The Beatles, bueno, convocaron allí a más de 55 mil personas. Fue el primer concierto de un grupo de música en un estadio de, pues digámoslo así, al aire libre, ¿no? Y los $304,000 de beneficios declarados de las organizaciones que abrieron los ojos en promedio para decir: esto, señoras y señores, podrían ser nuestras ganancias. Y entonces, sí, aparte de abrirle los ojos a varios empresarios, la verdad es que para llenar un estadio necesita sin duda alguna talento, una banda más que talentosa y sin duda alguna varios fanáticos que quieran pagar miles de dólares. ¿Para qué? Pues para ir a verla. Y bueno, pues los señores de Beatles se llevan el ranking de llenos totales. Así es, en Nueva York fueron 55,600 personas, con un récord mundial absoluto de asistencia en aquella época. En Hollywood Bowl, allá en Los Ángeles, California, en 1964 y 1965, lleno total con más de 18,000 a 20,000 fanáticos por noche. Y allá en Tokio, Japón, porque sí, The Beatles fue a Tokio en junio de 1966, hicieron lleno total y agotando las entradas, y sobre todo, que bueno, en este lugar sí causó un poco de controversia porque había tiquetes que eran falsos y además, bueno, pues dista mucho de la seguridad. Una gran controversia, pero con un lleno total, 1966 en Tokio, Japón. Y bueno, para terminar, en Londres, Inglaterra, en 1965, las presentaciones cumbre del boletaje totalmente vendido y por supuesto con llenos totales. Más de 48,000 fanáticos se dieron cita para ir a ver a los chicos de Liverpool. ¿Qué te parece? Si esto no te dice nada del talentazo que tenían, no sé qué más puedo decirte. Pero lo importante es que sí, para que un recinto se llene, necesitamos un superartista, una gran trayectoria y por supuesto que se haya consolidado como uno de los mejores. 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

Serán las 7. Muchísimas gracias por continuar con nosotros. Quédate en la programación de FM Centro 103, siempre éxitos. Y vamos a terminar este miércoles, mitad de semana, con la comezón musical. Y hoy hablando precisamente del señor Joey Tempest. ¿Qué tal? El 19 de agosto de 1963 nace este hombre allá justamente en la provincia de Estocolmo, en Suecia, un vocalista y principal compositor de la banda de Hard Rock Europe, lo cual, bueno, pues ha grabado más de 10 discos de estudio junto con el bajista John Levin y también los únicos miembros en participar en todas las publicaciones de estos álbumes. Así que, bueno, pues la verdad, donde quiera que el señor Joey Tempest se encuentre, pues lo estamos recordando tal día como hoy. ¿Qué tal, eh? Y bueno, pues también hizo mucha historia con algunas colaboraciones, estando con algunas otras bandas, sin duda alguna. Así que hoy vamos a recordar a esta super bandotota y una canción que se llama Open Your Heart. ¿Qué tal, eh? Así estamos despidiendo esto que se llama Buenos Días, Señor Rock. Te espero esta tarde a las 6. Quédate en la primera emisión de Centro Informativo. Yo soy Reina García de Rivera. Gracias por acompañarme. Buenos días. Bye bye.

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0: La verdad es que ya me quería quedar con la canción, ¿no? Una canción del recuerdo. ¿Te acuerdas?
1: De los Dolores 15 Mercado, años.
0: ¿Cómo estás? Los 15, más o menos tendríamos como 15 años, algo así.
1: Ah, yo pensé que de las pues fiestas.
0: Estamos
1: de
0: hablando
1: 15 años
0: de. ¿Qué te
1: y los
0: gusta,
1: bailes.
0: Los 80, no, 90.
1: No.
0: Los 90 más o menos.
1: Bueno, yo quiero hacer un agradecimiento sincero, sentido a la producción, porque lo pone de buenas con
0: sí,
1: la
0: pues
1: música
0: es que
1: o al revés.
0: Esto,
1: ¿eh?
0: Con el
1: pájaro, y hoy creo que fue impacto positivo.
0: ¿Oso carpintero? Pues sí, ¿qué diferencia hay en miércoles, mitad de semana?
1: No te enganches en el pasado. A ver, no te enganches en el pasado.
0: Ay, si otros
1: y en
0: no
1: lo
0: hacen,
1: negativo.
0: Desde hace 16 años que les quedó el trauma, ¿por qué yo
1: entonces,
0: no? A mí me quedó el trauma
1: pues
0: de
1: no
0: el oso carpintero. Bueno, pues uno aprende, ya ves hasta organizarse.
1: Ya, mira,
0: no
1: ya te cambió hasta la expresión.
0: Pues estaba bien.
1: Ponle más música, estaba por favor, bien. Productor. Gracias, reina.
0: Hoy sí, mamá. No de 10, de 100, de 100. ¿Cómo estás, Dolores Mercado? Muy buenos días.
1: Buenos días, Eric. Buenos días a quienes nos siguen a través del 100.3 de FM, a través de cualquiera de las plataformas en las que está disponible esta señal. Bienvenidos, quédese con nosotros. Si nos sigue a través de Facebook, ya lo sabe, estamos en FM Centro 100.3, siempre éxitos, y también en Centro Informativo 100.3.
0: Bueno, pues así las cosas. Vamos a iniciar con el tema del día. Fíjate, Dolores, ¿qué pasaría si llego a tu casa? Y, a ver,
1: joven, depende a qué.
0: No, espérame, es que eso voy a explicar. Eso.
1: A ver.
0: Llego a tu casa y entonces llevo unos materiales, ¿no? Que ya están impresos y empiezo a organizar a tu familia, ¿no? A tu gente. Oye, mire, vamos a poner esto aquí, vamos a poner ciertos pegotes por acá, etcétera.
1: ¿Llegarías a disponer?
0: ¿No?
1: Sí, no.
0: Pues oye, ¿Cómo? ¿Por qué?
1: No serías bienvenido, déjame decirte.
0: Pues no, ¿verdad?
1: Claro que no.
0: Pues no, claro que no. ¿Por qué le digo esto? Porque mire, si usted llega a una casa y se pone a hacer esto, a organizar lo que por lo menos se ha reconocido, pues sucedió. Si es que hay ya 3 personas que fueron sancionadas, es
1: sí,
0: que...
1: Sí, no se ha negado, ¿no?
0: Sucedió.
1: Es importante.
0: ¿Qué estoy hablando? Aparentemente en un lugar que debe ser... Pues es un lugar público, aunque no está al uso público. Estamos hablando que aparentes imágenes que se difundieron en redes sociales en uno de los espacios de Casa de Gobierno, que se le denomina así Casa de Gobierno, pues personas se pusieron a organizar papeletas de propaganda política. Primero, ¿qué confianza debe tener una persona para llegar a hacerlo? Y luego, ¿nadie de los suyos se iba a dar cuenta? Y aquí viene la pregunta, ¿lo cree posible? Hoy las opciones que le estamos dando, sí lo creo posible y no alguien lo organizó. Reitero en este ejemplo, llegamos, usted y yo, nos ponemos a organizar ahí en la casa de Dolores Mercado. A ver, Emilio, vente para acá. Primero lo que iba a hacer Emilio, espérame, deja hablarle
1: sí,
0: ¿no? A la autoridad de esta casa, ¿no?
1: Sí.
0: Dígase Dolores Mercado.
1: Exactamente. Y ¿sabes qué? Tampoco puedo decir, bueno, no me enteré o no me enteré. Como fue la posición del secretario de gobierno, de que
0: no
1: desconocía
0: sabía, ¿no?
1: El tema.
0: Que eso
1: cuando
0: también
1: se,
0: me parece grave.
1: Cuando se dio a conocer desde el fin de semana, cuando por la mañana hubo una declaración precisamente del coordinador de comunicación social, Antonio Martínez, acerca de que se estaba investigando, y después el segundo a bordo de el Poder Ejecutivo, pues dice, no tengo conocimiento. Entonces, saltan varias cosas que llenan de incertidumbre y que de repente son las que contribuyen a perder credibilidad o confianza en quienes ejecutan, en quienes están en las áreas de poder de toma de decisiones.
0: Y en esa misma disyuntiva, Dolores, de estar ejemplificando, pues repito, ¿no? Oye, aquí está pasando esto.
1: ¿Quién les abrió la puerta, por ejemplo?
0: ¿Quién dejó entrar con materiales?
1: ¿Con qué confianza llegan?
0: ¿Con qué confianza, no?
1: Sí, porque insistimos, se ha dicho, se está investigando, hay 3 personas cesadas. Nunca se ha negado, ¿no? Desde el Poder Ejecutivo no se ha negado esta versión. Luego, entonces, considero que es real.
0: Ahora, el hilo generalmente se rompe por lo más delgado, que son... ya vimos estas tres personas, pero debe haber...
1: Aunque no se dieron detalles, ¿no?
0: O más responsables, sí, no se dieron los detalles. Y bueno, pues aquí también la otra pregunta, ¿no acaso por eso? Y se lo pregunto a usted también, que quizá le sabe más que uno. O también que llegue hasta donde tenga que llegar, que me refiero a los organismos electorales. No es como tal, cierto, ya sabemos que si no dice vota, no pasa nada. Pero es una operación habitual en una campaña político-electoral, que si bien es cierto es un proceso interno, pero está dentro de un espacio público.
1: Está encaminado, ¿no? Tiene miras a...
0: Sí, así lo han defendido, y sobre todo Morena, ¿no? Ha dicho, es que es un proceso en donde estamos organizando y tenemos que hacer para que llegue la información a la gente, sobre todo en el ámbito de la soberanía, que ve que ahora hasta las visas resulta que es el retiro de las visas es el impacto a la soberanía de este país. Y se habla de un tipo que, bueno, pues hasta donde tengo entendido, pues que es como un servidor, absolutamente nada de impacto para un país. Pero bueno, regreso al punto.
1: Exactamente. Ahí yo quisiera hacer énfasis en que por la mañana, cuando nuestros compañeros comunicadores, reporteros, periodistas cuestionaban o preguntaban sobre este tema al coordinador de comunicación social, fue muy breve, muy escueta la versión. Hay tres personas que fueron cesadas y les daremos más información. Habrá una tarjeta informativa, bueno, en el transcurso de la tarde. Hasta este momento no ha llegado esta más información que se ofreció también, y que yo creo que sería lo adecuado para disipar cualquier serie de especulaciones que se puedan suscitar, que se hayan suscitado ya desde que se dieron a conocer estas imágenes.
0: Así es, y bueno, pues eso es lo que le estamos preguntando. ¿Usted lo cree posible que así de fácil sea llegar, organizar, entrar, ¿no? Entrar, otra vez volvemos a lo mismo, como por qué te dejan entrar con cierto material, equipo, o como quieras llamarle, pues para esto, ¿no? Para estos propósitos que, pues yo entiendo, cada vez que van sucediendo estas cosas, yo entiendo que es más importante, pues, este tema del político electoral que otras funciones que, pues, se pudieran estar haciendo. Así por lo menos no los dejan ver.
1: Pues no debería, no tendría, es más, no tendría por qué participar y ni utilizarse áreas públicas y inmuebles como este, que pues nada más y nada menos resguarda a la gobernadora, ¿no? Entonces, sí, yo creo que merece la pena que se dé una explicación, y si hay ya movimientos, hay consecuencias de esto, lo cual me parece también pues adecuado, que se dé con mayor precisión, con mayores datos, esta información. Insisto, porque cuestiones como esta son las que hacen que la ciudadanía pierda la confianza y que se ponga después en tela de juicio todo lo que se dice a nivel oficial, ¿no? Es muy fácil suponer, sospechar, y cómo se detienen estas suposiciones, estas sospechas, pues con información clara y precisa y oficial.
0: Sí, sabemos, ¿no?, que incluso los nombres, pues ahorita por la presunta responsabilidad no se pueden develar, lo entendemos, pero sí por lo menos cargos, ¿no? También que eso sería importante para saber qué es lo que está pasando y qué es lo que pasó. Bueno, están llegando mensajes ya. Muy buenos días. Gracias por ponerse en contacto con nosotros. Buenos días. Les comento que ayer ya repararon los semáforos del Oxxo de Jardines. Muchas gracias por el reporte, bueno. Y gracias a la autoridad por repararlos. Entre paréntesis, no sé qué ayuntamiento lo reparó, pero bueno. Y es que es eso, Dolores. Como ciudadano, la verdad es que eso es que no nos toca, que el límite, que esa calle no es mía, ¿o no?
1: Sí, y lo señalas, pues lo que importa son los resultados, no a veces, no quien lo realice.
0: Ya nos están diciendo, buenos días, los policías estatales que están a cargo del ingreso a casa de gobierno, ¿acaso no reportan al secretario de seguridad? Por ejemplo, ¿no? ¿Qué es lo que digo? Estoy haciendo el símil con una casa.
1: Sí, donde, yo pues, creo que alguien, hay protocolos.
0: Oye, aquí viene este señor que quiere organizar cosas, pues ¿cómo?
1: Que hay protocolos de seguridad, claro, justamente, que se deben cumplir.
0: Por supuesto.
1: No cualquiera tiene acceso a este inmueble.
0: Bueno, también otro mensaje, ombligo de la semana, café en mano y agradecido, escuchando a la chaviza de FM Centro. Un saludo y de favor pedir a estas personas que ya invadieron y que nunca hizo nada el don Rivera, si dicen los tianguis. Fíjese que aquí es donde vamos a entrar en la disyuntiva. Usted está diciendo que en su percepción no hizo nada. Hace unos días circuló también en redes sociales, incluso gracias por la etiqueta a todos los que lo hicieron para un servidor. No quise opinar porque nos encargamos precisamente y hoy es parte de la información que le vamos a presentar. Por esto, porque cuando la autoridad trata de retirar incluso la mercancía, en redes sociales se vuelcan ciertos comentarios en torno al abuso, entrecomillado, que pueden tener las autoridades, pero a veces no hay forma también de cómo hacerlo. Digo, ahí lo que yo observo, pues que la persona que están tratando de retirar tira sus cosas, las destruye. ¿Por qué? Porque también en el ánimo de que no lo vaya a usar otra persona, lo vaya a revender o vaya a aprovechar eso, se vaya a determinar como un objeto de esta disyuntiva, ¿no? Entonces, ahorita usted nos dice, no se hace nada. Cuando se hace, parte de la población se enerva en ese sentido de, pues, ¿qué están haciendo si nada más salen a trabajar? ¿Qué prefieren que robe? No. Ahí ya depende de las circunstancias y de la responsabilidad de cada uno, ¿no? Se pueden hacer acreedores a otras penas. Pero cuando se está haciendo, y no estoy defendiendo, estoy poniendo nada más en la mesa, las dos posturas de lo que estamos viendo. Por una parte, el retiro, sobre todo por este regreso a clases, ¿no, Dolores?
1: Sí, son productos justamente que se aprovecha la venta de temporada. Supongo, estoy suponiendo que esta persona que se dedicaba a la venta, que además lleva a sus hijos menores de edad, niños, que presenciaron toda esta movilización, pues no contaba con los permisos necesarios que otorga el ayuntamiento para la venta de estos productos. También me surge la duda, y eso me encantaría que la autoridad fuera también muy clara y reportara si el protocolo que se aplicó o si estos funcionarios, que entiendo son del área de comercio en vía pública, son los facultados para el retiro de la comerciante o de esta persona, y si se aplicaron los protocolos que deben ser. ¿No?
0: Y si los hay, y sobre todo también
1: si los hay, para empezar,
0: en el ánimo del comercio establecido, que ha dicho, oye, a mí me exiges que me meta tantos centímetros, que no ponga ciertos colgantes, productos colgantes ahí para que
1: obstruyan
0: el paso, tránsito, etcétera, tránsito, ¿no? Y por otro lado, pues se permite este comercio ambulante, que también entiendo desde las familias que tienen que hacer lo posible por llevar sustento a sus casas, a sus mesas, la comida para sus hijos, se entiende, pero es todo un tema. Por eso le digo, aproveché este comentario para decir lo que se dice, la percepción que no se hace, pero hacia el comercio establecido. Quiero puntualizar porque ahorita el mensaje habla de otro punto también importante, ¿no? Entonces, lo dejamos. Hoy tenemos la información, quédese con nosotros y comience a participar precisamente con este tema. Hablando entonces de las personas, dice que dejen de fumar marihuana. No sé si te ha pasado, te has encontrado que ya hay en plena calle ya... ¿No?
1: Sí, grupo de... Lo he visto con jóvenes.
0: Sí,
1: ¿no?
0: Obviamente, ¿no?
1: Digo, que portan uniformes.
0: Obviamente además. Lo digo por el hecho de esto, que son más susceptibles, no por otra cosa, no por estigmatizar. Caminé hace un momento y huele horrible esa cosa. Por favor, sean limpios. Vemos que estamos en temporada de lluvias, tiran basura. Se ve que no son de este rumbo. Ese es otro aspecto, ¿no? Estigmatizar, señalar. Pero pues, lo cierto también es que a veces las evidencias muestran esto que nos están diciendo. Que respeten a las mujeres y niños como personas con discapacidad que pasan por este rumbo cada semana. Observamos esa falta de respeto por estas personas. Ahí se las dejamos. Feliz día de la fotografía como de la asistencia. Ah, mira.
1: Para quienes se dedican.
0: Vamos a subir una foto. ¿Tienes fotografías de estas que pueden llamar la atención como, pues, bonitas, por así decirlo, Dolores?
1: Pues no, necesitaré revisar la galería.
0: Son puras de Dolores Mercado.
1: No,
0: creo que son puras.
1: No, fíjate que no.
0: Espero que ya tengamos medicamentos, material hospitalario, este gobierno se ponga las pilas como Dinamarca, así nos lo están diciendo. Y bueno, de esta manera te invito, Dolores.
1: Sí, buenas noticias, por favor.
0: Por favor, ya, ¿no?
1: Bueno, sí.
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1: Estaba frío.
0: Es que estaba frío. Sí, sí, acuérdate que sí. Tres bombeaditas y arranca, ¿no?
1: Sí.
0: Sí. Sí. Oye, ¿qué te parece, Dolores? Si buscamos en nuestra galería. Y publicamos, y es más, la compartimos a través del WhatsApp, que nos envíen el WhatsApp y las compartimos a la gente.
1: Y si no la tenemos, la buscamos. La buscamos, la tomamos.
0: Por lo menos a los gatos que te gustan dar fotografiando, ¿no?
1: Sí.
0: ¿Cómo se llama? Felipe.
1: Felipe y Almendra.
0: Y Almendrita, que es. Bueno, después le platico. Bienvenidos, quédese con nosotros. Ya tenemos todo el espacio de noticias. Usted comience a participar, 241-114-9821. Mitad de semana. Muy buenos días. Separan del cargo a 3 funcionarios por organizar la distribución de propaganda presuntamente en casa de gobierno.
1: Participación juvenil es el reto para la política rumbo al 2027.
0: Secretaría de Educación Pública del Estado analiza convertir en programa piloto uso de mochilas transparentes en escuelas.
1: Suman 44 casos de gusano barrenador. El adulto que había sido diagnosticado con este parásito ya está recuperado, confirma la CESA.
0: Comienza suspensión de líneas para quienes tienen como último dígito del número telefónico el 0.
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3: El pronóstico del tiempo.
4: Buenos días, auditorio. Para este miércoles tendremos cielo soleado esta mañana, con temperaturas alrededor de 15 grados Celsius. Por la tarde tendremos chubascos tormentosos con cielo parcialmente nuboso y con temperaturas en torno a los 22 grados Celsius. Durante la noche habrá lluvia débil con cielo parcialmente nuboso, con temperaturas cercanas a los 14 grados Celsius. Vientos del noreste a lo largo del día, con una velocidad media de 5 kilómetros por hora.
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0: Las 7 de la mañana con 25 minutos y vámonos rápidamente con Hugo Paredes porque ya nos dijeron, separan del cargo a 3 funcionarios por organizar la distribución de propaganda presuntamente en Casa de Gobierno. E infiero, Hugo, que las investigaciones continúan, que por supuesto cuando se habla de estas investigaciones y no es caso juzgado, pues debemos omitir los nombres por protección de datos. Eso me queda claro. Pero se sabe por lo menos si pertenecían a alguna dependencia, a algún cargo que pudiera reflejarse en este momento estas 3 personas y cómo es que llegaron hasta este punto para estar organizando esto que decía, no sé si estés de acuerdo, como que se me hace muy difícil de imaginar que Hugo Paredes entre a alguna de nuestras casas a organizar y que nadie se dé cuenta, por ejemplo. Hugo, muy buenos días.
1: Gracias, Eric Dolores Auditorio. Buenos días. Sí, Eric, es que es una un inmueble en el que está controlado el acceso, ¿no? Nadie entra y sale de ese inmueble. Y sí, no dio más detalles el coordinador de comunicación social. Simplemente anunció que se iba a dar a conocer más, o que iban a dar a conocer más detalles en próximas horas. Hasta el momento creo que no han enviado algún comunicado por parte del área de la coordinación. Vamos a estar en espera. Y el coordinador precisamente de comunicación social del gobierno del estado, Antonio Martínez, informó que estos 3 servidores públicos ya fueron separados de sus cargos luego de que presuntamente organizaron dentro de Casa de Gobierno brigadas destinadas a elaborar y distribuir material propagandístico. Sin embargo, no ofreció mayores detalles sobre los funcionarios involucrados o si pertenecían a alguna institución gubernamental. Escuchemos.
2: Bueno, lo primero que pregunto es decirles que ya fueron cesadas 3 personas sobre este caso. Les daremos más información en las próximas horas.
1: Y en ese sentido también negó tener algún vínculo o asunto pendiente con la senadora con licencia Ana Lidia Rivera Rivera y descartó que haya sostenido reuniones con ella al señalar que su labor está concentrada en las actividades de la administración estatal. Durante los diálogos circulares sostuvo que tener algún interés político

0: con la legisladora, no formaría parte del gobierno ni estaría colaborando con la administración, por lo que rechazó cualquier tipo de acercamiento con ella. Escuchemos.
1: Pues no vamos a permitir ese tipo de comentarios ni de difamación. Y no es que sea malo ver a la senadora, simplemente no tengo nada que tratar con ella, como tampoco tengo nada que tratar con don José Antonio Garcima, a quien quiero mucho y que además a él sí podría a veces aparecerme en su casa porque tengo una muy buena relación con sus hijas, con su hija Guadalupe sobre todo. No tengo nada que tratar con la senadora Anabel Ábalos tampoco, aunque fue mi vecina en Izturco cuando yo vivía allá. Entonces no tengo nada que ver.
0: Martínez Velázquez afirmó que su actividad está limitada a las tareas de comunicación social porque dijo evita reuniones con integrantes de la clase política en restaurantes, bares o desayunos. Asimismo, rechazó que existan algún hostigamiento contra reporteros durante la toma de imágenes en los diálogos circulares y explicó que el material que se obtiene corresponde a clips de video utilizados en la promoción del evento en redes sociales. Escuchemos.
1: Pero esta historia como de la conspiración, de nos están fichando, y ustedes mismos se toman fotos y andan mandándole, ahí le mandan a sus recaderos. Fulanito estaba aquí, Fulanito estaba allá. Ustedes mismos lo hacen. Pero este es un evento público, ¿no? Ahora, por ley, pueden ustedes optar por no aparecer. Entonces le pueden pedir a Verónica ese formato, lo firman, y nosotros estamos obligados a respetarlo. No hay aquí ningún gato encerrado.
0: La información, Eric.
2: Bueno, pues ahí lo tiene usted. Esto que, pues así lo estoy entendiendo. Se siguen las investigaciones, Hugo.
3: Y esperaremos, Hugo, buenos días, la información que dice el coordinador se emitiría en las próximas horas. No hay un plazo fatal, ¿no?
0: Sí, al final de cuentas mencionó próximas horas, no sabemos cuántas horas.
3: Exacto.
2: Bueno, pues si no, aunque pasen días, pues hay que
0: sí, claro,
2: estar preguntando, ¿no?
3: Se van acumulando.
0: Sí, claro. De hecho, comentó que esta semana estaría la Secretaría de Anticorrupción y Buen Gobierno para dar ese seguimiento de las denuncias. Vamos a esperar si esto se concreta, ¿no?
2: Perfecto, bueno, pues estaremos atentos. Vámonos con más información, Dolores.
3: Sí, sobre este tema, justamente Edwin Chiñas tiene la versión de la Unión Campesina Democrática que cuestiona pues este tipo de actividades, presuntamente propaganda política en un inmueble público. Edwin, ¿cómo estás? Muy buenos días, te escuchamos con la información.
4: ¿Qué tal, Dolores? Muy buenos días, Eric, los saludo con muchísimo gusto a los dos y al auditorio en cuestión. Así es, en este caso la Unión Campesina Democrática cuestionó la presunta presencia de propaganda política a favor de los actores locales al interior de Casa de Gobierno, al considerar que los inmuebles públicos deben mantenerse al margen de cualquier promoción partidista o personal. El dirigente de la UCD, José Isabel Juárez Torres, calificó como delicada esta situación y señaló que el uso o resguardo de material de carácter político dentro de instalaciones gubernamentales pueden generar cuestionamientos sobre la imparcialidad de las instituciones. Escuchemos.
5: Hemos avanzado, con el presidente Andrés Manuel y con la doctora Claudia hemos vencido el corporativismo y ahora no podemos pensar que siga dándose o que se pueda dar en Tlaxcala, ¿no? Yo creo que llamamos a la libertad a que de los compañeros que decían que denuncien cuando suceden este tipo de cosas y que el gobierno, por supuesto, dé también la posibilidad que la gente pueda decidir libremente su predilección por una u otra candidatura.
6: Oye, comentamos que van a entregar los tipos de
4: Juárez Torres sostuvo que sedes gubernamentales deben conservar su carácter institucional y no convertirse en espacios utilizados para favorecer a determinados actores políticos, particularmente ante la proximidad del proceso electoral de 2026-2027. El dirigente campesino advirtió que este tipo de situaciones podría sentar un precedente negativo respecto al uso de bienes públicos, por lo que llamó a las autoridades a garantizar la separación de las actividades gubernamentales y
7: cualquier interés de carácter partidista o electoral. Asimismo, considero necesario mantener vigilancia sobre las instalaciones y recursos del Estado para así evitar que sean utilizados con fines de promoción política o de imagen personal. La UCD planteó que la neutralidad de los espacios públicos debe mantenerse como parte de las condiciones de equidad que deben prevalecer de cara a los próximos procesos electorales. Dolores, Eric, la información.
3: Pues ahí lo tiene la opinión de esta unión y pues insistimos en el tema, es importante la información para deslindar responsabilidades y no poner en riesgo la credibilidad de nadie en este tema.
2: Y además también en este momento en el que por supuesto está la pues toda la movilización en materia de un proceso, de un partido que también puede generar pues esos cuestionamientos al interior, ¿no?
3: Sí, y al interior y al exterior, en la competencia, en el escenario político finalmente, y se ha hablado mucho de, se trata de procesos internos, sí, pero todos estamos conscientes, sabemos que aunque el proceso es para elegir al coordinador estatal para la defensa de la transformación y la soberanía nacional,
2: pues toma aire.
3: También es un paso previo a la designación de la candidatura para la sucesión gubernamental.
2: Pues sí, ahí en ese mismo tenor, bueno, pues es precisamente donde se refería estos momentos políticos internos, pero que además impactan en lo demás de la vida política y la vida pública de este nuestro estado. Vamos a una pausa. 241-114-9821.
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9: Muy buenos días, amable auditorio. Si usted está viajando con dirección al municipio de Tlaxcala, tome sus precauciones ya que de acuerdo a la aplicación de tráfico, justamente esta mañana 19 de agosto se acaba de registrar un percance automovilístico en el libramiento de Tlaxcala, lo que generará tránsito lento. Si usted prefiere, busque vías alternas. Al interior del municipio maneje con precaución, principalmente en las avenidas Vicente Guerrero, 20 de noviembre y Juárez. Mientras tanto, en el programa Hoy No Circula estará aplicando con normalidad para autos y motocicletas con engomado color rojo, placas terminadas en 3 y 4, que tengan holograma de verificación 1 y 2. Que tenga excelente día.
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9: Muy buenos días, amable auditorio. Si usted está viajando con dirección al municipio de Apizaco, tome sus precauciones ya que de acuerdo a la aplicación de tráfico, esta mañana, miércoles 19 de agosto, se encontrará con tránsito lento en la carretera federal México-Veracruz a la altura de San Dionisio. Le recordamos que se realizan trabajos de bacheo, por lo que se generará tránsito lento. Al interior del municipio maneje con precaución principalmente en la avenida Juárez, Boulevard Emilio Sánchez Piedras y Emiliano Carranza. Si usted lo prefiere, busque vías alternas, ya que estos tramos presentarán tráfico lento. Maneje con precaución y que tenga excelente día.
2: Siete de la mañana con 39 minutos. Buen día. Es increíble cómo el gobierno y otros servidores públicos intentan burlarse de la inteligencia de la población. Es obvio que se sabía de eso. ¿Cómo es posible que entran a tu casa, no te enteras? Pero sobre todo, pues sí es tu casa, ¿no? Por otro lado, el órgano electoral está cayendo en un cinismo y complacencia. No nos toca que el límite, que esa calle total, lamentablemente. Y eso que aún no inicia el proceso electoral formalmente. Imagínese. Buenos días, Eric Dolores. Un comentario. No de la terminación, no se preocupe. Pero va uno al ayuntamiento y nos salen con que no hay permisos. Yo soy comerciante ambulante. Cualquier persona nos amenaza con quitarnos nuestra mercancía. Soy persona adulta. Vivo de esto que vendo y no respetan, no entienden que también por nuestra edad no nos contratan, perdón, excelente día. Fíjese lo que le estaba diciendo, es que es esa ambivalencia de la situación, ¿no? Por otro lado, usted, pues si no es de esto, dice...
3: ¿De dónde?
2: ¿De dónde? Ahora, de verdad que no, lo que voy a decir no me lo tome ni siquiera como... No quiero que usted lo vea por ahí. Algo que podemos ver entre ese nubarrón de lo que es las posibles buenas o malas noticias, Dolores. Fíjate que cada vez estoy encontrando más información que en diversas partes del mundo muchas empresas están volviendo a contratar a adultos en plenitud y adultos mayores. ¿Por qué crees?
3: Sí, me doy una idea, porque lo hemos visto aquí, justamente porque no hay un compromiso, incluso no hay ni siquiera disposición a veces de algunos jóvenes. Hemos visto algunos casos, no sí, estoy sí, generalizando. Sí, claro. Pero ante esa falta de voluntad, de disposición, de compromiso, pues, ¿a quién recurres? A quien sí lo tiene.
2: Y hasta de los horarios.
3: Dice, ajá.
2: Por ejemplo, ¿no? Disponible. Es que esa hora no, porque me toca no sé qué, y ya no estoy disponible. Del otro lado, estamos acostumbrados a una fuerza de trabajo que, pues, eran las famosas 8 horas o más, uh-huh. Tienes horario de entrada, etc. Y que además los adultos mayores, pues, están también ávidos, como ahorita lo estamos... Creo que interpretando en el sentido de quiero trabajar, pero no me contratan.
3: Seguir siendo productivo.
2: ¿No? Sí, quiero seguir llevando ese sustento a mi casa, ¿no? Entonces le digo, no me lo tome como consuelo, nada más es un parámetro que a lo mejor pudiéramos tener, que se abren ciertas posibilidades. Anónimo, si lo de la Casa de Gobierno estuvo mal, pero ¿qué me dicen de la tal Ana Lilia, que el pasado fin de semana dijo que Trump quería, pues sí, que pues hizo una declaración, ¿no? Una declaración que el Estados Unidos quería prácticamente exterminar a AMLO,
3: al expresidente,
2: ¿no? E incitó a los que estaban ahí prácticamente a levantarse. Pues sí, es el discurso que están teniendo, en este caso, estos defensores, así como Noroña, que dijo también, a mí me parecen muy aventurados porque hablan en nombre de todos, ¿no?
3: Muy temerarios.
2: Muy temerarios, levantarse en armas contra Estados Unidos. Dice, ¿se quedó en la época de la revolución o qué? Bueno, pues muchos de estos están siendo temerarios. No sé, no entiendo por qué llegar a ese punto de una defensa férrea. Me queda claro que hay personajes que se convierten en líderes naturales, ideológicos, pero pues los tiempos han cambiado, no lo sé, no sé si usted lo ve así, pero bueno, buen día, quiero hacer un reporte de una fuga de agua potable en calle Morelos a la altura de Morelos, 1419 rumbo al Cerrito de Guadalupe aquí en Apizaco, muchas gracias por la atención, lo enviamos con mucho gusto, siga participando, 241-114-9821. ¿Qué pasó?
3: Gracias, saludos a quienes se comunicaron con nosotros a través de la transmisión en Facebook y bueno, compartimos esta invitación que hace Apizaco Ciudad de María, porque hoy es el concierto en la Basílica de Apizaco por el centenario del nacimiento del padre Luis Navarro Rodríguez. Hay que recordar que pues comenzó una semana cultural precisamente para conmemorar el natalicio de el padre Luis Navarro.
2: Hablando de otros asuntos relacionados con lo que teníamos en la anterior, Dolores, pues qué tal ayer el espaldarazo que se le da, el apapacho, mejor dicho, a Harfuch.
3: Sí, muy, ¿no? A nivel internacional, que eso te daría pues muestra de que la situación política con Estados Unidos no es del todo negativa o que se está orientando esta embestida, utilizo esta palabra que han utilizado usado los algunos representantes de la Cuarta Transformación, la embestida no es para México, no es para todos los mexicanos, no es para el gobierno
2: actual. Es que así se entiende cuando uno escucha esto, ¿no? Pero del otro lado, los otros dicen que sí es embestida para todos los mexicanos. Decimos, espérame, yo por lo menos sí lo entiendo, y me refiero a muchos mexicanos, pues que le quitaron la visa a un tipo, miembro de una familia, nada más, como le han quitado a muchos, o como le han negado a muchos. Yo he visto, recientemente, tú sabes, tuve la oportunidad de estar cercano ahí a la embajada, y vi como muchas personas le dijeron, no, pues como cualquier ciudadano, punto.
3: Sí. Sí, ya las implicaciones con las investigaciones que se están desarrollando en Estados Unidos, que en parte tienen que ver, pues, porque en México no ha habido esa acción, por lo menos de investigar a algunos personajes, pues, es otra lectura que también se puede dar.
2: Así las cosas. Nos está llegando un mensaje, ahorita lo voy a leer porque le quiero dar espacio de lo que está sucediendo. Gracias por participar con nosotros, pero tenemos también información. Hugo Paredes nos dice que la Secretaría de Educación Pública del Estado analiza convertir un programa piloto. Información que, por supuesto, la tuvimos aquí, de hecho, la difundimos. La semana pasada o antepasada.
3: La pasada.
2: La tuvimos. Hoy la Secretaría de Educación Pública voltea a ver y dice, bueno, se puede convertir en programa piloto. Y ahí es donde uno dice, pues vamos de la acción más que el discurso. Así lo hizo la técnica 37, lo organizó con papás, se coordinó con papás, ya es un hecho, se pusieron de acuerdo con cooperación y todo va a funcionar. Y ahora la Secretaría dice, ah, caray, están haciendo algo que yo no había hecho, pero lo puedo hacer, ¿o no es así, Hugo?
0: Sí, Eric, así es. Y esto lo dio a conocer el secretario de Educación Pública, donde pues no descartó convertir este programa pues en un programa piloto, este uso de mochilas transparentes en las escuelas de Tlaxcala, luego de que madres, padres y directivos de la secundaria técnica número 37 de Santa Úrsula Simantepec en Yaucamecán, pues acordaran, como ya lo mencionaban ustedes, implementar esta medida durante el próximo ciclo escolar. En entrevista, el titular de la dependencia, José Alonso Trujillo, señaló que el caso particular de este plantel será también analizado, aunque aclaró que para extender una estrategia de este tipo a otras instituciones tendría que existir un consenso entre los paterfamilias y las autoridades escolares. Escuchemos.
19: Vamos a revisar este caso en particular, pero insisto, si hay un acuerdo generalizado entre los papás y entre los directivos de la institución educativa, pues creo que sería una propuesta, hasta un programa piloto formidable, para que nada debe, nada temen, ¿no? Es decir, si todo está visible y a la vista de las y los estudiantes, las y los directivos, podríamos estar reduciendo, podríamos estar desincentivando el que se introduzcan sustancias no permitidas a la escuela y además de objetos punzocortantes, ¿no?
0: El funcionario no descartó que de obtener resultados favorables y contar con el respaldo de la comunidad escolar, esta estrategia pueda replicarse posteriormente en otros planteles de la entidad, al señalar que Tlaxcala se ha caracterizado por impulsar procesos de innovación educativa y gubernamental. No obstante, subrayó que cualquier medida deberá contar con el consentimiento de los de las madres, padres o tutores y aplicarse sin vulnerar también aquí los derechos humanos de niñas, niños y adolescentes. Escuchemos.
19: Vamos a revisar este caso en particular, pero insisto, si hay un acuerdo generalizado entre los papás y entre los directivos de la institución educativa, pues creo que sería una propuesta, hasta un programa piloto formidable, para que nada debe, nada teme, ¿no? Es decir, si todo está visible y a la vista de las y los estudiantes, las y los directivos, podríamos estar reduciendo, podríamos estar desincentivando el que se introduzcan sustancias no permitidas a la escuela y además de objetos punzocortantes, ¿no?
0: La decisión adoptada por la secundaria técnica número 37 forma parte de las estrategias que directivos y responsables de los alumnos pues acordaron para fortalecer la seguridad de los estudiantes ante el incremento de hechos violentos, casos de acoso escolar y otros riesgos relacionados con la delincuencia registrados en instituciones educativas del país y de Tlaxcala. La información, Eric.
2: Muy bien. ¿Sabes qué me están diciendo? Ahí hay un mensaje que esto se implementó en la técnica 2 de lo de la mochila transparente. Dicen que no se cuelguen los milagros. Bueno, quizá aquí la habilidad también de informar. Lo que hace rato decía Dolores Mercado. Si lo haces y no lo dices y luego cuando lo dicen resulta que ya lo hiciste, pues entonces es una incapacidad para comunicar. Porque luego se va. Oiga, ¿tiene información? Espéreme, deje ver. ¿O no nos ha pasado así? Espéreme, así deje, es. Pido permiso.
3: Así es.
2: Es que a mí no se me da lo de andar en los... bueno, pues, alguien ya lo hizo, levantó la mano y se está viendo ya como programa piloto a nivel estado, ¿no? Así es o no, mi querido Hugo.
0: Sí, sí, Eric, efectivamente, aquí se ya va, ahora sí, como tú lo mencionabas, ¿no? Ya va del proyecto a la acción, y aquí lo más importante es que se garantice, ¿no?, la seguridad e integridad de los alumnos y también una responsabilidad de los padres de familia, también de no por el simple hecho de que ya sea transparente, ya no se va a revisar, ¿no? También tiene que haber esa conciencia, esa responsabilidad de padres de familia, pero también supervisar, ¿no?, qué es lo que lleva a nuestros hijos a las escuelas.
2: Y yo creo que el reto también, ¿sabes dónde está, Hugo? En los materiales. Porque si se compra material, generalmente cuando son como estos transparentes, no duran mucho, ¿eh?
0: Sí, también, sí, sí.
2: Entonces, si el padre de familia comienza a ver que se abren, no soportan la carga, que además luego son los suficientes libros, entonces van a optar por regresar a lo anterior, ¿eh? Porque es un doble gasto, triple gasto, no lo sé. Entonces, tiene que pensar también en eso, en los proveedores, en la forma en que estaría funcionando y, como dices, el asunto de los padres, que estén pendientes. Ese es el gran reto que se ha hablado desde hace mucho. Pero bueno, pues así las cosas. Vámonos a la pausa. Ya lo sabe, participa con nosotros. 241-114-9821. Siga mandando sus mensajes.
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0: Con el propósito de fortalecer la legalidad, transparencia y correcta aplicación de los recursos públicos, el Colegio de Estudios Científicos y Tecnológicos del Estado y Centros de Educación Media Superior a Distancia de Tlaxcala llevó a cabo acciones administrativas derivadas de observaciones identificadas durante procesos de fiscalización. Se detectaron inconsistencias relacionadas con los nombramientos de solo 5 titulares de dirección de plantel de los 32 que hay en el estado, particularmente respecto al sustento normativo de dichos cargos y al incumplimiento de los procedimientos establecidos para su asignación. En este sentido, y con el objetivo de prevenir cualquier situación que pudiera representar responsabilidades administrativas o un posible daño patrimonial para el organismo, se determinó la separación de estas 5 personas de sus funciones directivas. Cabe señalar que los nombramientos observados no contaban con el debido sustento en los criterios establecidos por la unidad del sistema para la carrera de las maestras y los maestros del USICAM, y solo se trataba de nombramientos provisionales, a diferencia de los otros 27 planteles que sí cumplen con lo establecido por la normatividad vigente.
1: Y bueno, sobre la presencia del gusano barrenador en el estado, suman ya 44 casos. La buena noticia es que el adulto que había sido diagnosticado con este parásito ya está recuperado, así lo informa la CESA. Hugo Paredes, danos los detalles, por favor, buenos días.
2: Gracias, Dolores. Así es, al confirmar que la única persona contagiada por gusano barrenador en Tlaxcala ya fue dada de alta tras recibir tratamiento médico oportuno, el secretario de Salud, Rigoberto Zamudio Meneses, informó que suman 44 casos acumulados principalmente en ganado, perros y gatos, por lo que se mantienen e intensifican las acciones de vigilancia entre distintas instituciones. En entrevista señaló que los municipios donde se han identificado el mayor número de casos son Nativita, San Pablo del Monte, Apizaco, Huamantla y Calpulalpan. Sin embargo, hasta el momento no se han detectado nuevos casos en personas. El funcionario explicó que la miasis causada por el gusano barrenador puede afectar a los seres humanos cuando una mosca deposita sus larvas en heridas o zonas expuestas del cuerpo, por lo que llamó a extremar precauciones, particularmente entre las personas que tienen contacto con animales. Escuchemos.
3: Somos una zona ganadera, somos una zona lechera, entonces tener mucho cuidado con la proliferación de estos insectos que son las moscas y evitar las heridas. Si nosotros tenemos heridas y estamos en contacto con ganado vacuno, nuestras probabilidades de contagiarnos son muy altas, ¿no? Entonces, te puedes contagiar también solo si la mosca que trae el gusano te parasita la nariz o el ojo, ahí comienza la miasis. Entonces, evitar las moscas, usar mosquiteros es sumamente importante.
2: Zamudio Meneses indicó que los 44 casos registrados en animales han recibido seguimiento médico y veterinario. Detalló que fue necesario sacrificar a un canino que no respondió al tratamiento, mientras que otros animales han evolucionado favorablemente y en algunos casos se requirió la amputación de una extremidad para evitar que la infección continuara avanzando. Agregó que en coordinación con la Secretaría del Bienestar de Tlaxcala y el Sistema Estatal para el Desarrollo Integral de la Familia se realizó también un censo para identificar a personas en condiciones de vulnerabilidad y en situación de calle, debido a que este sector no estaba contemplado inicialmente dentro de las acciones de vigilancia epidemiológica. Como resultado de esa estrategia, informó que 25 personas en situación de abandono social han recibido atención, esto con el objetivo de reducir los factores de riesgo y garantizar que puedan recibir atención médica en caso de presentar alguna lesión susceptible de infección. Te escuchamos.
3: Tenemos que levantar un censo con bienestar porque dentro de la vigilancia epidemiológica no teníamos contemplado que se pueden contagiar este tipo de personas o los que tienen un abandono social, y por eso tuvimos que ayudarnos del DIF y de bienestar. Es donde ellos juegan un rol importante en ayudarnos a llevarlos a las casas de día, a los asilos y demás, y brindarles toda la atención necesaria. Entonces es un trabajo de instituciones federales, instituciones estatales, para poder llevar a la curación de los pacientes en caso de que tengamos.
2: Ante la presencia del gusano barrenador, las autoridades sanitarias recomiendan mantener limpias y cubiertas las heridas de personas y animales, evitar que queden expuestas a las moscas y utilizar mosquiteros, ropa que cubra la mayor parte del cuerpo y repelente de insectos en zonas donde exista una mayor presencia de estos insectos. La información, Dolores.
1: Bueno, pues ahí está, no hay que bajar la guardia, es un parásito que sigue presente, ya lo decía la autoridad, Tlaxcala es zona ganadera, el riesgo está latente, hay que estar muy pendientes de los animales, no solamente del ganado, sino de los animales de compañía.
2: Así es, Dolores, y fíjate que ayer precisamente el Observatorio Ciudadano de Protección Animal mencionaba que sumaban ya 51 casos, de acuerdo a este organismo, 14 activos en 21 municipios, 9 activos en caninos, 3 en ovinos y 1 en bovino y 1 también en equinos, lo que da a conocer este organismo.
1: Otras cifras, pero sí, que también denotan pues sí un avance, un crecimiento en el número de casos y ya la tercera parte de los municipios infectados o con presencia de este parásito. Estaremos pendientes. Gracias, Hugo.
2: Gracias, buen día.
0: Bueno, vamos con más información porque disminuyen, y esto, mire, ponga atención, disminuyen 8.8% los registros de infecciones respiratorias, pero lo decíamos ya por la mañana, comienza ya el frío, Dolores.
1: Sí, empieza a cambiar ya.
0: Qué rico de ricura. No, que el sí, calor.
1: Tres segundos que comenzó el verano y ya vamos.
0: ¿Tres segundos?
1: Tres segundos, me han parecido tres segundos.
0: Edwin, a ver, 8.8 lo regí. Vamos contigo, ya. Tan a feliz que era uno y mira.
1: Póngale la canción otra vez, Reina, por favor.
0: A ver, Edwin, vamos con esto.
4: Ok, así es, Eric, Dolores, en este caso los registros de infecciones respiratorias agudas en Tlaxcala representan una disminución durante 2026 con 21.055 registros menos respecto al mismo periodo del año pasado, de acuerdo con cifras del Sistema Nacional de Vigilancia Epidemiológica de la Secretaría de Salud. Hasta la semana epidemiológica 28, la entidad acumuló 218.730 registros, mientras que en 2025 la cifra para el mismo periodo era de 239.785, lo que representa una reducción de aproximadamente 8.8%. Las infecciones respiratorias agudas comprenden diferentes padecimientos que afectan el aparato respiratorio y pueden presentarse con síntomas como tos, congestión nasal, dolor de garganta o fiebre. El comportamiento también se refleja en padecimientos de mayor gravedad. En este caso, los registros de neumonías y bronconeumonías pasaron de 2.646 en 2025 a 919 en 2026, una disminución cercana al 65%. Ante estos padecimientos, las autoridades sanitarias recomiendan mantener medidas como lavarse las manos con frecuencia, cubrirse al toser o estornudar y mantener ventilados los espacios cerrados. También se aconseja evitar el contacto cercano cuando se presentan síntomas y acudir a valoración médica ante señales como dificultad para respirar o fiebre persistente. De esta manera, Tlaxcala registra un comportamiento favorable frente al mismo periodo de 2025, aunque mantener las medidas de prevención y atender oportunamente los síntomas continúan siendo importantes para reducir contagios y así evitar complicaciones. Dolores, Erika, la información.
0: Muy bien, es tiempo de ir a una pausa. 241-114-9821. Siga participando con nosotros. Por supuesto, es parte usted de esta, pues de este debate, de esta discusión, de estas denuncias, de todo lo que esté sucediendo. Usted es parte de Centro Informativo. Vamos a la pausa, regresamos.
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14: Muy buenos días, los saludo con el mismo gusto y placer de siempre. Seguramente en estos días han escuchado el famoso derecho de las audiencias y el que desde la información oficial se habla de una comisión que esté al pendiente de ese derecho. Se dice pues que para que la audiencia reciba información verdadera, que también tenga información bien ya constatada, pero sobre todo que evitar información falsa y que se tenga esa claridad. Ha quedado mucho como ese sentimiento de hasta dónde el gobierno quiere regular o incluso hasta limitar esta información pública. Yo me fijo mucho en el término, dice ahí audiencia. ¿De dónde viene este término? Audience es un participio que significa el que escucha. Y yo creo que cada uno de los que escuchamos debemos formarnos en el criterio de escucha para saber, discernir, que es ese criterio, cuando una información es verdadera, cuando no es verdadera, cuando me sirve, cuando no me sirve. Pero aquí lo primero es entenderme como sujeto capaz de escuchar. Porque si alguien me va a decir qué es lo que yo tengo que escuchar, si alguien me va a decir lo que creen que es bueno para mí, entonces están perdiendo mi concepto de ser sujeto. El sujeto es aquel capaz de escuchar, capaz de discernir, capaz de formarse, y eso hay que tenerlo muy en cuenta. El derecho de mi sujeto para escuchar y que me entiendan que yo soy capaz de eso, de escuchar, de discernir, de distinguir una y otra cosa que se me ofrece desde distintos ámbitos, sea desde la radio, sea desde la televisión, sea desde las redes. Cierto que hay muchos elementos que se consideran fake o noticias falsas, pero yo no creo que deba ser como un derecho de un gobierno para regular eso, porque entonces volveríamos a caer a los principios de los siglos pasados. La Iglesia también tuvo mucho en esto con un famoso índice donde señalaba qué escritos, qué obras no estaban de acuerdo al pensamiento y eran señaladas, incluso hasta condenadas. Mucho se luchó para eso. Voltaire decía, pues, que puedo no estar de acuerdo contigo, pero daría hasta mi vida con tal de que tú te puedas expresar, o sea, tengas el derecho a la expresión y por tanto yo tenga el derecho a la escucha. mala hacia pues una autoridad que quiere coaccionar, que quiere limitar o que quiere decirle que se escuche, que no. Hace décadas, yo recuerdo, era niño, adolescente, cuando había una Secretaría de Gobernación que estaba a la escucha de qué se decía en los programas y que incluso llegaba a sancionar, a censurar, a quitar algunas expresiones o incluso programas que consideraban no aptos. Mucho se ha luchado y mucho se ha hecho, y creo que en este tiempo, estamos en 2026, ya es el pleno siglo XXI, ya superamos una cuarta parte de ello, pues creo que tenemos ese derecho de escucha, pero que nos entiendan capaces de hacer una crítica y de discernir lo que me sirve, lo que no me sirve, y si no me sirve algo, pues no lo escucho o cambio de estación, cambio de canal, bloqueo, pero eso que es un derecho del sujeto, no debe ser un derecho del gobierno, porque entonces caeríamos en tentaciones de autoritarismo y de posibilidades de censura que no son los tiempos. El derecho de las audiencias es el sujeto para audience, para escuchar, y le toca a él también la obligación de formarse para saber qué escucha, qué quiere escuchar y qué no quiere escuchar. Pues pasen una feliz semana a todos.
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0: Fíjese que siempre me da gusto de hablar de estos temas porque significa precisamente no solo el trabajo, sino la forma en que este país podría estar caminando, que es a través de las empresas, de las MIPYMES, del impacto de la creatividad incluso y del uso financiero. Se encuentra con nosotros José Luis Garrido Cruz, director del FONTLAX, y acerca de una expoferia MIPYMES Manos que transforman, y sobre todo en Tlaxco, que creo que allá sí le entran, no, como en muchas partes del estado, por supuesto, pero una de las que se ha distinguido es allá en Tlaxco y que ahora les llevan esta feria MIPYMES. ¿Cómo estás, José Luis? Bienvenido.
9: Hola, Eric. Muchas gracias. Un saludo a ti y a todo tu público.
0: Bueno, precisamente de esta feria MIPYMES en Tlaxco, ¿qué es lo que les van a llevar? ¿Qué es lo que les van a aportar? ¿O cómo se van a organizar precisamente con estos productores?
9: Fíjate que esta feria MIPYMES es nuestra cuarta edición. Ya en las tres anteriores hemos tenido un gran éxito, pero en esta exclusiva cuarta edición, pues hay 150 aproximadamente expositores que ya están anotados, que son emprendedores de aquí del estado de Tlaxcala, microempresarios, agricultores, que llevan todo tipo de exposiciones para poder comercializar sus productos. Eso es algo muy importante, porque para nosotros es de suma importancia que nuestros clientes de FONTLAX también puedan exponer sus productos y puedan desarrollar sus negocios, para que este crecimiento económico, pues en el estado, inicie desde las familias, inicie desde ese núcleo, ¿no?, familiar.
0: Me llamó mucho la atención esto que dice Manos que transforman. Esto quiere decir que además de esto que ya ustedes traen como mecanismo de operación, otro factor importante es aquello que de esas manos de agricultores, de artesanos, podrán tener esa oportunidad de acercar sus productos o lo que están haciendo, ¿no?
9: Así es, por eso le hemos denominado Manos que transforman, porque pues son personas que hay productos que ellos elaboran desde sus propias manos, ¿no? Productos que son artesanos, agricultores, emprendedores, que no tienen limitación en el tema de la del impulso del trabajo, tienen una visión muy grande de crecimiento y de desarrollo. Para nosotros es importante, por lo cual desde este medio agradezco también a la presidenta municipal de Tlaxco, que nos da este espacio para que nuestros clientes de FONTLAX y todos estos emprendedores puedan estar ahí este 21 de agosto, desde las 10 de la mañana hasta las 6 de la tarde, y puedan exponer sus productos.
0: ¿En dónde va a ser?
9: En la explanada municipal del municipio de Tlaxco. Estaremos iniciando, como lo decía yo, a las 10 de la mañana, estaremos culminando como aquello de las 6 de la tarde, y muy contentos porque muy independientemente también de la feria del municipio, la feria de Tlaxco, uh-huh, que por supuesto es muy muy bonita, uh-huh, pues tendremos la expoferia Manos que Transforman.
0: Y por supuesto, en medio de esto, quizá que ya también en Tlaxco lo tienen acostumbrado a esta explanada donde se expone ahora con ustedes, pero también es una forma de acercarse a ustedes hacia la población. En ese momento ustedes podrán brindar información para aquellos que estén interesados en adquirir algún mecanismo de apalancamiento, alguna forma en la que no solo llevar la feria de los que ya están siendo parte del éxito, sino además de aquellos que pueden tocar la puerta para que accedan a este tipo de apoyos, ¿no?
9: Así es, correcto. Es importante esto que mencionas, ya que nosotros también damos la información en esta feria y que todos aquellos que están emprendiendo algún negocio o ya tienen un negocio que ya tenga como mínimo 6 meses de arranque, puedan conocer nuestros productos financieros. Y te los comento muy rápido. Tenemos 3 productos financieros. El primero se llama Microtandas, uh-huh, que inicia desde 5,000 pesos uh-huh, hasta 15,000 pesos con el 0.5% de interés. Es
0: prácticamente
9: muy bajo,
0: nada.
9: Prácticamente bajo. Tenemos un programa que es exclusivamente para las mujeres que se llama Mujer Fontlax. Este es un préstamo solidario. Son 3 personas, es un grupo de 3 personas que se reúnen. Puede ser su giro cualquiera, no necesariamente.
0: Debe ser el mismo.
9: Exacto, y de cualquier municipio. Okay. Y esto iniciamos con un préstamo de 6,000 pesos para cada una, que son 18,000, y terminamos prestándoles 20,000 pesos por persona, que serían 60,000 pesos, uh-huh, también con el 0.5% de interés, prácticamente nada.
0: Claro.
9: Y nuestro último programa de préstamo se llama Crédito Individual, que iniciamos desde los 30,000 pesos hasta los 350,000 pesos. Uh-huh. Y esto con el 1% de interés,
0: nada.
9: También prácticamente nada. Y pues, ¿quién tiene acceso o quién puede acceder a estos créditos? Pues todos aquellos que han iniciado un negocio, que han iniciado un emprendimiento donde se puedan apalancar, lo pueden utilizar para expandirse, para comprar sus insumos, para comprar herramientas o para modificar sus
0: negocios, ¿no? Porque eso también es atractivo para el mercado y eso también genera pues ese dinamismo comercial. Fíjate, eso, esto que estás refiriendo, a veces nosotros entendemos, sabemos que es el Fontlax, pero hablando de los productos específicos, hoy las oportunidades que tienen, pues simple y sencillamente esto les da la oportunidad de ser más grandes. Hablamos de una expo feria MIPYMES, pero también dónde pueden observar esta información que es muy importante, en qué otros mecanismos, perfiles, redes sociales, etcétera.
9: Bueno, tenemos nuestras redes sociales que pueden buscarnos por Facebook, se llama Fontlax, así uh-huh, nos pueden buscar, ahí uh-huh, nos pueden pedir toda la información, tenemos la información, o pueden acudir directamente a nuestras oficinas, que se encuentra en el Boulevard del Maestro, número 1902, en la Loma Xicoténcatl de Tlaxcala, de lunes a viernes de las 8 a las 3 de la tarde, información al público en general. O a comunicarse a nuestro teléfono 246-466-4961. También ahí desde las 8 de la mañana o hasta las 5 de la tarde estamos dando informes.
0: Me parece perfecto. Pero bueno, regresando al punto, entonces, ¿cuándo nos vemos en esta expoferia MIPYMES?
9: Próximo viernes 21 de agosto de las 10 de la mañana a las 6 de la tarde en la explanada municipal de Tlaxco.
0: Bueno, pues ya lo tiene usted. Hay que aprovechar las oportunidades porque son eso. Mecanismos, oportunidades que hay que tenerlo. En ocasiones decimos, es que no tenemos apoyo. Bueno, también hay que acercarnos. Esa es parte de nuestro papel. Muchas gracias.
9: Gracias a ti.
0: José Luis Garrido, director de Fontlax. Vamos a la pausa. Regresamos.
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4: En la mañana con 17 minutos. Buenos días, señor Eric, señorita Dolores. Un favor, podrán subir a sus redes este servicio social en Santa María Texcalac, cercano a Atlax, así lo están tratando de ubicar. Muchas gracias por la ubicación o por darnos esta referencia. Desde hace 15 días anda en la calle una perrita de raza San Bernardo. Según veo, pensé que era uno de los albañiles que están trabajando por la zona, pero al parecer no. Yo le he dado de comer estos días, pero la verdad no puedo adoptarle. Es un animalito muy grande, no tengo espacio. Ya hablé con Bienestar Animal para ver qué se hace, porque he pensado en esterilizarla. Pero si alguien la quiere adoptar, así mejor, por favor, que llamen al 241. No busco dinero, lo pone así. Solo que la cuiden. Está joven, claro, como de 6 meses.
5: Sí, se ve chiquita. Ah, está bonita. Bueno, chiquita de edad, porque bonita, de tamaño, pues está ya grande.
4: Sí, lástima que uno ya no puede. Me acaba de llegar otro de visitante.
5: ¿Cuántos tienes?
4: 3, pero pues ahorita una que llegó de visitante porque esperemos que hay que preservar la especie, entonces, bueno. Buenos días, Eric Dolores. Quiero denunciar que no sé qué autoridad sea la que está a cargo de esta obra de reencarpetamiento en la carretera Pisaco Ciudad Industrial Chicotencat 1 de Tetla de la Solidaridad, ya que a la altura de Mena y Plan de Ayala rasparon, para volver a reencarpetar. Pero eso ya lleva más de un mes y no han reencarpetado, solo rasparon, ya hicieron muchos baches, incluso ya me tocó volarme una llanta, ya que ha estado lloviendo, esto en carril, viniendo de Ciudad Industrial para Mena. Por favor, su apoyo para saber cuándo van a terminar con las autoridades correspondientes. Hay que preguntar quién está llevando la obra. Y fíjate que esto creo que se está convirtiendo en deporte, ¿eh? Raspan y ahí lo dejan. Y si no, vete ahí a calle Juárez, están en algunas otras calles, o carreteras con esto famoso, el bochetón, raspan y ya.
5: Y pasan días. Te dicen la obra para tantos días, tantas semanas, y concluyen esas semanas, ese periodo, ese plazo, y siguen en construcción.
4: Buenos días, estimado locutor de Noticias FM Centro de Apizaco, Tlaxcala. Mi fin es con comentar y denunciar a personas ajenas a este municipio. Con gran tristeza veo que ya se está llenando nuestra bella ciudad de grafiteros que no respetan calles, bardas ni instituciones. Eso es de muy poco tiempo. Espero que las autoridades puedan tomar cartas en este asunto. Por el momento me despido. Agradezco su fina atención. Gracias a usted que confía en Centro Informativo, en FM Centro, para exponer esto que yo también lo he visto, ¿eh? Y esto que anda, no sé si de moda, de territorio, no sé cómo llamarle. No sé cómo llamarle. Que están poniendo el RA2 en varios, pues, ¿cómo te puedo decir? Pues ya murales, porque se convierten en eso, en murales, que ponen esos grafitis y ponen estas siglas, letras, RA2. Pero prácticamente, si revisas en Apizaco, está lleno de eso. ¿Qué es lo que tendrían que ser? ¿Mande? Una marca, exactamente. Aquí yo creo que la inteligencia de la policía municipal tendría que funcionar y además pues dar un seguimiento con esto de las cámaras, ¿no? Uh-huh. Es lo que yo pensaría. Pero bueno, ¿qué hacemos? Deportes. ¡Vamos a los deportes!
6: Deportes.
4: Checo, que no esperes, pero si espero, Irine, por supuesto, está en Centro Informativo. Otani ya regresó con los Dodgers, explotó la ofensiva angelina, que eso es lo que le está funcionando, porque al parecer todavía las complicaciones en el picheo se van a seguir dando, ¿no es así, mi Checo?
7: ¿Qué tal, mi querido Eric? Muy buenos días, te saludo con muchísimo gusto, a ti, Dolores, por supuesto, a todo el auditorio. Así es, el día de ayer los Dodgers con un Shohei Ohtani que regresó después de algunos días y algunas semanas de lesión, donde no se había visto bien el pelotero japonés, pues ganó 7-6 el equipo de los Dodgers. Como bien dices, la ofensiva, los bates son los que en este momento están rescatando al equipo. Angelino Shohei Ohtani conectó un cuadrangular de 2 carreras y llegó a 30 cuadrangulares por 6ta temporada consecutiva. La verdad es que es sensacional lo que está haciendo Shohei Ohtani desde el bat. Se especula también, mi querido Eric, que pronto va a regresar a lanzar. Tiene varios meses sin subirse a la lomita, pero la verdad es que seguramente se está guardando para la mejor parte de la temporada que está arrancando ya esta recta final. Quedan pocas semanas de la temporada regular y ya va a dar paso a la postemporada, que es realmente el momento más importante para todos los equipos. Shohei Ohtani comandando la ofensiva de los Dodgers de Los Ángeles, 7-6, y ya salieron de esta mala racha que veníamos comentando los últimos días, en las últimas semanas, mi querido Eric, donde prácticamente no habían ganado los Dodgers, se estaban complicando, no el primer lugar de su división, pero sí el primer lugar de la

0: ofensiva, pero sabemos que pueden ser peligrosísimos conforme avance la recta final de la temporada y por supuesto la postemporada, porque tienen una gran alineación titular. Así que Shohei Ohtani está regresando, está respondiendo, los Dodgers volvieron a ganar y la verdad es que son un equipo peligrosísimo para la postemporada, mi querido Eric.
1: ¿Quién les va a competir? Lo mismo que está pasando. Oye, por cierto, los Pericos reciben, ¿no?
0: Así es, los Pericos de Puebla van a recibir a los Diablos Rojos del México. La verdad es que va a ser una serie muy interesante, seguramente de esas series que se van a alargar quizá a 5, a 7 juegos, porque son dos ofensivas interesantes. El día de hoy, miércoles 19 de agosto, va a visitar el equipo de los Pericos de Puebla a los Diablos Rojos del México a las 7 de la tarde, tiempo del Centro de México. El día de mañana se juega el partido número 2 y a partir del sábado, domingo y lunes va a ser en el estadio Hermano Cerdán de Puebla, donde se va a disputar la serie. Primero 2 juegos en México, 3 juegos en Puebla, y si hay caso, si se extiende un poco más la serie, van a regresar al estadio Alfredo Harpelú, pero la verdad es que va a ser una serie de zona muy interesante de la zona sur, los Diablos Rojos de México frente a los Pericos del Puebla. Hoy arranca, y si me preguntan a mí, mi querido Eric, creo que es la serie más interesante, sin lugar a dudas, de esta fase de los playoffs de la Liga Mexicana de Béisbol.
1: Pues, ¿dónde crees que voy a estar el fin de semana? Por lo menos a uno, porque se van a ir los boletos como no tienes idea, ¿eh?
0: Y además es tempranito, mi querido Eric, el sábado es a las 4 de la tarde, el domingo es a las 2 y el partido de lunes todavía está por definirse, dependiendo de si se va a disputar o no, si hay alguna barrida, cosa que veo muy difícil. Yo creo que van a repartir victorias, pero el fin de semana, por lo menos ahí muy cerquita, mi querido Eric, va a haber béisbol de gran calidad.
1: Nada más y nada menos, como lo dices, muy pero muy cerquita. Oye, ¿cuándo arranca la segunda semana de la pretemporada? Que ya... lo decíamos, a pesar de que entran pues estos los segundos, los segunderos, aquellos que están todavía probándose, pero se está poniendo bueno, ¿no? De la NFL.
0: Sí, totalmente, se está poniendo muy bueno y cada vez ven más acción algunos jugadores titulares. En la primera semana de la pretemporada en la NFL, varios jugadores titulares y estrellas, el caso de George Allen, quien ha sido MVP de la Liga Americana y por supuesto del fútbol americano en los Estados Unidos, ya vio acción. Y en la semana 2, que arranca el día de mañana con 2 partidos a las 6 de la tarde, los Raiders de Las Vegas frente a los Tejanos de Houston, y este partido que te va a interesar mucho, mi querido Erika, a las 8 de la noche, los 49ers de San Francisco frente a los Cargadores de Los Ángeles. Si bien es cierto, todavía no están jugando las estrellas y los equipos completos, cada vez ven más acción jugadores que sí van a ser titulares a la hora buena de arrancar, por supuesto, la temporada regular, porque ya falta muy poquito. Arranca el 9 de septiembre, miércoles 9 de septiembre, arranca en esta ocasión la temporada regular. Estamos ya a 19 de agosto, así que faltan muy poquitos días, mi querido Eric Dolores Auditorio, para que arranque la temporada de la NFL. Los equipos, los jugadores están haciendo el último esfuerzo para quedarse dentro del roster, dentro del equipo, y la verdad es que se ven cada vez duelos más interesantes y más cercanos a lo que va a ser la temporada regular. La semana 1 fue la primera toma de contacto para muchos contra otro equipo. Ya la segunda semana de la pretemporada es donde vemos realmente muchos equipos y el potencial que van a tener en sus bancos para la segunda mitad de la temporada. Así que va a ser muy interesante. Tenemos partidos el jueves, tenemos partidos el viernes, el sábado y el domingo. Se acabó la sequía y la verdad es que va a ser muy interesante disfrutar esta temporada que cada vez está más cerca, mi querido Eric.
1: Definitivamente este fin de semana sí hay mucho que ver y por supuesto disfrutar. Gracias, Checo.
0: Muchas gracias, mi querido Eric Dolores Auditorio, que tengan un gran inicio de miércoles y nos saludamos al ratito en Centro Informativo de la Tarde. Fuerte abrazo para todos.
1: Checo, que no esperes, pero sí es Pereira, por supuesto, está en Centro Informativo. Es tiempo de ir a una pausa, regresamos con más.
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5: Ya lo sabe, a esta hora le decimos lo que desde muy temprano ya le hemos informado. El coordinador de comunicación social del gobierno del estado, Antonio Martínez Velázquez, informó que 3 servidores públicos fueron separados de sus cargos luego de que presuntamente organizaran dentro de Casa de Gobierno brigadas destinadas a elaborar y distribuir material propagandístico. Sin embargo, no ofrecieron mayores detalles sobre los funcionarios involucrados o si pertenecían a alguna institución gubernamental.
6: Al confirmar que la única persona contagiada por gusano barrenador en Tlaxcala ya fue dada de alta para tras recibir el tratamiento médico oportuno, el secretario de Salud, Rigoberto Zamudio Meneses, informó que suman 44 casos acumulados, principalmente en ganado, perros y gatos, por lo que se mantienen e intensifican las acciones de vigilancia entre las distintas instituciones.
5: La Secretaría de Educación Pública del Estado no descartó convertir en un programa piloto el uso de mochilas transparentes en las escuelas de Tlaxcala, luego de que madres, padres y directivos de la Secundaria Técnica número 37 de Santa Úrsula Zimatepec en Yauquemecan acordaran implementar esta medida durante el próximo ciclo escolar.
7: Vamos a revisar este caso en particular, pero insisto, si hay un acuerdo generalizado entre los papás y entre los directivos de la institución educativa, pues creo que sería una propuesta, hasta un programa piloto formidable para que...
6: Usuarios del servicio telefónico, cuyo último dígito del número celular es 0, enfrentan actualmente la suspensión de la línea telefónica para realizar llamadas debido a que el pasado 15 de agosto concluyó el plazo otorgado por la Comisión Reguladora de Telecomunicaciones para vincular la línea con la clave única del Registro de Población. El teléfono celular únicamente tiene activas las funciones relacionadas con los datos móviles o Wi-Fi, lo mismo que el número de emergencias 911.
8: Municipios.
5: Antes de ir a más información, me están reportando en Michoacán, en La Piedad, cerca de La Piedad, donde en unos minutos más le estaremos subiendo la información de esta, las personas que nos están reportando. Hay 11 municipios sitiados, Dolores, después de los ataques que se refirieron por la mañana, la madrugada prácticamente, a unas pipas. Y en este caso también ya atacaron, lo que nos dicen estos datos que están llegando, además acompañados de imágenes, a pues una caseta, porque incendiaron cerca de la caseta un vehículo, es la información puntual, incendiaron cerca de la caseta un vehículo, esto en La Piedad, Michoacán.
6: Pues a estar pendientes nada más, ¿no?
5: Ay, todo lo que sucede en esos lares, Michoacán, Guanajuato, todo esto... Vamos con más información. El Ayuntamiento de Tlaxcala participó en una reunión de trabajo interestatal con autoridades especializadas del Estado de Puebla como parte de su estrategia institucional para fortalecer la atención a mujeres, niñas y niños adolescentes en situación de vulnerabilidad mediante el intercambio de experiencias y buenas prácticas. Durante la reunión se abordaron mecanismos de coordinación, protocolos de actuación y herramientas para brindar respuestas más oportunas, profesionales y con perspectiva de género, al tener como referencia la experiencia de las unidades especializadas de atención inmediata. Por el Ayuntamiento de Tlaxcala participaron Montserrat Chicotencar Flores, titular de la Dirección de Seguridad, Protección Ciudadana y Movilidad, Lisbeth Briones Sánchez, directora del Instituto Municipal de la Mujer, y Alan García Huerta, procurador municipal para la protección de niñas, niños y adolescentes, quienes sumaron sus experiencias, plantearon mecanismos para fortalecer la actuación coordinada de las distintas áreas municipales. Del Estado de Puebla estuvo presente Abigail Melo Cruz, directora especializada de auxilio a la violencia de género y a la titular de la Unidad de Atención Inmediata a Mujeres de la Secretaría de Seguridad Pública de Puebla. Con este encuentro, el Ayuntamiento de Tlaxcala fortalece sus capacidades institucionales y la suma de alianzas con otras entidades para ofrecer una atención digna, cercana y de calidad, entendiendo la seguridad como un trabajo integral que combina prevención, protección y coordinación interinstitucional.
6: El Ayuntamiento de Apizaco entabla pláticas con autoridades eclesiásticas para la iluminación de la Basílica de la Misericordia. Rosario, muy buenos días, te escuchamos con los detalles.
8: ¿Qué tal, Dolores? Te saludo a ti y al auditorio. Así es, el alcalde de Apizaco, Javier Rivera Bonilla, confirmó que entablará pláticas con el párroco de la Basílica de la Misericordia para ejecutar el proyecto de iluminación del templo antes de concluir su mandato en 2027. Escuchemos.
9: La verdad todavía no hay pláticas, vamos a tener próximamente, en próximos días, unas pláticas, porque realmente también queremos resolver esta situación para cuanto nos tengamos que ir, quede resuelto todo esto.
8: Al respecto, el municipio detalló que tras el diálogo con las autoridades eclesiásticas se buscará garantizar el recurso para el proyecto. Además, se explicó que si bien no es una obra que le competa directamente a la administración municipal, el Ayuntamiento de Apizaco coadyuvará en la realización de la iluminación de la basílica. Dolores, pues ahí está, ya lo referíamos en alguna otra entrega, que justamente se buscará tener una iluminación muy similar a la iglesia de San José y a la Basílica de Ocotlán aquí en Apizaco. El reporte.
6: Convertir estos templos religiosos en atractivos turísticos con la iluminación, que les da otra perspectiva.
8: Por supuesto, de noche ni se diga.
5: Desde que a mí me parece muy importante, porque se convierten en símbolos de las ciudades, pero esa planchita, que cuando no hay festejos, por decirlo, está muy oscura por las noches, ¿eh?
6: La explanada de...
5: La explanada del Parque Cuauhtémoc.
6: Lo que tendría que ser el atrio de...
5: Pues sí, ¿no? Lo que se conocía, ¿no? Pero prácticamente lo que es la calle Cuauhtémoc, en las noches, que repito, cuando no hay algún festejo, está muy oscura. No luce como tendría que lucir, algo así, y de una ciudad pues, como esta, como la de Apizaco. Pero bueno, pues estamos pendientes.
6: Veremos. Vamos ahora con Hugo Paredes. ¿Con Hugo Paredes?
5: Sí, vamos con Hugo Paredes, porque garantizan gratuidad de terapias para menores en condiciones de vulnerabilidad. Esto refiriéndose a lo recién inaugurado, ¿no?
10: Así es, Eric, y es que, fíjate, 8 de cada 10 pacientes del Centro de Rehabilitación Integral de Autismo de Tlaxcala, conocido como CRIAT, tienen la posibilidad de quedar exentos del pago de alguna cuota de recuperación para recibir los servicios, previa realización, claro, de un estudio socioeconómico de su familia. Así lo informó el coordinador de este centro, Carlos Estefano Galindo Nopal. Durante su intervención en los diálogos circulares, señaló que por indicaciones de la presidenta honorífica del Sistema Estatal para el Desarrollo Integral de la Familia, se dará prioridad a los menores de edad, aunque también se busca ampliar la atención a personas mayores de 18 años. Y es que estimó que en la entidad existen alrededor de 11,000 menores con algún tipo de discapacidad. Escuchamos.
11: En cuanto a las cuotas de recuperación, tenemos un tabulador que en los próximos días estará pegado en la recepción del CRIAT con total transparencia para que también las familias puedan identificar cuáles son los costos. Como lo mencionaba mi directora general, nosotros realizamos un estudio socioeconómico. En este estudio socioeconómico nosotros valoramos realmente la condición social, financiera de la familia. Entonces ahí nosotros determinamos si es exento o no del pago. La mayoría de nuestros niños son exentos del pago. En cuanto a la población que marca el estado de Tlaxcala, son alrededor de 11,000 niños, niñas y adolescentes con alguna discapacidad o limitad física.
12: Explicó que el CRIAT dispone de 11 especialidades médicas, entre ellas pediatría, neurología pediátrica, ortopedia pediátrica, rehabilitación con alta especialidad en pediatría, pairopsiquiatría y odontopediatría, además de los servicios de trabajo social, psicología, terapia física y comunicación humana con apoyo de robot para las terapias de lenguaje. Por su parte, la presidenta honorífica del DIF, Mariana Espinosa de los Monteros, dio a conocer que el 80% ya de los menores atendidos reciben los servicios de manera gratuita debido a sus condiciones de vulnerabilidad. Te escuchemos.
13: Mencionar que todos los centros Teletón también se manejan así con cuotas de recuperación, pero aquí en Tlaxcala la gobernadora está muy preocupada justo para poder garantizar que los niños que no pueden pagar esas cuotas lleven su terapia sí o sí de manera gratuita. El doctor me estaba comentando justo el día de ayer que haciendo las valoraciones de trabajo social, la verdad es que casi el 80%, me decías, de nuestros niños tienen la gratuidad, no, porque no pueden pagar ni siquiera la cuota mínima de recuperación. Eso es lo que garantiza que sea pues para todas y para todos, porque aquí no vamos a excluir a nadie.
12: Asimismo aseguró que está garantizada la operatividad del inmueble, para lo cual se cuenta con recursos etiquetados por alrededor de 43 millones de pesos y a la fecha ya se tiene contratada el total de los especialistas. La información, Eric.
5: Muy bien, Hugo, te agradecemos. Tenemos más información.
6: Así es, regresamos con Rosario, porque si usted tiene el número telefónico con terminación 0 y no hizo su vinculación con la CURP antes del 15 de agosto, seguramente está pasando por lo que algunos usuarios con línea suspendida. Cuéntanos cómo está la situación, Rosario. Buenos días de nueva cuenta.
14: ¿Qué tal, Dolores? Saludos a ti y al auditorio nuevamente. Así es, usuarios de servicio de telefónicos cuyo último dígito del número celular es 0 enfrentan actualmente la suspensión de líneas telefónicas para realizar llamadas debido a que el pasado 15 de agosto concluyó el plazo otorgado por la Comisión Reguladora de Telecomunicaciones para vincular la línea con la clave única de registro de población. El teléfono celular únicamente tiene activas las funciones relacionadas con datos móviles o Wi-Fi, lo mismo que el número de emergencias 911. La línea se restablecerá una vez que se cumpla con la vinculación de la línea a la CURP, trámite que se puede realizar desde el mismo dispositivo en línea o bien de manera personal presencial en un centro de atención de la compañía telefónica que se trate. De acuerdo con la CTR, como parte de las nuevas disposiciones para identificar a los titulares de los números celulares, usuarios de telefonía móvil deberán cumplir con el proceso de vinculación de sus líneas telefónicas conforme al calendario establecido. En ese sentido, la Comisión Reguladora informó que una vez vencido el plazo correspondiente, las líneas no vinculadas serán suspendidas dentro de las 72 horas posteriores a la fecha límite, imposibilitando la comunicación entre usuarios toda vez que se pierde el receso otorgado a cada una de las telefonías no vinculadas. Se ofrecerán funciones limitadas como la marcación de emergencia y atención ciudadana. Esta medida arrancó en enero de 2026 y busca que cada línea móvil esté asociada a una persona física o moral con el objetivo de facilitar la identificación de los usuarios en el caso de que la línea se utilice para llamadas de extorsiones, intentos de fraude o otros delitos digitales. Dolores, pues ahí está justamente, sí, reiterarte que existen ya conocidos, particularmente que terminando su número telefónico en 0, está suspendida su línea.
6: Así es, están comunicados a través de datos, pero pues no es lo mismo, ¿no? Una llamada es lo que se está restringiendo y bueno, están en posibilidad de hacer la vinculación y recuperar el servicio.
14: Claro que sí, Dolores. Además, se estableció un calendario que inicia a partir de este 31 de agosto con el número 0, seguido del dígito 2 con la fecha límite correspondiente al 15 de septiembre. Para la terminación 3, los usuarios atendrán hasta el 30 de septiembre y así sucesivamente hasta el 31 de diciembre con la marcación con el número último 9, respectivamente. Dolores, pues ahí está el calendario. Lo podemos compartir en nuestras redes sociales para que la ciudadanía conozca cuál es este esquema de las fechas límites para el registro de vinculación de las líneas a la CURP.
6: Así es, el primer plazo venció el 15 de agosto, que correspondió al último dígito con 0, y bueno, así sucesivamente hasta el 31 de diciembre. Vamos con más información.
5: Así es, con más información de Rosario Grada, porque dicen, está justificado el decomiso de mercancía en la vía pública en Apizaco, ya lo comentábamos desde muy temprano, ahora nos presentas todos los datos.
8: Es correcto, Eric. El director de Desarrollo Económico del Ayuntamiento de Apizaco, David Velázquez Rugerio, justificó el decomiso de mercancía que se expenda en las calles de Apizaco, pues explicó que se trata de los rondines de las autoridades en los que se verifica que cuenten con los permisos correspondientes para la venta y en vía pública, pues la finalidad es brindarle garantías al consumidor. Luego de que se circulara un video en el que se observa a personal de la actual Administración Municipal de Apizaco realizando el decomiso de mercancía a una mujer que ofertaba artículos de papelería, mismo que generó indignación en redes sociales, el funcionario municipal aclaró que aunque no es de su competencia directamente, porque corresponde a la Dirección de Comercio en Vía Pública, y consideró que otro de los objetivos es proteger los derechos de quien adquiere el comercio formal, así como aquellos pequeños negocios que ofertan sus productos en la vía pública con autorización del ayuntamiento. Escuchemos.
15: La Dirección de Desarrollo Económico se divide igual en otra coordinación, que es Comercio en Vía Pública, en la cual está a cargo el señor Rojas. Entonces, por lo regular, pues se hacen rondines, hacen chequeo de que tengan el permiso correspondiente, pues, quien adquiere ese espacio, ¿no? También digo, la idea es que el ciudadano pues tenga la facilidad y la libertad y el espacio de que son las banquetas de los ciudadanos. Entonces, digo, hacen su trabajo y andan verificando que tengan los permisos.
8: Detalló que con estas medidas se busca garantizar los derechos tanto del comercio informal como del público consumidor, a fin de frenar el incremento desmedido del ambulantaje en la ciudad rielera, al tiempo de evitar afectaciones serias a la economía familiar. Por tal motivo, dijo, quienes no cuenten con los permisos autorizados por el Ayuntamiento de Apizaco son advertidos y, en caso de ser renuentes, de acuerdo con el protocolo establecido, se procederá al decomiso de la mercancía. Escuchemos.
15: Digo, de entrada, pues yo creo que existe el protocolo y lo sabemos, parte del presidente es darle la atención, garantizarles también respeto, amabilidad a quien también ejerce ese comercio. Digo, se les pide, se les notifica y bueno, pues en su momento, en caso de que no, pues se llega a levantar la mercancía.
8: Dolores, Eric, el reporte.
5: Muy bien, Rosario, te agradezco.
8: Excelente día.
6: Y ahora continuamos con Edwin Chiñas porque pues la participación juvenil es un reto para la política de cara al 2027 y las elecciones que se avecinan en el próximo año. Edwin, por favor, cuéntanos de qué se trata.
16: Así es, Dolores. En este caso, el presidente del partido Alianza Ciudadana, Felipe Hernández Hernández, y la diputada federal y coordinadora estatal del Partido del Trabajo, Irma Yolanda, coincidieron en la necesidad de generar mayores espacios para que las nuevas generaciones se involucren en la vida política y social de cara al proceso electoral 2026-2027. Ambos representantes señalaron que el reto no necesariamente está en la falta de interés de los jóvenes por la política, sino en generar condiciones, oportunidades y espacios que permitan una participación más activa dentro de los partidos y en sus comunidades. Escuchemos.
17: Desde máximo 30 años de edad. Sin embargo, también yo creo que a los jóvenes sí les interesa la política, sí les interesa participar. Lo único que falta es que los partidos sean mucho más atractivos para los jóvenes. Miren, los jóvenes les interesa. ¿En qué sentido? Cuando los jóvenes, terminan una carrera universitaria, buscan trabajo. La política es la que les puede dar. A política me refiero de que se creen empleos para los jóvenes.
16: Hernández consideró que los jóvenes tienen interés en los asuntos políticos, particularmente en temas que impactan directamente en su vida, como el empleo, educación, salud y las oportunidades para formar una familia. Por su parte, Irma Yolanda destacó que el PT ha impulsado espacios de capacitación para jóvenes con actividades tanto dentro como fuera de Tlaxcala, además de promover su participación en trabajos comunitarios. Escuchemos.
18: Que capaciten. ¿Pero qué hacen esos jóvenes en el PT? Fíjate, hacen trabajo comunitario desde sus pueblos. Ellos nos gusta que vayan a nuestras capacitaciones porque es un espacio donde podemos escucharlos, donde sabemos qué es lo que les interesa, de qué temas podemos hablar, cómo podemos resolver problemas en nuestra comunidad y además nos ayuda a identificar qué joven, hombre o mujer, será nuestro, pues no podemos decir sucesor, pero quién será quien siga nuestro legado.
16: La legisladora señaló que estos espacios permiten conocer las inquietudes de las nuevas generaciones y al mismo tiempo identificar perfiles que puedan incorporarse posteriormente a la actividad social y política. Ambos planteamientos apuntaron a la necesidad de que la participación juvenil no se limite al ámbito electoral, sino que los jóvenes puedan involucrarse en la atención de las necesidades de sus comunidades y los espacios donde se toman decisiones. Dolores Eric, la información.
5: Muy bien, te agradecemos. Vamos a una pausa. Regresamos con más.
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5: La presidenta de México, Claudia Sheinbaum Pardo, destacó que es histórico el avance en materia de salud, ya que incrementaron en 60% las consultas de especialidad de enero a julio de 2022, también en el periodo de enero-julio de 2026, en el Instituto Mexicano del Seguro Social, el Instituto de Seguridad y Servicios Sociales de los Trabajadores del Estado, el ISSSTE, en el IMSS Bienestar, logró que se suma a la inauguración de 32 hospitales en casi 2 años, así como la contratación de más médicas y médicos especialistas. Resaltó que el crecimiento ha sido notable, particularmente en el IMSS Bienestar, ya que se han realizado 90% más de consultas de especialidad en los 24 estados que están federalizados. La jefa del Ejecutivo Federal informó que además de los 32 hospitales que se han inaugurado en lo que va de su gobierno, al final de este año serán 39 hospitales. Es histórico en el que los 2 años se hayan inaugurado 32 hospitales, el número de contrataciones de médicos especialistas, la cantidad de equipo que se ha comprado, así lo agregó el subsecretario de Integración Sectorial y Coordinación de Servicios de Atención Médica por la Secretaría de Salud, Eduardo Clark García Dobarganes. Detalló que el aumento del 60% en las consultas de especialidad de las 3 instituciones de salud se debe a que pasaron de 19.761.024 entre enero a julio de 2022, a 31.718.713 en el mismo periodo de 2026, mientras que las consultas generales presentaron un crecimiento del 28% al registrar 101.233.444 de enero a julio de 2026, en comparación a las 82.9 millones de consultas que se brindaron en 2023. En el caso de cirugías, el incremento es del 30% de enero a julio de 2022. Se realizaron 1.450.969 en 2026. Se han hecho 1.887.853 procedimientos quirúrgicos.
6: En información internacional, en Buenos Aires, Argentina, donde participa en la Conferencia Internacional para el Control de Drogas, Omar García Harfuch, titular de la Secretaría de Seguridad y Protección Ciudadana, afirmó que bajo el liderazgo de la presidenta Claudia Sheinbaum, ninguna organización criminal puede ser más fuerte que los estados cuando actuamos coordinados, con determinación y con absoluto respeto a la soberanía de cada nación. Invitado a este encuentro encabezado por la Agencia Antidrogas de Estados Unidos, la DEA, y al que asisten decenas de líderes de instituciones dedicadas a combatir grupos criminales transnacionales que producen y comercializan drogas, el funcionario mexicano señaló a través de un mensaje difundido en redes sociales que México continuará fortaleciendo sus instituciones y actuando con firmeza, inteligencia y coordinación contra quienes generan violencia y dañan a nuestras sociedades. En la Conferencia Internacional para el Control de Drogas 2026, el titular de la Secretaría de Seguridad presentó los principales resultados de la Estrategia Nacional de Seguridad y destacó el fortalecimiento de las capacidades de inteligencia, investigación y cooperación internacional de México. Ante autoridades y mandos de seguridad de distintos países, informó que después de una década de crecimiento continuo, en esta administración el promedio diario de homicidios dolosos en menos de 2 años pasó de 86 a 42 en julio de 2026, una disminución del 51%. Bueno, pues esta nueva, es muy buena, porque les cuento que un ensayo internacional con más de 2.100 pacientes de 184 centros y 18 países ha obtenido resultados prometedores frente al cáncer de próstata, localizado de alto riesgo o localmente avanzado. Este estudio, denominado Proteus, realizado en España, ha evaluado qué ocurre al añadir apalutamida. Ahí va, es otra palabra, ¿qué les puedo decir? Apalutamida a la terapia hormonal habitual durante los meses anteriores y posteriores a la extirpación quirúrgica de la próstata. El Hospital Universitario de Jerez, en España, ha tenido un papel importantísimo porque con 116 pacientes incluidos fue el centro que más participantes aportó a todo el mundo. Esto, pues, muestra que los pacientes que recibieron el tratamiento combinado presentaron con mayor frecuencia una desaparición completa del tumor en el análisis de la próstata tras la cirugía y también mostraron un menor riesgo de desarrollar metástasis durante los 5 años posteriores. Es una muy buena noticia porque otro de los beneficios observados fue el retraso de las señales que puedan indicar que la enfermedad pues vuelve a activarse como suele suceder con el cáncer. Entonces, pues es una línea terapéutica que de aplicarse en otros países del mundo, pues es de amplio beneficio para los varones que llegaran a padecer cáncer de próstata.
5: Buena noticia para los hombres. Muy buena. Buena noticia para los hombres. Y ya nos vamos, Dolores, miércoles, mitad de semana.
6: Sí, que tengan una excelente mañana y recuerde que a 1:30 los esperamos en la segunda emisión de Centro Informativo, Día Mundial de la Fotografía. Visite nuestras redes y participe.
5: Ya está la mía, ¿eh? Ya la subí.
6: Y estamos invitando a que compartan sus fotos con nosotros. Así es. En Centro Informativo en Facebook.
5: Gracias, buenos días.

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20: Hola, hola, ¿cómo están? Muy buenos días, las 9 de la mañana con 4 minutos. Acabamos de escuchar un WhatsApp ofertando y quiero darles la más cordial bienvenida a este espacio llamado Mañanas con Estilo. 241-114-9821 es nuestra línea de WhatsApp para que te pongas en contacto con nosotros, para que mandes tus saludos, felicites a tus seres queridos y nos cuentes lo que quieras contarnos en este delicioso miércoles, ombliguito de semana, miércoles 19 de agosto, año 2026.

0: Las 9:07, la parte musical de Mañanas con Estilo la iniciamos con Alejandro Sanz, acompañado de Eden Muñoz y este tema titulado Yo Era Poesía. Son las 9:08, 241-114-9821, nuestra línea de WhatsApp. Y hoy en Mañanas con Estilo, pues ya saben, es miércoles de horóscopos. ¿Cómo nos pinta esta semana? Además tendremos las felicitaciones, celebramos la vida de quienes nacieron un 19 de agosto como hoy y también de quienes llevan por nombre Juan Eudes, Ezequiel, Luis y Timoteo, que hoy celebran su santo. Recuerda que puedes participar por el delicioso postre que semana a semana nos obsequia Pastelerías Chao Chao. Es bien fácil. Primero tienes que cumplir años esta semana, es decir, entre el 17 y el 21 de agosto, y después enviarnos un mensaje de WhatsApp al número que ya conoces, 241-114-9821, con tu nombre completo, el nombre de tu municipio, tu fecha de cumpleaños, que te repito, tiene que ser entre el 17 y el 21 de agosto, y que no se te olvide escribir la frase que dice, yo celebro mi vida con estilo y con un delicioso postre de Chao Chao. De esa manera participan pues todos los mensajes que nos lleguen correctamente durante la transmisión de Mañanas con Estilo, ya saben, lunes, miércoles y viernes. Y el mismo viernes damos a conocer el nombre del ganador o ganadora de la semana. Gracias a quienes ya se registraron el lunes para participar por el postre de Chao Chao. Tenemos una serie de interesantes entrevistas, además la frase con estilo, cómo nos pinta este día de acuerdo al clima y bueno, mucho más música, por supuesto, también en Mañanas con Estilo. 241-114-9821, ponte en contacto.
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0: ¡Gracias!
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mente. Las 9 de la mañana con 22 minutos es momento de celebrar la vida de quienes nacieron un 19 de agosto como hoy. Feliz, feliz cumpleaños a ti, que pues hoy es tu día. Muchísimas felicidades y que tu nuevo año esté repleto de cosas lindas, de mucha salud y de muchas bendiciones. Y recuerden que para participar por el postre de Chao,

Gracias a quienes ya se reportan al 241-114-9821. Dice, mañanas con estilo, Rosa María Saldaña Hernández, fecha de nacimiento, 21 de agosto de 1976, municipio de Santana, Chiautempan. Bello día, que así sea, en especial para la próxima cumpleañera, Rosa María Saldaña Hernández. Nada más les faltó la frase para participar. Feliz, feliz cumpleaños anticipado, Rosa María Saldaña Hernández, allá en Santana, Chiautempan. Y felicidades a ti, donde quiera que te encuentres.

0: Y este feliz cumpleaños también se lo dedicamos a Kevin Yael Pérez López, que el día 21 cumple años. Felicidades, Kevin Yael Pérez López. Él celebra su vida con estilo y con un rico postre de Chao Chao. Y le desea a toda su familia lo mejor de lo mejor hoy y siempre. Ahí en Loma Florida, segunda sección, donde nos escucha. Felicidades y mucha suerte, Kevin Yael Pérez López, que ya estás participando por el postre de Chao Chao. Felicidades.
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0: Las 9 de la mañana con 26 minutos, es momento de escuchar más música, pero antes, un WhatsApp ofertando.
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14: Nueve de la mañana con 34 minutos y en Mañanas con Estilo, en la entrevista del día, hoy nos visitan del preescolar Enrique S. Repsamen, que es la única institución del municipio, de nuestro municipio rielero, que cuenta con turno vespertino y se encuentra localizado en las calles 5 de Febrero, esquina con la calle Baltasar Maldonado, sin número, exactamente en la contraesquina del Panteón Municipal de Apizaco. Y nos visita la licenciada Elvira Castro Bañuelos, directora comisionada. Bienvenida, licenciada.
15: Muy buenos días, muchas gracias por esta oportunidad de estar aquí con ustedes y de poder llegar a todas las familias de Apizaco.
14: Este jardín de niños Enrique C. Repsamen, ¿antes era Gabino Barrera?
15: No, por la mañana es Gabino Barrera en el turno matutino, pero el turno vespertino, del cual soy ahorita la directora comisionada, el vespertino es Enrique C. Repsamen, Ocupamos las mismas instalaciones, solo en turno vespertino.
14: Ah, ok, para que la gente se ubique un poquito. Y bueno, licenciada, cuéntenos, ¿a qué edades está dirigido el programa de atención de esta institución y cuáles son los horarios?
15: Sí, muchas gracias. Pues estamos atendiendo a niños en edad preescolar de 4 años y 5 años. 4 años para segundo grado, con los 4 años cumplidos el 31 de diciembre. Y 5 años para tercer grado, igual cumplidos los 5 años al 31 de diciembre de este año.
14: Ok, entonces ya están por iniciar el ciclo escolar, ¿verdad?
15: Exactamente, estamos iniciando nuestro periodo de inscripción, que es lo que venimos hoy a invitar a nuestros padres de familia de nuestro municipio de Apizaco, para que asistan llevándonos a sus pequeñitos que vayan a cursar la educación preescolar.
14: Ok, bueno, y entonces, pues para pequeños que cumplan los 4 años, que tengan 4 años cumplidos hasta el 31 de diciembre para segundo grado de preescolar, y para tercero de preescolar que tengan 5 años cumplidos al 31 de diciembre. Eso es importante que lo tomen en cuenta los papás. Y platíquenos cuál es la misión principal de este jardín de niños y que, aparte de que sea turno vespertino, ¿qué los hace diferentes de otros jardines?
15: Sí, muchas gracias. Pues algo que nos hace diferentes es que somos una escuela incluyente y que además tenemos una educación personalizada. Nuestros grupos son pequeños, por lo que podemos poner atención al 100% a todos los pequeños. Una de nuestras misiones es precisamente acompañar a cada niño y cada niña en edad preescolar para favorecer su desarrollo integral en un ambiente de respeto, de inclusión, de confianza y sobre todo con una educación de calidad. También algo que nos hace diferentes es que por ser un turno vespertino, es una escuela muy apta para los padres de familia que tienen que cubrir laboralmente sus horarios. Claro. Entonces llegan con nosotros, dejan a sus pequeños, hay un ambiente de respeto, los niños están seguros, pero sobre todo los niños son felices en la escuela, y eso es lo más importante para nosotros.
14: Por supuesto. Y cuéntenos, licenciada, ¿cómo se trabaja el aprendizaje de los niños, pues, en esta etapa tan importante, cuando son pequeñitos, cuando es su primer encuentro escolar?
15: Así es. Pues es muy difícil, es complicado el poder centrar la atención y hacer que el conocimiento sea significativo. Sin embargo, nosotros aplicamos en todas nuestras estrategias el juego. Las actividades lúdicas, que para ellos eso es lo más dinámico, lo más importante, porque ellos aprenden jugando. Claro. Nuestra metodología está basada en el plan estratégico de la nueva escuela mexicana, que es nuestro plan del año 2022, que se está aplicando en todas las escuelas públicas, sobre todo de la fase de preescolar. Trabajamos por campos, en esos campos trabajamos lenguajes, saberes y pensamiento científico, ética, naturaleza y sociedades, y de lo humano a lo comunitario. Ese es nuestro plan. Las estrategias las diseñamos en base al plan analítico, que también realizamos en base al contexto que nosotros tenemos. Recibimos niños no solo de la comunidad de Apizaco. Tenemos niños que vienen de San Bartolo, niños que vienen hasta de San Cosme Xalostoc. Le digo, la gran ventaja de nuestro horario es el turno.
14: Claro.
15: Que a muchos padres de familia que vienen a trabajar a la ciudad de Apizaco, pues para ellos es muy fácil, muy práctico podernos llevar a sus pequeños mientras ellos están trabajando, terminan de trabajar y van por sus pequeños.
14: Así es. ¿Cuál es el horario en que están atendiendo a los pequeños?
15: Estamos trabajando en un horario de 14 horas a 17 horas todos los días, de lunes a viernes. Ese es el horario de los pequeños. Los docentes cubrimos un horario de las 13:30 a las 18 horas.
14: Sí, claro, siempre hay más chamba cuando los pequeños no están. Y bueno, de 14 a 17 horas es este turno vespertino para los pequeños. Háblenos también, por favor, licenciada, ¿cómo está integrada la plantilla docente de este jardín de niños?
15: Sí, claro. Miren, somos un personal ampliamente calificado, preparado, y tenemos dos grupos, somos dos docentes educadoras frente a grupo. También tenemos el apoyo de maestro de educación física. Tenemos el apoyo de un grupo especializado de USAER, que atiende a los niños con condiciones específicas. Tenemos trabajo social, psicólogo y lenguaje. y aparte la terapeuta de aprendizaje también. Uh-huh. Somos un personal, le digo, muy capacitado, porque también tenemos niños con autismo, uh-huh. niños con TDAH. Entonces siempre estamos al día preparándonos, claro. para poder atender las necesidades específicas de nuestros pequeños.
14: Se podría decir que les dan una atención personalizada.
15: Exactamente, eso es algo que nos caracteriza. Uh-huh. Le decía anteriormente, somos una escuela pequeña, uh-huh. grupos pequeños, claro. y eso nos permite el poder atender cada una de las necesidades específicas de nuestros pequeños.
14: Claro, muy importante todo esto que nos cuenta licenciada Elvira Castro Bañuelos, directora comisionada del Jardín de Niños Enrique C. Repsamen. Y bueno, pues ya está, nos decía, por iniciar ciclo escolar. ¿Cuáles son las fechas de inscripción y qué requisitos necesitan?
15: Nuestra fecha de inscripción es el día jueves 20 y Ajá. viernes 21, en los horarios que le comentaba, de las 14 horas a las 17 horas, jueves 20 y viernes 21 de agosto. Allá los esperamos.
14: ¿En qué horario?
15: De las 14 horas a 17 horas.
14: ¿En esa hora van a estar inscribiendo?
15: En esa hora estamos inscribiendo ahí.
14: Ok, de 14 a 17 horas, jueves de 20 y viernes 21 de agosto. ¿Y el ciclo escolar comienza?
15: El 31 de agosto. Si alguien no tiene la oportunidad de llegar el jueves o el viernes, uh-huh. el 31 todavía estaremos abriendo inscripciones.
14: Ok, si todavía hay cupo, bueno, pues estarán abriendo inscripciones todavía, ¿verdad?
15: Exactamente,
14: sí. Porque, pues, algo muy importante que nos comentaba, licenciada, es que reciben pequeños incluso de otras comunidades. A veces tenía la idea de que nada más los niños que estaban en el entorno del centro escolar podrían acudir a ese centro, pero ustedes reciben de cualquier comunidad.
15: Exactamente, como le digo, esa es una gran bondad de nuestra institución, que tenemos apertura también para niños de otros municipios, de otras comunidades, que los padres de familia vienen, se trasladan al municipio de Apizaco, uh-huh. y es una escuela muy, muy, pues factible para ellos.
14: Claro, sí, un gran apoyo para los padres de familia, sin duda alguna, con así pequeños es. En edad preescolar. Así es que, pues, una excelente opción en el turno vespertino para este jardín de niños Enrique C. Repsamen, turno vespertino aquí en Apizaco. Recuerden que está ubicado en calle 5 de Febrero, esquina con calle Baltasar Maldonado, sin número, en contra esquina del Panteón Municipal de Apizaco. Licenciada Elvira Castro Bañuelos, ¿algo más que desee comentarnos esta mañana?
15: Pues muchas gracias por la invitación y también extender la invitación a todas las personas del municipio de Apizaco y del estado de Tlaxcala para que conozcan nuestro jardín, el Jardín de Niños Enrique C. Repsamen, turno vespertino, con más de 30 años de fundación, y pues estamos a sus órdenes en nuestra institución. Hacemos que cada tarde se convierta en una oportunidad para aprender, convivir y crecer felices.
14: Por
15: Muchísimas
14: supuesto.
15: Gracias.
14: Al contrario, licenciada Elvira Castro Bañuelos, directora comisionada del Jardín de Niños Enrique C. Repsamen de aquí de Apizaco, el único con turno vespertino aquí en Apizaco. Muchísimas gracias y nosotros vamos gracias. A una pausa, regresamos.

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1: Las 9 de la mañana con 51 minutos en Mañanas con Estilo. Acabamos de escuchar a Alex Warren y Fever Dream en la parte musical de Mañanas con Estilo. ¿Y cómo nos pinta este miércoles, ombliguito de semana? Bueno, pues cuando son las 9 de la mañana con 51 minutos, tenemos una temperatura ambiente de 19 grados, el día soleado. La temperatura mínima para hoy 9 grados, la máxima al mediodía 22. Hay pronóstico de lluvia para hoy por ahí de las 5 de la tarde. Y se esperan ráfagas de viento de hasta 25 kilómetros por hora. Mucho viento, así es que pinta para estar fresco este miércoles. El atardecer será a las 18 horas con 57 minutos. Y ya les decía, probabilidad de lluvia de un 55% para hoy. Son las 9 con 52 minutos. Gracias por sus mensajes de WhatsApp. 241-114-9821 es el número. Nos dicen muy buenos días y una felicitación para mi hija Esmeralda Dayanira. Ayer cumplió un año más de vida. Le deseamos mucha vida y salud. Mucha suerte en sus estudios. De parte de su mamá y familia, la queremos mucho. Yo celebro mi vida con estilo y con un delicioso postre de Chao Chao. Esmeralda Dayanira García Morillón, del 18 de agosto, y nos escucha en Hueyotlipan. Felicidades, Esmeralda Dayanira, y mucha suerte porque ya estás participando con Chao Chao. Buenos días, felicitaciones a la señora Petra Herrera Islas, está cumpliendo 38 años. Nos escucha en Santanita, Huiloac. La felicita a la familia Herrera López, y obviamente viene la frase: yo celebro mi vida con estilo y con un delicioso postre de Chao Chao. Gracias por su atención, que tenga excelente día, que así sea para todos, en especial para la señora Petra Herrera Islas, que entendemos hoy es su cumpleaños. Muchas felicidades y mucha suerte porque ya está participando. Buen día tengas, las mañanitas ya pasaron las felicitaciones, pero bueno, felicidades señora Rocío Corona Sánchez, hoy 19 de agosto cumpleaños, nos sintoniza en San Lorenzo Jaltelulco, Cuajomulco, y celebra su vida con estilo y con un delicioso postre de Chao Chao. Felicidades, señora Rocío Corona Sánchez, que los cumpla muy, muy feliz y muchísima suerte. Ya está participando por el postre de Chao Chao.
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1: Las 9 de la mañana con 54 minutos, nuestra frase con mucho estilo, que en un ratito más ya estará en nuestras redes sociales, pero ya sabes, también si quieres puedes pedirla al 241-114-9821, nuestra línea de WhatsApp. Dice: la gente puede copiar lo que haces, pero no puede copiar quién eres.
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1: Aries. El amor puede darte una sorpresa muy bonita. Una cita, alguien que demuestra interés o tu pareja propone un plan que te emociona. También es un momento ideal para colaboraciones y sociedades creativas. Pero Marte y Neptuno pueden generar tensión en casa o con la familia, especialmente si estás cargando responsabilidades que nadie te pidió asumir. Tauro. Una mejora en tu rutina puede tener impacto directo en tu bienestar y en tu vida en casa. Puedes encontrar ayuda, contratar a alguien, reorganizar horarios o finalmente resolver algo que te facilita muchísimo la vida. Pero cuidado con rumores, mensajes confusos o discusiones innecesarias. No toda la información que recibas será correcta. Investiga, Tauro. Géminis. Venus y Júpiter te ponen especialmente magnético y pueden traer una cita, invitación, viaje corto o mensaje romántico que te alegre la semana. Si estás soltero, alguien puede empezar a coquetear contigo de manera bastante evidente. Si tienes pareja, hagan un plan divertido juntos, pero evita hacer compras impulsivas o prestarle dinero a un amigo sin condiciones claras.
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1: Cáncer. Venus y Júpiter favorecen tu dinero, hogar y estilo de vida. Así que puedes comprar algo bonito para tu casa, recibir un ingreso o tomar una decisión que te brinde cierta comodidad. Incluso puede haber buenas noticias familiares o relacionadas con una propiedad. Pero Marte en tu signo choca con Neptuno y puede confundirte respecto a tu dirección profesional. Leo. Júpiter en tu signo conecta con Venus y una conversación, propuesta o invitación puede abrirte una puerta muy favorable. Es momento para entrevistas, negociaciones, citas, contenido, viajes cortos o decirle a alguien exactamente lo que quieres. Sin embargo, Leo, Marte y Neptuno pueden despertar ansiedad respecto al futuro u obsesionarte con escenarios que todavía no existen. Virgo. Puede aparecer una oportunidad económica que venía gestándose detrás de escena. Un pago, cliente, aumento o propuesta que mejora tus ingresos. Pero ten cuidado, Virgo, con préstamos, inversiones o dinero compartido con amistades y colaboradores. Marte y Neptuno vuelven borrosos ciertos acuerdos. No mezcles amistad y dinero sin poner condiciones claras.
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0: Las 10 de la mañana con 10 minutos. Ahí están los primeros 6 signos del zodiaco. ¿Cómo nos pinta esta semana de acuerdo a nuestro signo del zodiaco? Recuerda que puedes escuchar tu horóscopo las veces que quieras a través de nuestra línea de WhatsApp, el 241-114-9821. Y seguimos recibiendo tus saludos a ese mismo número. Gracias por enviarlos. Dice por aquí Pilar Ramos, suma. Ok, bueno, pues saludos Pilar Ramos, gracias por estar en sintonía, 241-114-9821, y recuerda que ya el ISBJ está en la recta final de inscripciones, así es que da el siguiente paso en tu desarrollo profesional en el Instituto de Estudios Superiores Benito Juárez, el ISBJ. 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
1: Libra. Venus en tu signo conecta con Júpiter y te convierte en una de las grandes beneficiadas de estos días. Una invitación, amistad, colaboración o evento social puede presentarte a alguien importante para tu futuro, tanto romántica como profesionalmente. Di que sí a cenas, reuniones y planes interesantes. Marte y Neptuno pueden provocar malentendidos respecto a trabajo, tiempos o expectativas. Escorpio. Algo muy favorable puede estar ocurriendo detrás de escena en tu carrera. Una persona habla bien de ti, surge una oportunidad confidencial o empiezas a negociar un proyecto que todavía no puedes anunciar. Mantén cierta discreción hasta que todo esté firmado. Marte y Neptuno, mientras tanto, pueden complicar viajes, trámites o proyectos internacionales. Sagitario. Tu círculo social puede conectarte con una oportunidad, viaje o proyecto que expanda muchísimo tu mundo. Un amigo puede presentarte a alguien, puedes recibir una invitación especial o hablar de una colaboración con personas de otra ciudad o país. En temas económicos, cuidado con inversiones, préstamos o gastos compartidos.
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1: Capricornio, Venus y Júpiter pueden traer una excelente oportunidad profesional acompañada de mejores condiciones económicas. Puede haber un ascenso, un cliente importante, inversión, financiamiento o una conversación que aumente tu capacidad de crecimiento. Pero Marte frente a Neptuno puede generar tensión entre pareja y familia, especialmente alrededor de familia o mudanzas. Acuario, una relación o sociedad puede abrirte una puerta relacionada con viajes, estudios, extranjero o expansión profesional. Tu pareja puede proponerte un viaje, alguien que vive lejos puede mostrar interés o un cliente internacional puede acercarse con una oportunidad. Mientras tanto, Marte y Neptuno pueden generar caos en agenda y pendientes laborales. Piscis, puede llegar un pago, beneficio, comisión o propuesta laboral que mejore tu situación económica. También es buen momento para negociar condiciones con pareja o socios. En el romance, sin embargo, Marte y Neptuno pueden hacerte gastar de más, idealizar a alguien o confundir química con compatibilidad. Disfruta, pero sin proyectar demasiado futuro sobre una historia nueva.
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3: De la mañana con 27 minutos, pues ahora sí, ya están completos los 12 signos del zodiaco. Puedes escucharlos las veces que quieras en nuestro portal de YouTube. Búscanos como FM Centro 100.3. Son las 10 con 27 minutos. Vamos con música, pero antes un WhatsApp ofertando.
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19: Diez de la mañana con 35 minutos en la entrevista de hoy. Como siempre, un placer saludar a la doctora Brenda Castro del Centro de Bienestar y Salud ViveFem. Doctora, muy buenos días.
20: ¿Qué tal, Norma? Excelente mañana para todos los que nos escuchan también. Siempre será un placer compartir este espacio para poder hablar de temas sumamente importantes porque se tratan de salud. Y definitivamente la salud es lo más importante. Creo que mientras tengamos salud, tenemos todo. Cuando la salud falta, ahí sí, todos nos ponemos a correr. Así que hay que darle prioridad, porque damos prioridad a otras cosas cuando la prioridad siempre debe ser la salud, ¿no?
19: Totalmente de acuerdo, doctora. La salud es la prioridad en todo momento de la vida y por eso, bueno, pues siempre es interesante platicar con usted de los diferentes padecimientos que se pueden sufrir, pero también, pues, de este... excelente tratamiento de regeneración celular. Hoy me gustaría empezar, antes de ir con alguno de los muchos padecimientos que se pueden tratar con esta especialidad en regeneración celular, pues que nos hable precisamente de este tratamiento, doctora, de este tratamiento con células madre. ¿Cómo funciona este tratamiento?
20: La realidad es que, pues bueno, es prácticamente tecnología avanzada que afortunadamente tenemos a nuestro alcance. Y bueno, saber que es un tratamiento 100% seguro, que no se contrapone con ningún medicamento, ningún tratamiento, ninguna terapia, así estés en proceso de quimioterapia, diálisis, hemodiálisis. Realmente, pues bueno, no se contrapone, tampoco lo sustituye, eso sí. También es importante decirlo. Es un tratamiento coadyuvante que va a ayudarte en estos procesos a ir recuperando tu salud de manera progresiva. Uh-huh. En el camino, sí podemos, pues bueno, aspirar y esperar a dejar de consumir algunos medicamentos, esto por supuesto de manera controlada. Claro. Más que nada, pues los tipos de medicamentos que son así como pues, los más rápidos de ir dejando son aquellos medicamentos para el dolor, ¿no? Y esto es porque pues bueno, el dolor se trabaja con la inflamación, madre, el sistema inmune, que ya platicamos entonces un poquito más a fondo de esto. Uh-huh. Y las células son inmunomoduladoras, quiere decir que van justamente a regular esta inflamación. Si bajan esta inflamación, el dolor va bajando, por supuesto. Por eso es que, pues, bueno, personas que tienen a lo mejor tanta molestia, tanto dolor, va bajando progresivamente. Yo tampoco es que ahorita lo aplicas y desaparece todo tu dolor, pero sí va bajando considerablemente. Partiendo de que, pues, bueno, todos nosotros estamos formados por células, así es como se crea un ser humano, uh-huh, con la unión de dos células madre. Pues bueno, justamente cada órgano, cada sistema de nuestro cuerpo está formado por células. Conforme vamos creciendo, esta cantidad de células que el cuerpo produce ya no son suficientes y además estas células, así como nosotros, vamos envejeciendo. De hecho, por eso nosotros vamos envejeciendo, porque uh-huh, nuestras células van envejeciendo y van perdiendo esa capacidad de reparación y regeneración. Cuando tú recibes esta dosis extra de células madres sanas y jóvenes, además, porque son productos embrionarios, pues justamente tienen todo este poder de reparación y regeneración tisular. Es decir, que van a ayudar a mejorar la calidad de tus órganos, de tus sistemas, van a ir trabajando sobre lesiones que tienes, ayudando a que se vayan corrigiendo en su buen funcionamiento, en su composición, y esto como consecuencia pues va dando la mejoría para diferentes aplicaciones, es decir, diferentes enfermedades. Por eso es que esta dosis se puede aplicar de manera general sin importar la enfermedad que tenga. No, no es que sea la panacea, sino esa es la razón justamente. O sea, porque las células cuando entran a tu cuerpo solitas van a ir identificando qué órgano no está trabajando bien, dónde hay alguna lesión y van a ir directamente hacia allá. Claro que cuando hay, pues bueno, organismos muy enfermos, muy afectados, uh-huh, pues obviamente entran y es así como que entran casi como en shock, ¿no? Uh-huh. Pues tienes muchas áreas inflamadas, muchas áreas afectadas, lesiones por aquí, por allá, entonces pues se van dispersando, ¿no? Claro. Y de ahí que, bueno, obviamente una sola aplicación, cuando ya tienes una enfermedad y tu cuerpo está en esta condición, uh-huh, no alcanza a ser suficiente, o sea, definitivamente no, para que si lo que queremos es ir recuperando tu salud, ¿no?
19: Sí.
20: Que, pues bueno, al final de cuentas, este tratamiento se aplica con esa finalidad, ¿no? O sea, que te vayas sintiendo mejor, de que vayas recuperando calidad de vida, de que tus órganos vayan funcionando mejor, y esto requiere un proceso también. Aquí en esta parte, pues bueno, es bien importante resaltar, ¿no? El llevar a tu cuerpo hacia la enfermedad lleva mucho tiempo, ¿no? O sea, no es que amanezcas hoy y digas, ay, como que hoy amanecí con tiroides, ¿no? con hipotiroidismo, hipertiroidismo, o mañana, no sé, amanecí con diabetes, amanecí con artritis, amanecí con desgaste en mi rodilla, ¿no? O sea, realmente son procesos degenerativos que se van dando día con día. ¿Por qué? Pues por muchos factores, ¿no? O sea, de entrada, y el más importante es ese, o sea, porque tus células van perdiendo esa capacidad de reparación, de regeneración, van envejeciendo, ya no tienen la misma potencia, por supuesto, que tenían cuando pequeños. Uh-huh. Y entonces, pues justamente si a esto le agregamos el paso del tiempo, la edad, que no te alimentas bien, que no duermes bien, que no te ejercitas, los radicales libres que ya de por sí tenemos en el aire, la mala calidad de los alimentos, y luego le agregamos una enfermedad, pues bueno, el cuerpo la verdad es que la pasa bastante mal, ¿no? Porque no tiene forma de poder ayudarte a salir de todo eso con todo lo que tiene en contra, ¿no?
19: Por supuesto, enfermedades que pues van evolucionando día con día y durante mucho tiempo y que a veces queremos que se desaparezcan como por arte de magia. Y nos hablaba, doctora, de pacientes que reciben diálisis, hemodiálisis, y me gustaría que nos hablara cómo este tratamiento en regeneración celular ayuda a los pacientes con insuficiencia renal.
20: Claro, mira, este es un tema pues un poquito delicado, ¿no? Porque hay insuficiencia renal que se puede detonar por diferentes causas, ¿no? Uh-huh. Hay insuficiencia renal porque los riñones ya se están haciendo pequeñitos, ¿no? O sea, ya están encogiendo, reduciendo su tamaño, y pues bueno, esta insuficiencia renal es la que tiene, digamos, pues un peor pronóstico, ¿no? Porque sí o sí va a necesitar una terapia de sustitución como es la diálisis o la hemodiálisis. O sea, sin este procedimiento, pues simplemente su cuerpo no va a poder desintoxicarse, ¿no? Que esa es la función de los riñones. Sin embargo, bueno, y ya de ahí, principales causales de insuficiencia renal, personas con diabetes, con hipertensión, infección en vías urinarias frecuentes también ponen en riesgo los riñones. Niveles de ácido úrico altos también, por supuesto, afectan directamente a los riñones. O sea, no es nada más, pues si no tengo diabetes no me va a dar, si no tengo hipertensión, no. También mucho cuidado, pues bueno, aquellas personas que de pronto pues gustan de pronto mucho de hacer ejercicio y tomarse y aplicarse y ponerse de todo, ¿no?
19: Sí.
20: Para construir ese músculo y todo. He recibido cantidad de pacientes que pues por esta alta ingesta de todo este tipo de cosas, pues terminan en un tema de insuficiencia renal. Y cómo se dieron cuenta, pues ni siquiera por molestias al orinar, ¿no? Simplemente porque empezaron a perder su músculo, que tanto trabajo y dinero les cuesta formar, ¿no? Y van perdiendo su músculo, van perdiendo peso, y pues bueno, ya de ahí viene todo lo demás, ¿no? Entonces, hay diferentes tipos de insuficiencia renal. En todos, por supuesto, aplica, funciona. ¿Qué pasa en los casos donde, por ejemplo, dices, bueno, pues para qué me aplico el tratamiento si ya me dijiste que el peor pronóstico es que los riñones ya se hicieron chiquitos y pues ya no hay nada que hacer, ¿no? Uh-huh. Bueno, cuando se trata de salud, definitivamente siempre, siempre hay algo que hacer. Y eso, pues bueno, es importantísimo que lo sepan, porque no por el hecho de que ya tengas diálisis, hemodiálisis, o este es un proceso de quimioterapia, ¿no? O sea, ya no hay nada que hacer. Cuando un órgano falla, todos los demás se afectan.
19: Sí.
20: Ajá. Entonces, si tú estás en esta condición, ok, ya mis riñones están chiquitos, ya me dijo la otra que no hay nada que hacer, bueno, sí hay algo que hacer. ¿Por qué? Porque tienes más órganos. Y el tratamiento de sustitución, o sea, la diálisis o la hemodiálisis, lo que hace es ayudar a que tu cuerpo saque las toxinas, la intoxicación de tu sangre del cuerpo que tus riñones ya no pueden. Pero hay otros órganos, en general, o el hígado, que también se encarga de realizar esta desintoxicación, que empieza a trabajar doble o triple, ¿no? Porque los riñones ya no están trabajando. Entonces, hay otros órganos que empiezan a trabajar de más. Y lo, ayer también lo comentaba, ¿no? El sistema inmune está en constante alerta y amenaza, se siente amenazado todo el tiempo, porque hay un órgano que no está trabajando bien, hay algo que no está funcionando. Entonces, eso que va a ocasionar que tengas síntomas, que tengas molestias, que tengas otras afectaciones, que tu cuerpo se vaya deteriorando más rápido también. Ahí es donde entra el tratamiento, Norma. O sea, realmente siempre, por eso digo que siempre hay algo que hacer.
19: Claro, siempre, y sobre todo en cuanto a salud se trata, siempre hay que agotar hasta los, el último recurso. Y bueno, hoy estamos platicando con la doctora Brenda Castro del Centro de Bienestar y Salud Vive FM. Tenemos que ir a una pausa, doctora, pero regresamos de volada para seguir platicando con usted.
20: Claro que sí, con gusto.
19: Muchas gracias. Son las 10:46, regresamos.
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6: 10 de la mañana con 52 minutos. Estamos de regreso en Mañanas con Estilo platicando con la doctora Brenda Castro del Centro de Bienestar y Salud ViveFem. Esta mañana pues ya nos hablaba que son varias las enfermedades y hábitos que afectan a nuestros riñones y cómo también pacientes con insuficiencia renal pues pueden tener una mejor calidad de vida con el tratamiento de especialidad en regeneración celular, que es a través de las células madre, doctora. ¿Cómo es esta aplicación de este tratamiento?
7: Bien, Norma, hay diferentes tipos de aplicación y diferentes dosis. Este tratamiento sí debe ser personalizado, uh-huh. No es una sola dosis para todos o una sola presentación. En todas sus presentaciones se trata de células madre vivas, de procedencia embrionaria que se presentaba, cuentan por supuesto con su registro sanitario por parte del laboratorio que hace la cosecha. Entonces, pues bueno, esto es un tratamiento 100% seguro y hay aplicaciones vía intravenosa, hay aplicación vía subcutánea, hay aplicación incluso que se puede hacer directamente en articulaciones, pero es muy importante acudir a la consulta y más en este tipo de casos específicos porque cada paciente tiene síntomas diferentes y complicaciones diferentes. Entonces es bien importante la consulta y para la consulta es bien importante también llevar laboratorios, todos sus laboratorios que tenga, estudios. Aquí específicamente en el tema de insuficiencia renal casi siempre les pido los últimos y los penúltimos laboratorios, así como el nombre de todos los medicamentos que esté tomando. Esto sí o sí lo necesitamos, es bien importante que ahora sí que tomen nota, ya sea que tengan el archivo o esto, o los tengan físicos, pero sí es importante tenerlos a la mano, por favor. Y ya en función de eso se va a personalizar el tratamiento, dependiendo de la condición de cada paciente, insisto, ya se personaliza el tratamiento, se le va dando un seguimiento mensual o quincenal, dependiendo de lo que requiera cada uno. Uh-huh. Y bueno, definitivamente, como comentaba, va a trabajar en todo su cuerpo de manera general, evitando que su cuerpo se deteriore, aun cuando ya tenga diálisis o hemodiálisis. Pues bueno, el paciente, de cualquier forma, me ha tocado a muchos pacientes que llegan estando con diálisis o hemodiálisis y llegan en una mala condición, ¿no? O sea, porque al final, pues el hecho de que te estén realizando este proceso de diálisis o hemodiálisis no quiere decir que la enfermedad ya no exista, ¿no? O sea, la enfermedad, pues al final de cuentas sigue su curso, solo que este tratamiento de sustitución, la diálisis, te ayuda a desintoxicar tu cuerpo, digamos, ¿no? Pero al final de cuentas la enfermedad está ahí y ahí es donde entra el tratamiento de células que te va a ayudar justamente para este proceso, para mejorar tu salud, para evitar que pues también se vaya deteriorando tan rápido tu cuerpo e ir mejorando la condición de tus otros órganos y en consecuencia pues sí, vas recuperando calidad de vida, a lo mejor van bajando las náuseas, o puedes comer un poquito mejor, sentirte mejor, menos dolores, porque aunque pareciera que pues escuchas insuficiencia renal y pues solamente dices, ah, pues a lo mejor nada más tienes dolores de aquí, por ejemplo, ¿no? Uh-huh. Pero la realidad es que no, pueden tener un dolor general en todo el cuerpo y puede deberse justamente a esta enfermedad, ¿no? Pues definitivo, no esperarse, por supuesto, a estar en esta condición. Anteriormente, pues lo comenté, cuáles son las causas de poder llegar a una insuficiencia renal, así que pues bueno, si tienes estas condiciones, diabetes, hipertensión, ácido úrico, infección en vías urinarias frecuente, colesterol, triglicéridos altos también durante mucho tiempo, o consumes cierto este tipo de medicamentos y esto, pues también no hay que tener cuidado y bueno, acercarse, porque lo ideal es tratarse antes de llegar hasta este punto. O sea, eso es lo más importante, y también como prevención, por supuesto, se puede aplicar, no necesariamente esperarse hasta que pues ya tu cuerpo no puede más, ¿no? Eso es
6: así, sumamente es importante. ¿Y dónde pueden acudir a consulta aquellas personas que padezcan alguna enfermedad o que quieran hacerlo de manera preventiva, pues ser beneficiados con este tratamiento?
7: Pues mira, para todos aquellos que tienen familiares por todos lados, tenemos consultorio en Oaxaca, Orizaba, Córdoba, y la matriz la tenemos en Puebla, pero hoy, lo recibimos en Apizaco. 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
6: Por supuesto, así es que recuerden, hoy 19 de agosto, miércoles, está la doctora Brenda Castro aquí en Apizaco, en Avenida 5 de Mayo, número 112, Colonia Centro, en el piso 2, y pues, si no agendaste cita, no te preocupes, puedes llegar de 12 a 3 de la tarde, y si eres de los buenos mexicanos que dices, yo me espero hasta dentro de 15 días y prefiero agendar, 22-28-45-85-04 es el número. Doctora Brenda Castro, como siempre, un gusto saludarla.
7: El gusto es mío. Por favor, no olviden que la salud es lo más importante, pero sobre todo tu salud es tu responsabilidad y nada de nadie más, así que hay que vivir sano, hay que vivir bien, y nos vemos al rato.
6: Muchísimas gracias, doctora.
7: Gracias, hasta luego, Norma.
6: Hasta luego. Gracias a la doctora Brenda Castro del Centro de Bienestar y Salud ViveFem. Recuerden, hoy aquí en Apizaco, en Avenida 5 de Mayo, 112, Colonia Centro, en el piso 2. Son las 10:59 y así llegamos al final de Mañanas con Estilo.
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1: Once de la mañana con 10 minutos, ya iniciamos los clásicos en Spanglish en este miércoles 19 de agosto, año 2026. Son las 11:11 y escuchamos a los Hombres G y este tema llamado Un Par de Palabras. 241-114-9821 es nuestra línea de WhatsApp donde nos dicen: hola, buenos días, por favor, saludos y felicitaciones a mi hermana. A mi hermanita María José, que cumple 9 años, y a mi hermano Nomar, 19 años, que ayer fue su cumpleaños. Los quiero muchísimo de parte de su hermana. Felicidades a ambos, que su nuevo año esté repleto de puras cosas lindas. Buen día, saludos a la terminación 28, las 11:11, y vámonos con Starship. Antes tenemos un WhatsApp ofertando.
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1: Las 11 de la mañana con 25 minutos, Chayanne y Completamente Enamorados a través de los clásicos de FM Centro 100.3, conectando generaciones. Y nos dicen a través de nuestra línea de WhatsApp, el 241-114-9821. Hola, hola, ¿qué tal, Normita? Buenos días, excelente ombliguito de semana. ¿Podrías poner la canción Putin on the Ritz de Taco? Claro que sí, con todo gusto. Pero antes, déjame invitarte a Pelucas Fets, la gran final a Apizaco, ahora sí, va a reventar sábado 30 de agosto en el Parque Andén en Apizaco, Tlaxcala, por supuesto, totalmente en vivo. 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Y vámonos con más música. Antes, un WhatsApp ofertando.
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1: Las 11 de la mañana con 39 minutos, Michael Jackson y Bad esta mañana de clásicos, clásicos en Spanglish. Recuerda que recibimos tus saludos, tus sugerencias de clásicos al 241-114-9821, nuestra línea exclusivamente de WhatsApp. Y vamos con más clásicos antes, un WhatsApp ofertando.
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1: De la mañana con 54 minutos en los clásicos en Spanglish, Robert Miles y Children. Son las 11:54 y recuerda, Pelucas Fest, la gran final. Apizaco ahora sí va a reventar este sábado 30 de agosto en el Parque Andén en Apizaco, Tlaxcala, totalmente en vivo. Inspector, El Gran Silencio, Los Estrambóticos, Lead and Roll, Los Calzones, La Royal Club, además Out of Control Army, Sectacore, Nana Pancha, Mascatesta, Negros Vivos, Antidoping, Tex-Tex, Percance, Tijuana No, Los de Abajo, Los Corucos, La Sonora Escandalera, Los Rude Boys, Escaterrestres, La República y Los Rambukis. Un solo día, toda la historia del ska y el rock aquí en Apizaco, sábado 30 de agosto en el Parque Andén. Y yo los dejo con más clásicos esta mañana de miércoles y la invitación para que me acompañen a las 3 de la tarde en Solo los Mejores. Gracias.
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0: 12 del día, ya con 7 minutos, damas y caballeros, continuamos con mucha más música a través de la frecuencia de los clásicos en FM Centro 100.3, conectando generaciones. Te saluda con mucho gusto, André Martínez, en ese excelente miércoles, miércolitros, 19 de agosto 2026. Y empezamos este mediodía con algo de Mr. President y esto llamado Coco Jumbo. Pasaremos con muchos más éxitos y ya sabes que a mí me gusta hacerte mirar al pasado y recordar aquellas cositas que nos han acompañado a lo largo de estos años maravillosos. Y hoy, en miércoles de Joyita Perdida, es miércoles de personaje.
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0: Y pues así es, damas y caballeros, hoy miércoles de personaje estaremos buscando precisamente aquellas personalidades que marcaron nuestra forma de ser, quizás, a lo mejor por ahí nuestro fanatismo, bueno, dependerá de cómo está el asunto, ¿no? Así que para ir descartando algunos personajes, vamos juntos, pista a pista, a descubrir esta joyita perdida. Para ello, comencemos con la pista número uno.
4: ¡Punto número uno!
0: Pues fíjate que te cuento que se trata de un personaje de la década de los 90. Mientras tanto, en lo que le echas una muy buena pensada, vámonos con Alexia y esto llamado Summer's Crazy. Mucha más música a través de la frecuencia correcta en FM Centro 100.3, conectando generaciones.

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0: 12 del día, ya con 21 minutos, damas y caballeros, continuamos con mucha más música a través de la frecuencia de los clásicos en FM Centro 100.3, conectando generaciones. Escuchamos esto a cargo de Caló y este llamado Vamos a la Playa, y seguiremos con muchos más éxitos y además más de esta joyita perdida. Pues el día de hoy nos dicen que se podría tratar de nada más y nada menos que de Leonardo DiCaprio, de Homero Simpson, o por aquí nos dijeron que podría tratarse de Jim Carrey. Pero bueno, vamos a necesitar un poco más de contexto para aterrizar mucho mejor la idea y con ello pues tener más claro de quién carambas andamos hablando en esta tarde de clásicos. Pues para ello sigamos con una pista más. Vámonos con la pista número 2.
1: ¡Pista número 2!
0: Pues fíjate que te cuento que ese personaje es ficticio, entonces no te imagines por ahí algo tan real como Guillermo Hernández, no, de plano sí vete por ahí algo un poco más ficticio. Mientras tanto, en lo que vas recordando por ahí, quizás algunos superhéroes, villanos o yo que sé, vámonos de volar con más música. Llegamos con algo de Selena Leo y esto llamado Yo Quiero Bailar. Mucha más música a través de la frecuencia de los clásicos en FM Centro 100.3. Siempre éxitos, conectando generaciones. Pero antes de continuar con mucho más, déjame decirte algo muy importante. 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Y bueno, pues damas y caballeros, con esto pasaremos con mucha más música. Sigue esa frecuencia correcta a través de FM Centro 100.3, conectando generaciones. 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

0: 12 del día, ya con 35 minutos, damas y caballeros. Continuamos con mucha más música a través de la frecuencia de los clásicos en FM Centro 100.3. Acabas de escuchar esto a cargo del príncipe de la canción, José José, y esto llamado El Diablo. Pasaremos con mucha más música y además más de esta joyita perdida, pues por aquí nos dicen que el día de hoy podríamos estar hablando de Furcio o el príncipe de Bel Air. Bien podría ser. Por aquí nos dijeron que podría tratarse de Sonic o de Goku, pero bueno, vamos a necesitar un poco más de contexto para aterrizar mucho mejor la idea. Así que para ello vamos con una pista más. Sigamos con la pista número 3.
1: ¡Punto número 3!
0: Pues fíjate que te cuento que resulta que este personaje se caracteriza por tener una personalidad torpe y distraída, además de ser amante de los videojuegos y la comida, y sin embargo destaca por su enorme empatía, compasión y capacidad de perdonar a sus enemigos. ¡Órale! La verdad es que sí está bastante complicado. Y he de decir que lo hice a propósito, porque si ponía una pista en específico se iba a volver quizás mucho más fácil. Pero bueno, hoy es día de andar pensando muy pero muy bien. Así que mientras tanto, en lo que vas aterrizando algunas ideas, vámonos con más música. Llegamos con algo de Gwen Stefani junto a Akon y esto llamado The Sweet Escape. Mucha más música a través de la frecuencia de los clásicos en FM Centro 100.3, conectando generaciones.

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1: 12 del día ya con 49 minutos. Damas y caballeros, continuamos con mucha más música a través de la frecuencia de los clásicos en FM Centro 100.3. Escuchando esto a cargo de Nars Buckley y yo soy llamado Crazy. Pasaremos con mucho más y por supuesto más de esta joyita perdida. Pues por aquí nos dijeron que el día de hoy bien podríamos estar hablando de nada más y nada menos que de Ash Ketchum. Por aquí nos dijeron que podría ser Tirbilín, bien podría ser, pero vamos a necesitar un poco más de contexto para aterrizar mucho mejor la idea. Pues por aquí también nos dijeron que se podría tratar de Goku. Y bueno, pues vamos juntos a descubrir una pista más. Pues para ello sigamos con la pista número 4.
2: ¡Punta número 4!

Pues fíjate que hay algo de cierto en algunos de estos, o bueno, de estas posibles respuestas que nos han dado a través de WhatsApp. Y es que, en efecto, este personaje tiene o es de origen japonés. Entonces ya más o menos te vas dando una idea de dónde podría pertenecer precisamente este personaje. Mientras tanto, en lo que le echas una muy buena pensada y vas repasando sin duda alguna algunos de los animes que has visto, nos vamos a ir con Tiziano Ferro y esto llamado Tardes Negras. Pero antes de continuar con mucho más, déjame decirte algo muy importante. 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Así que bueno, ya tenemos precisamente planes para este domingo 30 de agosto en el Parque Andén Apizaco Tlaxcala. Y bueno, pues mientras tanto, en lo que por ahí vamos adivinando más de esta joyita perdida, vámonos con más música. Llegamos con esto a cargo de Tiziano Ferro, Tardes Negras. Mucha más música a través de la frecuencia de los clásicos en FM Centro 100.3, conectando generaciones.

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1: La 1:00 p.m. ya con 8 minutos, damas y caballeros, continuamos con mucha más música a través de la frecuencia de los clásicos en FM Centro 100.3. Escuchamos eso a cargo de Plastilina Mosh y esto llamado Pervert Pop Song, y además Juan Gabriel, el Noah Noah. Pasaremos con mucha más música y además recuerda tu mensaje 241-114-9821. Pues por aquí tenemos todavía más que descubrir de esta joyita perdida. Pues por aquí nos dicen que el día de hoy podríamos estar hablando de Will Smith. También podría ser Ranma y Medio, Dan Cuso, Tai Camilla. Por aquí nos dijeron que podría tratarse de Heidi y su borreguito Copo de Nieve, también podría ser, o de Sin Chan, pero bueno, vamos a necesitar un poco más de contexto para aterrizar mucho mejor la idea. Y qué mejor que una última pista para saber bien de quién hablamos. Pues sigamos con la pista número 5.
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Pues fíjate que te cuento que ese personaje tiene poderes y habilidades. Sus poderes provienen del amor, la luz y la energía lunar, canalizados a través de objetos mágicos como el broche de transformación, el cetro lunar y el legendario cristal de plata. Y además, pues definitivamente tiene como... una habilidad. A diferencia de otros héroes de acción tradicionales, su mayor fortaleza no radica en la fuerza bruta, sino en la purificación y la restauración de la paz. ¿Cómo ves, Yo creo que esta sería un referente muy, ¿cómo decirlo? Pues muy icónico de la década y sin duda alguna también de este género que es el anime, ¿no? Y creo yo que actualmente para la generación de ahorita podría ser un tipo de... Ahorita pensándolo bien es como una Ladybug, ¿no? Pero bueno, damas y caballeros, mientras tanto, en lo que le echan una muy buena pensada, pasaremos con muchos más éxitos. Y nos vamos precisamente con algo de Lady Gaga y esto llamado Poker Face. Mucha más música a través de la frecuencia de los clásicos en FM Centro 100.3, donde revivimos tus recuerdos.

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La una de la tarde ya con 19 minutos, damas y caballeros, tenemos que despedirnos de esa emisión de los clásicos de FM Centro 100.3, conectando generaciones, y por supuesto, no podemos irnos sin antes revelar esta joyita perdida de los clásicos de FM Centro 100.3. Pues fíjate que te cuento que se trata de un personaje de la década de los 90. Además, este personaje es ficticio, no te imagines por ahí algo real, ¿no? Además, se caracteriza por tener una personalidad torpe y distraída, además de ser amante de los videojuegos y la comida. Además, sin embargo, destaca por su enorme empatía, compasión y capacidad de perdonar a sus enemigos. Y bien sabían que era de origen japonés. Además, este personaje tiene poderes, sin duda alguna, ¿eh? Pues fíjate que sus poderes provienen del amor, la luz y la energía lunar, canalizados a través de objetos mágicos como el broche de transformación o el cetro lunar y el legendario cristal de plata. A diferencia de otros héroes de acción tradicionales, claro, su mayor fortaleza no radica en la fuerza bruta, sino en la purificación y la restauración de la paz. Y una vez más, todo esto bajo control, gracias a nada más y nada menos que Sailor Moon. ¡Ah, qué bonito! Pues sí, ¿quién no recuerda a este personaje llamado Sailor Moon, o también conocida como Serena Tsukino? Esta heroína que llega desde Japón para hacernos recordar que no todos los héroes son perfectos, pues mientras muchos conocieron a héroes como Superman o Batman, Serena se caracterizaba por ser un poco perezosa o miedosa, pero eso sin duda le daba ese toque tan característico a esta heroína, a este personaje. ¿A ti qué te parece precisamente este personaje Sailor Moon, y cuál era tu Sailor favorita? ¿Cuál era tu Sailor favorita, Jonathan? ¡Ah! Por favor, caray, te vamos a enseñar cómo, quiénes son las Sailor, porque seguramente te acuerdas de alguna de ellas, ¿no? ¿De cuál está? ¿Viste Sailor Moon, mi estimado Jonathan? De ver, caray, mira, te voy a explicar. Ah, fuiste madre de chicas superpoderosas. Pues por ahí va la cosa. Pues por aquí le mandamos un gran saludo a Janet García Murillón, quien nos dicen que el personaje de Sailor Moon era su favorita. ¿Qué recuerdos? Me gustaba mucho esta serie. Y por aquí nos dicen, me acuerdo que era la favorita de mi hermana, siempre la veíamos. Mi favorita es Sailor Mercury y también el guapo de Darien. ¡Ah! Sí es cierto. Que hay una anécdota muy chistosa del actor de doblaje que hizo a Darien, que por ahí una chava en algún en alguna convención le pidió que le hablara como Darien, y bueno, pues fue tanta la emoción de la chava que casi se desmaya, ¿no? También dice por acá, Rey la Sailor Mars era mi favorita, pero bien chistoso que tengo tatuada a Serena la Sailor Moon. ¡Ah! ¿Cómo es posible? Recuerdo que llegaba de rápido de la primaria para que no me ganara y cantara su opening. ¡Ah! ¡Qué bonito! ¡Saludos! ¡No, hombre! Un muy buen tatuaje, la verdad. Muy buen tatuaje. Mi personaje favorito era Sailor Mercury. Fíjense que he de decir que en esta ocasión iba a poner una Sailor diferente para ver qué tanto se acordaban de esa serie, pero dije, vamos a poner una un poco más fácil. Y eso entre comillas, porque ya el simple hecho de decir que es de origen japonés daba pauta a que podría ser Sailor Moon, definitivamente. Pero para la próxima prometo poner más Sailors, definitivamente. Vamos a ver qué tan fans son los radioescuchos de los clásicos del 100.3, o qué tanto se acuerdan de Sailor Moon, definitivamente. A ver, mi favorita creo que es Sailor Venus, no sé por qué, pero me gusta más Sailor Venus, no sé por qué. Dicen que las mujeres son de Venus, ¿no?, y los hombres de Marte, pero híjole, a mí definitivamente Sailor Venus me hace sentir cositas de Sailor. Pero en fin, damas y caballeros, tenemos que despedirnos de esta emisión de los clásicos del 100.3. Pero por supuesto, te vas a quedar con toda la información a través de Centro Informativo en su segunda emisión. Ya está más que lista y preparada Sailor Mercado. Ah, no es cierto, Dolores Mercado, para precisamente darte toda la información de lo que acontece en el estado, en el país y por supuesto en este loco planeta, que definitivamente con ese clima sí que está bastante curioso. Así que por favor, si vas de camino hacia algún lugar, no olvides de llevarte un buen paraguas, pues al menos aquí en la ciudad tirrelera como que ya empiezan las nubes a hacer pues de las suyas, ¿no? Ya empiezan aquí a manifestarse, entonces esperemos que no sea una lluvia pues bastante pesada, ¿no? Ya veremos qué show con el chico del clima. Y por aquí nos dijeron que en definitiva su personaje favorito es Sailor Moon. Pues bueno, con esto, damas y caballeros, despedimos esa emisión de los clásicos del 100.3. Y por el poder del prisma lunar,
Yo me despido con esta mega mega rola de The Mis Rusos y estoy llamado Forever and Ever. Y mucha más música después de las 3 de la tarde, pues llegan solo los mejores con nuestra compañía Normita. Y va a estar por acá Enrique Iglesias. Muy bueno va a estar el asunto. Pero bueno, me despido con mucha más música a través de la frecuencia correcta en FM Centro 100.3. Conectando generaciones. Bye bye.

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0: Un total de 88 viviendas del programa Vivienda para el Bienestar fueron entregadas este miércoles en el fraccionamiento Infonavit Las Ánimas. La entrega se enlazó a la mañanera del pueblo con la presidenta Claudia Sheinbaum. Inician capacitación para evitar irregularidades en los procesos de entrega-recepción en los ayuntamientos. El Ayuntamiento de Apizaco es el responsable del mantenimiento del tramo carretero entre Plaza Apizaco y el Libramiento Aguamantla, confirma el gobierno federal. Y el PRD anuncia que presentará nuevas quejas por presuntos actos anticipados de campaña.
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10: Buenas tardes, auditorio. Para esta tarde de miércoles tendremos chubascos tormentosos con cielo parcialmente nuboso y con temperaturas en torno a los 22 grados Celsius. Durante la noche habrá lluvia débil con cielo parcialmente nuboso, con temperaturas cercanas a los 14 grados Celsius. Vientos del noreste a lo largo de la tarde, con una velocidad media de 5 kilómetros por hora.

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2: ¿Qué tal? ¿Cómo le va? Si usted circula en este momento en la ciudad de Apizaco, le comento que la aplicación de movilidad nos marca como áreas concurridas la avenida 16 de septiembre, por supuesto las avenidas Juárez, Cuauhtémoc e Ignacio Zaragoza. También hay, usted disculpe, una alerta porque nos está marcando un percance vial en la carretera Apizaco Tlaxcala, en el sentido que viene de la Y con dirección a la ciudad rielera a la altura del corredor de las agencias. Tómelo en cuenta. También la salida al municipio, salida de entrada al municipio de Tetla de la Solidaridad desde La Maquinita, pues presenta alta afluencia vehicular. Recuerde respetar los límites de velocidad y también los señalamientos. Conduzca con precaución.
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0: ¿Qué tal? ¿Cómo le va? Bienvenida y bienvenido, bienvenidas y bienvenidos a esta segunda emisión de Centro Informativo. Hoy es miércoles 19 de agosto de 2026. Mi nombre es Dolores Mercado. Le invito a que se quede con nosotros y que, igual que yo, se remonte a la década de los 80s con este grupo Flans y esta canción que fue uno de sus grandes éxitos, No Controles, un grupo que marcó época. Pues impuso moda, no solamente en el vestir, sino también en el peinar, una época que para muchos, sin hacer cuentas, por favor, que para muchos fue importante, para muchos de nosotros fue importante. Y bueno, qué mejor que iniciar así. Hoy es Día Internacional de la Fotografía. Quiero invitarle porque en redes sociales, en Facebook, para ser exactos, en el perfil Centro Informativo 100.3, le estamos invitando a que participe con nosotros y comparta una foto que haya sido tomada por usted, que signifique algo, que le recuerde algo, que sea pues digna de compartir. Yo creo que a lo largo de la vida y a lo largo del día, en la vida cotidiana, nos encontramos a veces con situaciones maravillosas. La naturaleza nos regala postales increíbles que únicamente pueden ser inmortalizadas pues de esta manera, para atesorarlas, para, no sé, recordar momentos especiales de la vida. Así es que si tiene a bien compartir con nosotros, búsquenos, échese un clavado en Centro Informativo 100.3 y comparta una imagen en este Día Mundial de la Fotografía. Hoy me da muchísimo gusto saludar, a propósito de esta fecha, en la línea telefónica a un compañero de gremio, a un amigo, Joaquín San Luis Farfán. Él es fotógrafo. Uno de los mejores, Juaco para los cuates. Me da mucho gusto que te des el tiempo de platicar con nosotros y de compartir con el auditorio. Pues hoy en día, Joaquín, pues cualquiera podemos tomar fotografías gracias a los dispositivos digitales, pero ser fotógrafo no es cualquier cosa, ¿o sí? ¿Cómo estás?
1: Hola Lolita, muy buenas tardes. Pues un gusto estar contigo y pues sí, como lo dices, afortunadamente la tecnología nos ha hecho tener el arte de la fotografía en cada bolsillo, y eso realmente pues es apremiante, ¿no? Para que podamos tener un recuerdo. Pero como bien lo dices, quizás no todos han sido fotógrafos profesionales, pero creo que la fotografía afortunadamente ya está para el alcance de prácticamente todos.
0: Oye, y además qué importante, ya hablando a nivel profesional, no solamente hablando de periodismo, yo creo que en investigaciones científicas, en la vida, en la naturaleza, en todo esto, pues la vida salvaje, la fotografía toma un rol protagónico porque nos muestra un poquito, es una captura momentánea de un hecho, de un acontecimiento, a veces mucho más revelador. Y por ahí esa frase de que una imagen dice más que mil palabras queda, pero por supuesto que justificada en estos hechos.
1: Pues, Lolita, pues, mira, yo creo que, como bien lo mencionas, la foto no solo tiene una importancia personal, sino tiene una importancia social. Y yo lo podría decir, ahorita que hablamos en esta parte del Día Internacional de la Fotografía, forma parte también de nuestra familia, ¿no? El hecho de que documentemos, a lo mejor siempre lo pensamos en el exterior, la fotografía bella de los atardeceres, esta parte, pero también desde la fotografía familiar, desde la fotografía propia, el documento que se tiene con el registro del paso de los años es importante, ¿no? Actualmente es un poco lamentable que ya no imprimamos tantas fotografías, que todas las tengamos de manera digital, pero pues es creo que sería la invitación también a todas las personas que tienen sus dispositivos y son fotógrafos, pues que regresen a la impresión, que regresen nuevamente a tener el tacto con la fotografía, poder palparle, poder sacar del baúl de los recuerdos siempre estos recuerdos, tanto familiares como anecdóticos, ¿no?
0: Oye, y cuéntame, la fotografía periodística, ¿qué significa para ti?
1: Mira, la fotografía periodística creo que es importantísima. Pareciera ser que creo que los fotógrafos periodísticos, el fotoperiodismo, toma un papel importantísimo en la sociedad, justo como lo dices, ¿no? El recuerdo visual del paso de los años y los acontecimientos importantes que marcan a cada una de las sociedades, ¿no? Eso creo que es importante, cada vez creo que se va perdiendo un poco, pero no toma para nada poca relevancia. Es importante el fotoperiodismo a nivel local, a nivel nacional, y Tlaxcala y México tiene bastantes fotógrafos importantísimos y de gran calidad, y México en específico pues ha ganado premios internacionales como el World Press Photo, y eso realmente genera el documento, como lo repito, histórico y social, pues tanto de la violencia, de los acontecimientos diarios, de la vida cotidiana, porque no es lo mismo el día de hoy que va a pasar en el 2040, ¿no? Entonces, este registro pues es importantísimo.
0: Oye, y es cierto, todos estamos, pues tenemos a la mano, mejor dicho, dispositivos que nos permiten, pues con un toque, hacer la captura del momento, pero se necesita cierta, hasta yo diría, visión periodística, cierta visión fotográfica para tomar buenas imágenes.
1: Pues sí, Lolita, yo creo que pues básicamente la técnica fotográfica tiene que ver con lo que vemos, ¿no? Con lo que vemos y con lo que leemos. Creo que desde las películas que vemos se nos va afinando un poco más el ojo para ver cómo estamos observando a nuestro alrededor y también de nuestras vivencias diarias, ¿no? Sin embargo, creo que también requiere un poco de sensibilidad a la hora de tomar alguna fotografía, y como lo digo, yo creo que en cada fotografía que se toma, yo creo que viene detrás de ti, viene lo que has visto, lo que has escuchado y lo que has leído. Eso es lo que yo creo desde esta perspectiva de fotografía.
0: El bagaje personal, por supuesto, también influye para ir mejorando la técnica, el enfoque, valorar incluso hasta el ángulo en el que se busca capturar la imagen.
1: Claro, por supuesto, definitivamente es eso. Y obviamente también, pues, lo bueno es que ahora ya tenemos acceso prácticamente a cualquier tipo de herramienta educativa en Internet. No es tanto como antes que tendríamos que ir a una escuela de fotografía, sino ahora ya también tenemos pues, cursos digitales que nos pueden ayudar, pero sobre todo pues es la práctica, hacer fotografía de manera cotidiana, de manera diaria, los hará generar un mejor contenido visual.
0: Pues Joaquín, muchísimas gracias por esta llamada. Yo quiero presumirte porque además de ser compañeros de gremio, en algún momento nos tocó compartir la misma casa editorial, pues has obtenido reconocimientos, hablando de los premios, reconocimientos precisamente por el fotoperiodismo, lo recuerdo perfectamente, ya hace algunos 10 años más o menos.
1: Ya, sí,
0: y además, reconocer tu labor porque en la comunidad de donde eres originario también te has preocupado por sembrar en niños, adolescentes y jóvenes, la semilla de la fotografía.
1: Pues Lolita, pues muchas gracias. Pues básicamente yo, mi misión también es como que no se pierda esto, que afortunadamente a mí no me tocó en mis tiempos tener un celular en la mano cuando era niño, pero está hermoso poder ver la visión de los niños y adolescentes que pueden mostrar lo que están pasando y lo que está sucediendo a su alrededor de manera gráfica y con el arte. Creo que es el mejor escaparate para poder liberar emociones tanto negativas o frustrantes. Entonces, pues nada, Lolita, gracias y igualmente, y pues felicidades a todos los colegas, felicidades a todos los que están haciendo fotografía, felicidades a todos los que están comenzando a hacer la fotografía que la fotografía, tiene que quedar claro que la fotografía es para todos, no importa edades, no importa escolaridades, no importa etnias.
0: Por supuesto, me sumo a esta felicitación a todos los compañeros que se dedican al fotoperiodismo, ya que mencionabas pues este reconocimiento del WordPress, uno de nuestros ex compañeros, colegas, por supuesto, que trabajó muchos años en Tlaxcala, Pedro Pardo, es justamente quien ha tenido esta distinción y bueno, pues para ellos nuestro reconocimiento, para todos los colegas de medios impresos, digitales. En fin, nuestro reconocimiento. Joaquín, muchas gracias y que tengas bonita tarde. Felicidades
1: excelente
0: también.
1: Excelente tarde, Lolita. Hasta luego.
0: Y pues ya lo sabe, Día Mundial de la Fotografía. Y me pareció interesante esta recomendación de Joaquín. imprimir más fotos, porque sí, de repente es muy muy de llegar a visitar quizá a los mayores, a los abuelos, y sacar los álbumes y recordar momentos pasados, pues eso se está perdiendo un poco al tener las imágenes disponibles en los dispositivos. A veces ahí se quedan, o cuando se descargan del celular se pasan a una memoria, se quedan en el olvido. Entonces, no lo echen saco roto, tome fotografías por un lado, muchas, siempre, y pues también imprima aquellas que más les satisfagan, y por supuesto que sean un apapacho para usted y la familia. Vamos a hacer una pausa. Le agradezco a Antonio Martínez Collins la operación en controles técnicos, a Jonathan Zamora el apoyo en la producción. Le pido que se quede con nosotros y se comunique al 241-114-9821 para que comparta. También le pido que participe en Centro Informativo 100.3 con sus fotografías.
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0: tarde con 50 minutos. Estamos en la segunda emisión de Centro Informativo. Le recuerdo que está a su entera disposición el 241-114-9821. Antonio Martínez está ya con el teléfono celular en la mano para enviar su reporte ciudadano, por supuesto. Haga lo mismo. Cuéntanos qué es lo que pasa.
1: Ya mandé mi foto, compañera.
0: Ah, perfecto. Ya la...
1: No la vio y me ofende muchísimo que no la haya visto.
0: No, sí la vi, sí la vi, lo comenté hace rato.
1: Ah, qué bonito.
0: Sí. Además, agradecidos con quienes han participado. Es una manera diferente de relacionarnos, ¿no?, con las fotografías. Y también demostrar lo que vale, lo que importa a cada uno de nosotros. En fin, pues, mándenos sus fotografías. Mejor dicho, públiquelas directamente en el post que tenemos para ese fin en Centro Informativo 100.3 en Facebook. Si llegaran a enviarlas al WhatsApp, yo creo que amablemente, Jonathan Zamora la subirá a redes sociales, a Facebook, pero no, sería mejor apegarnos a la dinámica original para que desde su perfil personal de Facebook nos comparta y podamos disfrutar el día de mañana, porque además, Coli, has visto, han sido muchas imágenes de paisajes.
1: Sí, un montón.
0: De atardeceres, de amaneceres, de... Ahí tengo algo en la garganta.
1: De lluvias también han habido, bueno, de nubes.
0: Del cielo, por supuesto.
1: Por ahí vi una que me gustó mucho, que fue, no sé si era un durazno o un cerezo, pero como que estaba muy bonita.
0: Sí, la vi.
1: Si tienen un cerezo, ay, a mí me encanta ese árbol, me encanta mucho ese árbol.
0: Y ¿sabes qué? La punta nevada de la Malinche también.
1: Sí, también.
0: O sea, imágenes preciosas que nos regala la naturaleza todos los días y que únicamente hay que poner un poquito de atención, porque de repente vamos metidos en las prisas, en la dinámica, las preocupaciones propias del momento y no somos capaces de observar lo que nos rodea. Entonces, tómese un respiro y por favor participe también con nosotros. Vamos a comenzar con la información. Rosario Grada, pues finalmente una autoridad puso claridad o dio claridad en cuanto a la competencia que tiene este tramo carretero que está a la salida o entrada de Apizaco, según se vea, con dirección a Huamantla, libramiento de Huamantla, uno de los tramos pues más transitados, incluso por tránsito pesado, por quienes se dirigen entre de una u otra ciudad, quienes viven en esta zona que son las colonias, las comunidades de San Isidro y Tezcalac, Santa María, Guadalupe y demás. Pues finalmente hay claridad, mediante un oficio, la Secretaría de Infraestructura, Comunicaciones y Transportes informa a un ciudadano que buscó pues encabezar acciones para dar mantenimiento por lo menos a lo más apremiante de esta vía, pues refirió, informó, confirmó que desde 2006 es el Ayuntamiento de Apizaco el responsable de mantener en buenas condiciones este tramo carretero y muchas otras acciones. Rosario, te escuchamos con atención. Buenas tardes.
2: ¿Qué tal, Dolores? Te saludo a ti y al auditorio. Como bien lo refieres, el director general del Centro Tlaxcala de la Secretaría de Infraestructura, Comunicaciones y Transportes Federal, Cuthberto Benito Cano Coyotl, confirmó a través del oficio número 6.28.075/2026, emitido el 4 de agosto del año en curso, que el tramo carretero Los Reyes México-Zacatepec-Puebla, en los límites de los estados de México, Tlaxcala y Tlaxcala-Puebla, prolongación Francisco y Madero y al poniente con prolongación 16 de septiembre al oriente, es de competencia municipal y le corresponde a Apizaco. En otras palabras, se trata de la salida de Apizaco desde donde va desde donde se ubica la Plaza Apizaco hasta el libramiento a Huamantla, pasando por San Isidro y la entrada de Texcalac, que se ha caracterizado por un pésimo estado y la falta de acciones de autoridades para darle mantenimiento. Las malas condiciones de la carpeta asfáltica llevaron a un ciudadano a solicitar por escrito la intervención de la dependencia federal para rehabilitar la vía, una de las más importantes de la zona. Sin embargo, en la respuesta oficial del delegado de la Secretaría de Infraestructura, se lee que desde el 16 de enero de 2006, dicho tramo carretero fue entregado al Ayuntamiento de Apizaco, entonces presidido por Reyes Ruiz. Y es que para los ciudadanos solicitar la reparación de la carretera ha sido un verdadero viacrucis, porque se enfrenta a las infinidades que evaden la responsabilidad. Ahora, mediante los señalado, el gobierno federal se deslinda y confirma que corresponde al ayuntamiento rielero la obligación de darle mantenimiento. Esta situación fue compartida en redes sociales por el propio ciudadano originario de la comunidad de Santa María Texcalac, Carlos M., que indignado escribió lo siguiente: mientras nuestros gobernantes ya están preparando para contender por el nuevo cargo, yo les pregunto, ¿qué han hecho por Apizaco? Nada, más que lastimar y golpear el recurso público. Esta carretera de Chedraui a Libramiento está hecha a pedazos y es la que usamos todos, Texcalac, Apizaco, Huamantla, todos los que pasamos a diario. Por años nos dijeron que es federal, no nos toca. Mentira, tengo la contestación de la Secretaría de Infraestructura, Comunicaciones y Transportes Federal con copia del convenio. Es municipal de Reyes Ruiz, desde Reyes Ruiz y es responsabilidad de Apizaco. En las imágenes que acompañan la publicación en redes está el oficio de la Secretaría de Infraestructura, Comunicaciones y Transportes, en el que, entre otras cosas, se informa que personal técnico de dicha secretaría se presentó en el tramo carretero solicitando el día 22 de julio a las 11 horas para realizar la inspección solicitada, pero la dependencia no puede ordenar la ejecución de trabajos, ya que la autoridad responsable es el municipio de Apizaco. El ciudadano hizo una solicitud de material y permiso para la realización de la faena vecinal, la cual fue turnada al municipio de Apizaco, ya que es responsable de la operación y conservación del tramo. Cabe mencionar que en el convenio de entrega del tramo carretero de la entonces SCT Apizaco, pactado en enero de 2006, la cláusula segunda señala que el municipio se obliga ante la Secretaría a llevar a cabo la conservación, reconstrucción y ampliación que corresponda de los tramos previstos en la cláusula primera de este convenio. Asimismo, la Secretaría y el municipio convinieron que a partir de la fecha de entrega, en 2006, las obras de conservación, reconstrucción y ampliación de los tramos de los caminos mencionados se realizarán con sujeción a las especificaciones técnicas generadas de construcción que marca la Secretaría y con recursos del municipio. Dolores, en este sentido, el municipio de Apizaco es obligado a conservar la superficie de rodamiento, acondicionamiento, limpieza y desierve del derecho de vía, conservación, reparación y desasolve del puente, alcantarillas, conservación y reparación de la señalética. Pues ahí está, justamente, como bien lo refería Dolores, esta competencia municipal, y pues vaya, qué sorpresa nos dimos todos.
0: Pues sí, y digamos que ya está por escrito, hay un convenio, nos dicen la fecha, nos recuerdan quién gobernaba el municipio en ese entonces, y pues a partir de la administración, mejor dicho, del año 2006.
2: 20 años prácticamente.
0: A la fecha es responsabilidad del ayuntamiento, cuando hemos sido testigos, ¿no?, de que en administraciones van y vienen, y pues no es competencia federal, no es competencia estatal, no es que, y así se echan la pelotita y no se da una respuesta clara a la ciudadanía. Hoy la tenemos, y bueno, pues lo que se necesita saber ahora es si en los presupuestos anuales se destina recurso del municipio para dar el mantenimiento que requiere esta vía, que insisto, pues es ingreso y salida de la ciudad de Apizaco para quienes vienen o van a Huamantla. Es una vía muy importante de comunicación, Rosario.
2: Sí, justamente, estimado Dolores, coincido con el vecino que se dio a la tarea de solicitar, pues bueno, el material y el permiso para que pudieran hacer alguna faena o al menos algún, pues un trabajo de tratamiento y rehabilitación a este tramo carretero, pero sí, soy testigo de haber leído y de haber visto esos documentos que lo refieren, la respuesta de la Secretaría, y pues sí lo señala puntualmente que desde enero de 2006, pues es de competencia del municipio de Apizaco, y ahí ya no hay más. Ya no hay más ni para cómo moverle.
0: Ahora, pues lo importante, Rosario, es buscar en el ayuntamiento de Apizaco qué es lo que se está haciendo, porque además en este oficio o en esta información que compartió el ciudadano, le dicen que la solicitud de materiales y de permisos para esta intervención ciudadana en la carretera, pues sería turnada justamente al ayuntamiento de Apizaco, a ver qué respuesta dan a esa solicitud inmediata y en general al plan que tengan o a los proyectos que tengan para el mantenimiento de este tramo carretero.
2: Claro que sí, Dolores. De hecho, pues muy pronto buscaremos ya la opinión o más bien la postura, pues ya sea del alcalde o del de obras públicas, incluso el de infraestructura del municipio, para conocer cuál es, pues, ahora la contestación por parte de ellos, ¿no? Saber si va a hacer una obra contemplada en la administración de Javier Rivera Bonilla o qué va a proceder, porque los ciudadanos sí están exigiendo, pues, ya una rehabilitación considerable para este tramo carretero.
0: Pues sí, recordemos la semana pasada, ahí hubo un percance en el que una de las versiones que no se confirmó, al final la autoridad dijo otra cosa, pues es precisamente que el percance había sido provocado por uno de los tantos baches que hay ahí. Pero bueno, cambiamos de tema, Rosario, seguimos en Apizaco, se detecta este asunto que también es un flagelo social, el depositar de manera irresponsable la basura en vía pública, bueno, para tratar de inhibir esta conducta mala, muy mala conducta ciudadana. El ayuntamiento optó por establecer sanciones económicas ante esta falta administrativa. Bueno, pues ahora nos cuentas que ya hay alguna estrategia, algún comportamiento que está encaminado a evadir precisamente estas sanciones. Te escuchamos con atención.
2: Claro que sí, Dolores, pues fíjate que es un fenómeno muy curioso del que nos habló justamente el director de servicios municipales, y es que luego de implementar multas económicas cercanas a los 9,000 pesos, el director de servicios municipales, Jesús Galaviz Torres, destacó que el municipio de Apizaco ha detectado el surgimiento de un fenómeno social que busca evitar estas sanciones. Escuchemos.
3: He detectado que ya no son personas de 18, 20, 30, 40 años, sino que en muchos de los casos están mandando a menores de edad, niños con las bolsas que van y las avientan en las esquinas de los camellones, o gente adulta de la tercera edad. Hablamos ya personas de arriba de los 75, 80 años que apenas y pueden con las bolsas, pero lamentablemente, pues, de los negocios o de sus casas están mandando a esas personas que, pues, obviamente les damos apercibimiento. Los invitamos a que se lleven sus residuos sólidos, pero seguimos dando los diferentes recorridos, en tanto el centro como en las colonias aledañas, para evitar este fenómeno que se está dando.
2: Con la encomienda de erradicar el hecho de tirar los residuos sólidos en lugares no permitidos, la ciudadanía que ha sido captada desde hace aproximadamente 20 días corresponde a menores de edad o, en su caso, adultos mayores, grupos considerados como vulnerables o de especial atención entre la sociedad, por lo que exhortó a este grupo poblacional a regresar a sus hogares con la cantidad de basura que intentan desechar. Galaviz Torres explicó que las edades promedio de los menores de edad va desde los 13 años en adelante, y adultos mayores de 75 a 85 años han sido captados, quienes difícilmente se les genera sanciones económicas, por lo que, reitero, se exhorta a la sociedad a evitar este tipo de prácticas. Escuchemos.
3: Claro, y en el centro, como le hemos dicho a diferentes ciudadanos, les demostramos que pasa la unidad, a lo mejor no en el horario que ellos quieren exactamente, pero se está dando el servicio. Tratamos de que sea con normalidad. Si en la mañana, que son los cuadrantes, la zona centro de Apizaco no terminó, en la tarde, como muchos ciudadanos pueden ver, están pasando las unidades para que no tengamos de estas actividades que lamentablemente lo siguen haciendo.
2: Reiteró que en caso de reincidir en este fenómeno se buscarán alternativas como la clasificación de los desechos, una práctica que será adoptada por la ciudadanía apizaquense. Dolores, el reporte.
0: Rosario, se me vienen a la mente muchas cosas que decirte, pero estamos en horario familiar. La verdad es que nos quejamos muchísimo de quienes infringen la norma, de quienes atentan contra nuestra seguridad en muchos ámbitos. Pero esto de recurrir a menores o adultos mayores para tirar la basura en vía pública es una actitud delincuencial. O sea, no hay otra manera de llamarle, porque están pensando justamente en evadir una sanción administrativa que, pues, por supuesto, no tendrían por qué exponerse a ella si cumplen la norma, si esperan a que pase el camión recolector de basura, si ven la manera, sabemos la crisis en la que se está viviendo en este momento ante el cierre de rellenos sanitarios y el funcionamiento que tienen los dos que están abiertos porque están recibiendo la basura que se genera en 60 municipios, pero esto no justifica de ninguna manera, insisto, esta actitud delincuencial, porque estamos viendo la forma en evadir la sanción y en seguir yendo contra la norma. No hay más, no hay otra manera de decirlo, o si la hay, pues por favor ayúdenos, porque yo no le veo otra manera de catalogar a quienes campantemente piensan que se deshacen del problema de la basura en su hogar, pero ocasionan otro tipo de problema que afecta a la sociedad, que nos afecta como sociedad, sobre todo en esta temporada de lluvias.
2: Completamente de acuerdo contigo, Dolores. La verdad es que es lamentable que, sí, como bien lo especifica el director, que se utilice a sectores vulnerables como son los niños y como son los adultos mayores para pues evadir una responsabilidad que bien se puede evitar la ciudadanía, o nosotros como ciudadanía nos podemos evitar, siempre y cuando también cumplamos con lo estipulado por las autoridades, ¿no? Y ahora ya, me lo refería el director, estimada Dolores, que incluso para, pues, híjole, que es complicado, ¿no? A veces queremos que la autoridad resuelva todo, pero incluso para mitigar este fenómeno, pues se va a buscar una alternativa que va a ser, pues sí, clasificar la basura, no hay de otra.
0: Pues sí, yo digo que son actitudes delincuenciales porque, guardando las debidas proporciones, ¿qué hacen las organizaciones criminales? Pues reclutan a menores, ¿no? Uh-huh. Porque si son pescados con droga, con armas, pues al ser menores de edad no son sujetos de acción penal como un adulto. Entonces, ¿sí? Estamos en las mismas, y qué mal habla eso de nosotros. Rosario, te agradezco mucho.
2: Claro que sí, Dolores, quedo pendiente. Excelente tarde.
0: Excelente tarde también para ti. Antes de ir a la pausa, quiero compartir y agradecer los mensajes que nos envían al 241-114-9821. Es una imagen, y adivinen de quién, de dos miembros de la familia FM Centro. Digan lo que quieran, están Felipe y Almendra pescados en una imagen que nos comparte la maestra Elvis Castro, a quien le envío un cordial saludo y le agradezco. Nos dice: buenas tardes, Lolita, hoy tuve la oportunidad de visitar las instalaciones de FM Centro y me tocó conocer a dos distinguidas personitas, yo tan alérgica y ellos tan buenos anfitriones. Lo que no sabía es que me había sentado en su banca. Atentamente, maestra Elvis. Muchas gracias, maestra. Pues sí, ya los conoció, imposible no quererlos, ¿eh? Son los más queridos de la familia FM Centro, digan lo que digan. Otro mensaje más, nos dicen: hola, buenas tardes, Lolita, no diga usted mi terminación, con mucho gusto la omitimos, muy buenas tardes. Dice: pero mire, aquí en calle Pinos, donde según están trabajando, pero no hay nadie trabajando, todos los días está solitario. Hay una fuga de agua que, la verdad, pues ahora sí se siente uno hasta mal, porque se está desperdiciando mucha agua. A ver si podrían venir a arreglar los de Capama. Gracias, Lolita, buena tarde. Gracias a usted. Por supuesto que analizamos este reporte para que lo atiendan a la brevedad. El agua es un recurso que no podemos desperdiciar. Y también nos comparten una imagen, un video que vamos a subir a nuestras redes sociales, donde se observa una larga, larga, larga fila de unidades recolectoras de basura, y dice: el día de hoy en el tiradero de la carretera Atlasco, es muy triste que ni la entrada esté en condiciones y los camiones se atasquen y se derive un caos. Esos camiones son los que el día de ayer no pudieron tirar, nos dice la terminación 4385. Pues sí, si las condiciones de la carretera y luego la lluvia, bueno, ni siquiera es carretera, es un camino de terracería, y luego la lluvia, y pues estos vehículos son de alto tonelaje, no solo por el vehículo en sí, sino por todo lo que llevan, pues esto claro que complica, y es un poco lo que le decíamos, la crisis que estamos viviendo en materia de recolección y disposición final de la basura. Pero esto sin duda no justifica que la gente irresponsable y gandalla y hasta, bueno, otras cosas, la tire en la calle. Otro mensaje más, dice: buenas tardes, no de mi terminación, con mucho gusto lo omitimos, dice, pero ahora con más razón que ocupen lo que se va a gastar en techar la Plaza de Toros, aunque sea para que parchen el tramo de Chedraui, nos dice esta persona. También nos dicen, hola, muy buenas tardes, disculpe una pregunta, ¿sabrán por qué quitaron el agua potable en la colonia San Martín? Gracias. Terminación 9519, denos oportunidad, le vamos a informar con detalle qué es lo que está pasando con el servicio del agua. Y agradezco estas bellas fotografías de rosas rojas, un rosal que seguramente está en casa. Dice, la belleza de la naturaleza cuando una rosa cobija a unas ranitas indefensas. Mira nada más, es cierto, en medio de la rosa, en medio de los pétalos de la rosa, están unas ranitas. ¡Qué belleza! Gracias, Terminación 3331, por compartir con nosotros. Le invito para que también se comunique. La línea de contacto es 241-114-9821. Hacemos una pausa y regresamos. ¡Sabros!

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0: regreso a la segunda emisión de Centro Informativo. No le digo la hora porque me van a regañar en cabina, ya es tardísimo, vamos algo atrasados con la información. Pero saludo con mucho gusto en este momento a Hugo Paredes en la línea telefónica. Le decía al inicio de este espacio informativo que esta mañana se hizo entrega el gobierno del estado, en coordinación con el gobierno federal, hicieron entrega de 88 viviendas del programa Vivienda para el Bienestar, y en la entrega pues hubo un enlace interesante con la mañanera del pueblo que todos los días preside la presidenta de México, Claudia Sheinbaum. De esto estuvo muy pendiente Hugo Paredes, quien tiene todos los detalles. Hugo, muy buenas tardes, te escuchamos con atención. Hugo, te perdimos, ¿nos escuchas?
1: Hola, hola, sí, claro que sí, aquí pendientes. Es que entré tarde al...
0: ¿A la llamada? Al
1: sí, sí.
0: Ah, ya entendí, es un paso que le explicaría en este momento, pero vamos atrasados. Cuestiones técnicas que se solucionan fácilmente, ¿verdad, Hugo? Te escuchamos con atención este evento que fue encabezado por la gobernadora, funcionarios federales, por supuesto, y que se enlazó a la mañanera del pueblo. Te escuchamos, Hugo.
1: Así es, pues un total de 88 acciones de vivienda del programa Vivienda para el Bienestar fueron entregadas este miércoles en el fraccionamiento Infonavit Las Ánimas, en la ciudad de Tlaxcala capital, durante un acto encabezado por el titular del Infonavit, Octavio Romero Oropesa, la gobernadora Lorena Cuellar Cisneros y la titular de la Secretaría de Desarrollo Agrario, Territorial y Urbano, Edna Vega Rangel. Durante el evento, la titular de la SEDATU informó que la meta para Tlaxcala durante este año es de 17.330 viviendas, de las cuales 10.000 corresponden al Infonavit y el resto a instituciones como el Fobiste, con una inversión de 10.300 millones de pesos. Escuchemos.
2: Una parte fundamental es la colaboración de los gobiernos estatales y municipales. Me sumo al reconocimiento a la gobernadora, al alcalde, alcaldesas que nos estén apoyando. Sin este apoyo sería muy difícil alcanzar la meta por este tema justamente de los costos de la vivienda. ¿Qué hace histórico el construir 1.800.000 nuevas viviendas? Y es justamente que está destinado a la población que, siendo derechohabiente o no, tiene el menor salario, de 1 a 2 salarios mínimos.
1: Por su parte, el titular del Infonavit, Octavio Romero Oropesa, señaló que en lo que va del año se han entregado 114 fraccionamientos a nivel nacional, de los cuales 41 ya están completamente colocados, con un total de 35.500 viviendas vendidas. Asimismo, explicó que el gobierno federal implementó una estrategia para liberar viviendas cuyos créditos ya fueron pagados, pero los propietarios aún no cuentan con la documentación que acredita plenamente su propiedad. En Tlaxcala dijo, serán liberadas 25.000 viviendas sin costo para los derechohabientes. Escuchamos.
3: Aquí en Tlaxcala son 25.000 derechohabientes que ya pagaron y que se les va a dar su liberación de manera gratuita. No les va a costar ningún centavo. Entonces, son las noticias, era importante comentar, pues son beneficios, son buenas noticias. ¿Saben qué pasa? Que cuando uno cuenta un chisme, se sabe rapidito, todo el mundo se entera del chisme. Cuando la noticia es buena, tarda mucho en llegar. Las malas noticias corren rápido, por las buenas, tardan.
1: En su intervención, la gobernadora Lorena Cuellar Cisneros destacó que la incorporación del Fobiste al programa Vivienda para el Bienestar permitió incrementar de 16.000 a 17.330 viviendas la meta prevista para Tlaxcala, con lo que se ampliará el número de familias beneficiadas. Escuchemos.
4: Esta gran entrega de viviendas que la presidenta Claudia Sheinbaum hoy nos dio este apoyo para Tlaxcala, van a ser cerca de 17.333 viviendas para Tlaxcala, por todos los sectores como es CONAVI, Infonavit y Fobiste, van a ser 17.330 viviendas. Es un gran número En este caso, el gobierno del estado donó el terreno y para mí es un gusto poder haber participado como gobierno con el Infonavit.
1: De acuerdo con lo informado durante el acto del postal de acciones previstas para Tlaxcala, la Comisión Nacional de Vivienda construirá 6.000 viviendas para población que no cuenta con seguridad social, mientras que el Infonavit desarrollará otras 6.000 para trabajadores derechohabientes. Las obras presentan avances en conjuntos habitacionales ubicados en los municipios de Santa Cruz, Tlaxcala, San Pablo del Monte y Terrenate. El acto fue enlazado también en vivo desde Tlaxcala Capital con la conferencia matutina de la presidenta Claudia Sheinbaum Pardo. La información, Dolores.
0: Oye, Hugo, ¿y quienes estén interesados en participar de este programa aún pueden hacerlo o ya se hicieron los registros pertinentes o cómo está?
1: Es un programa a nivel nacional y que se va abriendo en diferentes municipios. Si no mal recuerdo, eran un poco más de 20 municipios, por ahí de 25 a 30 municipios los que han entregado la documentación. Se abre la convocatoria y estos trámites, como ya escuchamos, son lo debe hacer personal y cada municipio irá abriendo estas convocatorias. Son para personas que tengan menos de 2 salarios mínimos, aquellas personas en condiciones de vulnerabilidad y que, bueno, se va a abrir estas convocatorias. En Terrenate, por ejemplo, había oferta de vivienda. En Santa Cruz, Tlaxcala ya se ha cubierto, donde estos procesos de vivienda siguen. Hay que estar pendientes y sobre todo preguntar en los municipios por este tema de vivienda para el bienestar del gobierno federal.
0: Bueno, pues estaremos pendientes para dar a conocer estas convocatorias porque sí lo hemos mencionado en su momento y los requisitos que deben cubrir para ser inscritos y en determinado plazo obtener o ser beneficiario de este programa. Hugo, te agradezco mucho.
1: Gracias, buenas tardes.
0: Nosotros vamos a hacer una pausa, una nueva pausa. Al regresar le pido que esté muy pendiente del comentario semanal del biólogo Roberto Acosta en la sección Biologando.
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15: Hoy hablaremos sobre la problemática actual en Tlaxcala sobre el manejo de la basura. Tlaxcala enfrenta una severa crisis ambiental por el colapso y cierre de sus principales rellenos sanitarios, como es el de Panotla y Huamantla, dejando la disposición de más de 1.400 toneladas de residuos diarios en solo dos sitios operativos al límite de su capacidad, lo que vulnera la recolección municipal. Sus causas y magnitud de la problemática. Primero, saturación e infraestructura obsoleta. Los tiraderos tradicionales, construidos en los años 90, agotaron su vida útil sin contar con procesos de reciclaje o reutilización. Segundo, clausuras oficiales. Esto debido a la intervención de autoridades federales obligó al cierre de centros de disposición por incumplir normas ambientales, reduciendo drásticamente los espacios disponibles para los 60 municipios. Tercero, alto volumen de generación. La capital del estado encabeza la lista con más de 120 toneladas diarias, seguida por demarcaciones como Huamantla y Calpulalpan, entre otros. El manejo de los residuos sólidos urbanos es responsabilidad directa de las autoridades municipales, de acuerdo con el artículo 115 de la Constitución y el artículo 10 de la Ley General para la Prevención y Gestión Integral de los Residuos. Cabe destacar que en Tlaxcala no es

0: habitada o cuerpos de agua. Segundo, costos elevados. Operar un sitio de disposición final requiere maquinaria pesada, geomembranas, celdas de tratamiento y personal técnico especializado. Los municipios pequeños no tienen presupuesto para esto. ¿Cuál es la propuesta que se maneja como una transición hacia un esquema regional? El Estado impulsa un modelo centralizado y de valorización de residuos para sustituir los antiguos basureros por complejos de reciclaje y centros de transferencia bajo el esquema de economía circular. Al ser rechazados estos sitios propuestos por la ciudadanía, considero que buscar otro sitio alternativo, distante de los centros de población, sería la decisión más sensata y conciliadora para que su propuesta se lleve a cabo durante el tiempo que le resta a esta administración. No olvidar que la actual administración estatal concluirá el 30 de agosto de 2027, lo que indica que esta administración tiene un año para atender esta problemática. De no concretarse, su modelo propuesto de economía circular sería heredado a la siguiente administración. Por último, deseo que lo comentado haya sido de su interés. Les envío un cordial y respetuoso saludo.
1: Los comentarios aquí vertidos son responsabilidad de quien los emite y no representan la línea editorial de esta emisora.
2: Y bueno, le doy la bienvenida en este momento a la maestra Blanca Dávila ella es coordinadora de la licenciatura en matemáticas aplicadas de la Facultad de Ciencias Básicas, Ingeniería y Tecnología de la Universidad Autónoma de Tlaxcala, porque viene a hacernos una invitación, maestra. ¿Cómo está? Bienvenida.
3: Muchísimas gracias, gracias por el espacio.
2: Con mucho gusto. Y es que Tlaxcala va a ser sede en octubre próximo del Congreso Nacional de la Sociedad de Matemáticas, la edición 59.
3: Así es, así es.
2: Cuéntenos, por favor.
3: Pues este es un evento en donde más de 1,500 asistentes, entre docentes, investigadores, estudiantes, de apasionados de las matemáticas, se reúnen año con año para intercambiar ideas en torno a más de 20 áreas temáticas que tiene el Congreso. Además de que también se dan talleres para docentes, hay 6 conferencias plenarias de investigadores de renombre, vienen del CIMAT, vienen de también de la Universidad Autónoma de Tlaxcala, y bueno, pues hay actividades lúdicas también, uh-huh, en donde nosotros vamos a trabajar con las escuelas de nivel medio superior, con charlas, que esa es una jornada que le denominamos de joven a joven. Se va a hacer una feria matemática en la ciudad de Apizaco y también en Tetla, en donde a través de juegos y actividades lúdicas buscamos acercarnos al público para que conozcan de las matemáticas, sepan de su importancia y, bueno, pues más que nada vean la aplicación.
2: Exacto, porque las matemáticas son de uso diario y a veces las vemos con con cierto recelo, con cierto temor, sobre todo si estamos pensando en estudiar una licenciatura que nos prepare para el ámbito laboral. A veces le huimos, ¿no? Y decimos, ay, que no lleve matemáticas, pero pues es imposible evadirlas.
3: Así es. Por eso es que este congreso no solamente busca hablar de temas de fronteras, no solamente de investigaciones, sino también acercarnos a la parte de divulgación. Esa es la primordial actividad. De hecho, se va a llevar a cabo una obra de teatro que, uh-huh, se llama Los Tres Ilustres, que se va a presentar tanto en el Teatro Universitario como aquí en el área del Centro de las Artes, en la cual es una obra de teatro didáctica donde personas de cualquier edad, que les guste o no les guste matemáticas, pueden tener un acercamiento a esta disciplina, pues como bien dicen, ¿no? que la tenemos en la cotidianidad.
2: Sí, y que a veces le estigmatizamos. Sí. ¿Cómo cambiamos esta visión, este cierto recelo, el temor que le tenemos a las matemáticas?
3: Pues yo creo que principalmente es conociéndolo, ¿no? Muchas veces tenemos el recelo por los antecedentes de que de que las tablas de multiplicar en la primaria fueron nuestro principal obstáculo, pero cuando vemos que las matemáticas son más allá que aprender números, y son más allá que de ver, de

0: mostrar teoremas, sino que vemos realmente que la aplicación de esta ciencia está en todo lo que hacemos, en la optimización de recursos, en el estudio de casos, incluso en el área médica actualmente, pues hay muchas actividades que se denominan para los principios matemáticos.
1: Muy bien, pues invítenos por favor, ¿cuándo, en dónde, a qué hora?
0: Ok, pues invitar a todos los que nos gustan las matemáticas, a todos los docentes que estamos impartiendo alguna materia relacionada con las áreas, a los egresados de matemáticas, a los estudiantes que les gusten esta disciplina tan bonita. Este congreso se va a llevar a cabo en las instalaciones de la Facultad de Ciencias Básicas, Ingeniería y Tecnología, del 19 de octubre al 23 de octubre.
1: Estamos a tiempo para que se inscriban.
0: Además, estamos a tiempo para que se inscriban. Es muy importante que se inscriba, que toda la comunidad matemática de Tlaxcala también es un bonito momento para podernos reencontrar en nuestras instalaciones de la Universidad Autónoma de Tlaxcala. Recordarles que pues han pasado 59 años y es la primera vez que este evento se lleva a cabo en Tlaxcala.
1: Pues bien, que sea todo un éxito y pues muchas gracias por la invitación, maestra. Usted ha escuchado a la maestra Blanca Dávila de la Facultad de Ciencias Básicas e Ingeniería y Tecnología de la UAT. Ella es coordinadora justamente de la licenciatura en Matemáticas Aplicadas. Muchas gracias.
0: Al contrario, muchas gracias por el espacio.
1: Y pues nosotros hacemos una pausa y regresamos con más información. Antes le agradezco a quien se comunica con nosotros a través de nuestra línea de la denuncia. Me dicen, hola Dolores, buenas tardes, favor de omitir mi terminación. Quiero mostrarles cómo trabaja la Comisión de Agua Potable del Tetel cuando hace sus reparaciones o cuando otorgan sus permisos. Claro, por el interés del ingreso para el servicio de agua potable. Así permiten o dejan que la calle, dejan la calle en mal estado sin importarles lo deforme o los socavones que se formen. Esto ya tiene un tiempo considerable y pues siendo que la calle estaba en perfectas condiciones. Esto es en la calle Ocotes, en San José Tetel, y nos comparte algunas imágenes donde se ven, pues sí, prácticamente sumidas algunas zonas de la carretera y con el paso de los vehículos, bueno, no le cuento. Muchas gracias por confiar en nosotros, gracias por la denuncia, le invito para que se comunique. Vamos a hacer una pausa y regresamos.
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0: Son las 2 de la tarde con 38 minutos y pues por supuesto en esta sección en la que le invito a que también se sume a nuestra transmisión en redes sociales en FM Centro 100.3 Siempre Éxitos y conozca a la invitada de hoy. Ella es Jenny Aide Hernández Mendieta. Nació el 31 de octubre de 1991 con una discapacidad motriz que ha ido pues progresando. A los 10 años se mudó a la ciudad de Tlaxcala por el retiro de su papá que trabajaba en el ejército. En los primeros años de vida estuvo en Saltillo, Coahuila. A los 12 inició su carrera deportiva gracias a la invitación de dos profesores de educación física que estaban buscando a niños y adolescentes con discapacidad para hacer un primer equipo de atletas con discapacidad en el estado y asistir a la Paralimpiada Nacional en el 2005. De 2009 a 2012 empezó a mejorar como atleta. Me imagino que le surgió el amor por esta disciplina, por el atletismo, y se posicionó como la mejor en su categoría. En el 2012 logró calificar a sus primeros Juegos Paralímpicos cuando tenía apenas 20 años siendo juvenil, y en esa ocasión obtuvo el lugar, se posicionó el lugar número 12 en la final. En el 2013 fue su última participación en la categoría en el Mundial en Lyon, Francia. También en ese evento cerró su prueba en el programa olímpico. Del 2016 al 19 practicó lanzamiento de disco, ganando algunos campeonatos nacionales. En 2019 decidió retirarse como atleta y empezar a correr en silla. Esto, pues, por supuesto, la adquirió con sus ahorros solo para mejorar su salud mental y física. Ha ido mejorando, por supuesto, se ha ido preparando mucho mejor. En 2023 fue su primer maratón internacional en la ciudad de Chengdu, en China, en donde terminó en la posición número 11, pero con muy buen tiempo. Y bueno, ha tenido otras participaciones que, si les parece, vamos a escuchar de viva voz. Ella es Jenny Aide Hernández Mendieta, corredora, podemos decirlo así, en silla de ruedas ahora, Jenny.
1: Sí, exacto. Muchas gracias por la invitación. Muy feliz de estar aquí. Para mí es un placer estar aquí en nuestro estado y representar sobre todo a la mujer con discapacidad. Y bueno, como tú lo dices, yo creo que de ser corredora a ser lanzadora hay una distancia muy, muy grande y un cambio fuertísimo, pero ya se los iré platicando poco a poco.
0: Sí, no, pues cuéntanos, es un inicio fortuito quizá en la actividad deportiva, porque estaban integrando un equipo de personas con discapacidad, pero tú te clavas, te nace el amor, porque es una vida pues difícil, ¿no? Sacrificada.
1: Claro, sobre todo yo creo que la vida de un atleta siempre va a ser estar en solitario. A pesar de que estamos en grupo con otros jóvenes, con el equipo, ¿no?, deportivo, al final de cuentas, los únicos amigos que tienes o el único círculo social es dentro de tu círculo deportivo, ¿no? Entonces, realmente creo que también es muy diferente el ser un atleta con discapacidad que ser un atleta convencional, porque en primera instancia, cuando un niño nace con discapacidad, realmente pues casi no tiene amigos debido a que por el problema físico o mental que van desarrollando de acuerdo a su crecimiento, pues de repente como que los niños de su edad no quieren juntarse con ellos, entonces
0: no es fácil la inclusión.
1: Cuando los profesores de educación física hacen este equipo, a todos nos ayudaron muchísimo en cuanto a nuestro círculo social, porque si no teníamos amigos, ahí hicimos amigos, que incluso hoy los podemos considerar familia, ¿no? Entonces, para mí, pues, eso ha sido como aprender esos valores, ¿no? De la empatía, de la inclusión, de ser empático con otros niños con discapacidades que van llegando al grupo, que a lo mejor y no nacen con una discapacidad, pero lo van adquiriendo como, no sé, un accidente, y eso es más complicado, ¿no?
0: Todavía más.
1: Entonces, eso he aprendido de este deporte, que la verdad ha sido muy, muy, pero muy bonito, y hoy en día, pues, disfruto mucho correr demasiado.
0: Y además has cosechado triunfos. Yo creo que la entrega que has tenido para prepararte para las competencias, han dado frutos, ¿no? Cuéntanos, sí. Por lo menos aquí yo tengo una listita de los éxitos que has tenido en este 2026, pero mejor dinos tú, cuéntanos.
1: Sí, claro, bueno, desde que inicié la carrera deportiva como maratonista, sabía que iba a ser un camino complicado y difícil porque ser maratonista conlleva ser una persona muy competitiva. Y sobre todo, no solamente pones en duda tu esfuerzo físico, sino también mental, porque son muchos kilómetros el que tienes que correr. Y no solamente correrlo, sino también entrenarlo, porque son muchos kilómetros los que tienes que sumar en una semana para poder correr solamente 42 kilómetros. Hoy en día puedo decir solo 42 kilómetros, ¿no? Pero no, bueno. Mi primer maratón, digo, no sé en qué momento, no sé cuánto tiempo me vaya a hacer, pero tengo que terminarlo. Y como lo decías, ¿no? Yo inicié decidí correr maratón por lo mismo, ¿no? De mejorar la salud física, mejorar la salud mental, porque yo ya tenía como un año que me había retirado del deporte paralímpico y yo solamente regresé para hacerlo de manera, pues, saludable, ¿no? Pero no imaginé que mi espíritu competitivo volviera. Entonces, también estoy muy feliz de hacerlo ya de manera profesional el maratón y pues hoy en día puedo decir que soy de las mejores en mi país. Y gracias a eso, pues también he salido a representar nuestro país a otras carreras, a otros maratones de otros países, como lo decía Chengdu, China, uh-huh. Sudáfrica, Estados Unidos, París. Yo creo que París ha sido como el maratón favorito de todos los tiempos porque les digo a todos mis amigos, deberían de ir porque es como un tour turístico, pasas por todos lados, corriendo obviamente, pero vas maravillándote de todo. Y en todas partes es así, ¿no? O sea, vas en la ruta de los 42 kilómetros, trata de disfrutarlo enfocado a que estás, pero también vas disfrutando el paisaje.
0: Perfecto. Oye, pero no me has dicho, mira, por ejemplo, yo les voy a comentar. En 2026 obtuviste el primer lugar en la Maratón CAF. ¿Qué es la Maratón CAF?
1: La Maratón CAF es el maratón que se hace cada año en Venezuela. Uh-huh. Y justamente tocaste un punto muy especial porque en este año yo me pues escribí un objetivo, el de correr más en América, uh-huh. Y puntualmente en Latinoamérica, porque también quiero que pues mi deporte se vea representado por una mujer que corre fuerte en Latinoamérica, porque nunca había corrido en Venezuela o en Costa Rica.
0: Te trajiste también el primer
1: este
0: lugar.
1: Este año también corrí en Costa Rica, entonces dije, tengo que buscar más opciones uh-huh. en lugares donde no he podido ir, pero me gustaría como que México se viera ahí presente.
0: También tuviste el primer lugar en el Medio Maratón de Guadalajara, tercer lugar en la Maratón de Los Ángeles, lo que ya habíamos dicho, el primer lugar en la Maratón de San José, Costa Rica, tercer lugar en Grandmas Maratón y recientemente el segundo lugar en el Medio Maratón de la Ciudad de México.
1: Sí.
0: O sea, ¿qué hace falta? Porque pues sí es importante que se sepa de estos triunfos, de estos logros, porque no solamente es la proyección de Jenny y el orgullo de representar a Tlaxcala, a México, sino es también quizá inspirar a alguien más que te vea, que te escuche para incursionar en el ámbito deportivo y ser competitiva.
1: Claro, y sobre todo porque, como tú lo mencionas, ¿qué hace falta? Hace falta bastante difusión en cuanto al deporte adaptado, deporte paralímpico en nuestro estado, incluso en nuestro país. A pesar de que han crecido las redes sociales y hemos tratado de hacer muchos esfuerzos, muchos atletas de visibilizarnos en redes sociales, pero por otra parte, pues sí tenemos como que la parte competitiva de los atletas convencionales, ¿no? Muchas veces las marcas ponen ojo más en otros atletas que pues ya llevan también años, pero son convencionales y todavía se ve como ese tabú, ¿no? De darle la inclusión también a las personas con discapacidad, pero que también tenemos una capacidad competitiva impresionable y eso es lo que hace hoy en día un poco de falta.
0: Bueno, pues yo quiero felicitarte a título personal, por supuesto, y expresarte nuestro reconocimiento, nuestra admiración a nivel de la familia FM Centro por estos logros, porque dices, te retiraste, pero regresaste y el espíritu competitivo te abrazó nuevamente y eso ha permitido pues que estés brillando a nivel nacional e internacional. Muchas felicidades, Jenny. Tlaxcalteca tenías que ser.
1: Sí, sobre todo los tlaxcaltecas somos muy, muy buenos corriendo, sobre todo porque entrenamos en altura y cuando nos toca ir a un lugar que es menos alto, para nosotros es la bendición. O sea, la verdad se siente el cambio, cómo podemos correr con tanta facilidad de respiración, nuestra capacidad pulmonar. Entonces, yo soy muy feliz corriendo.
0: Perfecto. Nada más, ¿cuántas horas entrenas al día? Me decías hace un ratito.
1: Entre 4 y 5 horas al día.
0: Ahí está, para que lo vea. Pero este esfuerzo, por supuesto, que rinde frutos. Ella es Jenny Aide Hernández Mendieta, corredora en silla de ruedas, y pues es tlaxcalteca, tenías que ser, Jenny. Muchas gracias.
1: A ti, muchas gracias.
0: Y pues así nosotros hacemos una nueva pausa y le invito para que no le cambie, porque al regresar pues concluiremos juntos este espacio informativo.
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0: Como siempre, es un placer saludar en la línea telefónica a Sergio Peregrina con la mejor información deportiva. Sergio, pues Otani regresó a los Dodgers y explotó la ofensiva angelina. Cuéntanos.
9: ¿Qué tal, Dolores? Muy buena tarde. Te saludo con muchísimo gusto a ti, a toda la auditoría. Así es, el astro japonés Shohei Ohtani regresó a la alineación de los Dodgers después de que venía pues con algunas molestias en los últimos días y en las últimas semanas. Y el día de ayer conectó un cuadrangular de 2 carreras para darle la victoria 7-6 al equipo angelino frente a los Rockies de Colorado. Y la verdad es que no fue un cuadrangular cualquiera, Dolores, porque con este batazo, con este vuelacercas, el japonés alcanzó 30 cuadrangulares esta temporada. Es el primer jugador en la historia de los Dodgers que llega a al menos 30 cuadrangulares en sus primeras tres temporadas con el equipo, y además es la 6ta temporada consecutiva que Shohei Ohtani llega a por lo menos 30 cuadrangulares. ¿Y por qué digo por lo menos? Porque todavía le restan algunas semanas a esta recta final de la temporada regular para que el jugador japonés pueda conectar algunos cuadrangulares más y siga aumentando su leyenda y su caso para ser el jugador más valioso de la Liga Nacional nuevamente esta temporada. Le hacía falta, sin lugar a dudas, a los Dodgers esta explosividad del astro japonés japonés, que sabemos que es un arma y un peligro siempre que se para en el plato, y seguramente con este regreso, y si mejora un poco los lanzadores y el bullpen de los Dodgers de Los Ángeles, van a ser los grandes favoritos, Dolores, para repetir en como campeón en las grandes ligas y llevarse ese ansiado tricampeonato que están buscando los Dodgers de Los Ángeles. Gran noticia para el mundo del béisbol, para el deporte, el rey que regrese Shohei Ohtani, porque es un espectáculo verlo, y sobre todo una noticia fantástica para los aficionados del equipo angelino, Dolores, porque tienen de regreso a su estrella y parece que va a cerrar de manera espectacular esta temporada regular, Dolores.
0: Y además es una buena noticia porque este equipo yo creo que tiene cierto cariño de la afición mexicana al rey de los deportes, ¿no?
9: Sí, totalmente, por supuesto, por la historia que construyó el gran Fernando Valenzuela con los Dodgers hace ya algunas décadas, pero que sin duda ese cariño se quedó, Dolores, además de que es un equipo donde que juega en Los Ángeles, un lugar con muchísima población mexicana, con mucha cercanía con nuestro país, además de la fernandomanía. La verdad es que es uno de los equipos, si no es que el equipo más popular y más querido de nuestro país, y siempre da gusto, aunque no le vayamos al conjunto de los Dodgers, que le vaya bien a este equipo que muchas veces honra las raíces mexicanas, las raíces latinas, y que siempre va a estar ligado con el deporte de nuestro país, gracias al gran Fernando Valenzuela, y también, por supuesto, a la gran cantidad de mexicanos, de mexicanas que van al estadio todos los partidos de los Dodgers y que realmente consumen todo lo que tiene que ver con el equipo angelino. Podríamos decirlo que se siente también un poco nuestro el equipo de los Dodgers, Dolores.
0: Por supuesto. Oye, y bueno, a propósito de la siguiente nota de la segunda semana de pretemporada de la NFL, estaba escuchando que después de Estados Unidos, México es el segundo país que tiene más afición a este deporte. ¿Es cierto, Sergio?
9: Sí, esto es cierto, Dolores. En México es el segundo lugar, el segundo país con más aficionados a la NFL en el mundo, solo por supuesto después de Estados Unidos. Pero tiene todavía más aficionados México que, por ejemplo, Canadá, que también es un país que le gusta mucho el fútbol americano, que Brasil, que es un país más grande con mayor población que México, que también le ha gustado y le está gustando mucho la NFL, y que cualquier país en Europa. Así que México es un mercado muy consolidado para la NFL, y por eso era importante, y lo bueno es que va a regresar este año la NFL a nuestro país con un partido en el mes de noviembre, pero sin duda nos habla de la pasión que hay en México por el deporte de las tacleadas y lo importante que es para la NFL también tener presencia sólida y con mucho entusiasmo en nuestro país al ser un mercado tan importante y el segundo país con mayor número de aficionados a su deporte en el mundo. Así que la verdad es que nos da muchísimo gusto, sin lugar a dudas, que ya vaya a arrancar no nada más la temporada regular, sino ya a partir de mañana la segunda semana de la pretemporada en la NFL con dos buenos juegos. A las 6:00 p.m. los Raiders frente a los Texans y a las 8:00 p.m. los 49ers.
0: Vimos la comunicación con Sergio Peregrina, que nos está hablando justamente de esta segunda semana de la pretemporada de NFL. Y la pregunta que le hacía a Sergio viene a colación precisamente por los planes de expansión de esta liga. ¿Tenemos ya nuevamente a Sergio o qué hacemos? Vamos a más información porque estamos en los últimos. ¿Ya está? Sí, Sergio, de nueva cuenta, pues tuvimos una falla en la comunicación, los celulares no tienen palabra, ya lo sabes, y te decía, bueno, aparte de esta información que nos dabas a conocer sobre la segunda semana de pretemporada, pues mi inquietud viene a colación, porque escuchaba de que hay planes importantes de expansión de la NFL a otros países, y pues con esta importante afición que tiene México, podría ser considerado no nada más para traer un partido, sino para ya traer en forma pues más partidos de del fútbol pues americano.
9: Sin duda, Dolores, porque está levantando la mano nuestro país. Estos días, esta semana, precisamente el comisionado Roger Goodell aseguró que en un futuro próximo la NFL va a tener a un equipo que va a jugar fuera de los Estados Unidos. Estamos hablando de una franquicia que va a tener sede fuera de los Estados Unidos, además de que seguramente en algún momento vamos a tener algún Super Bowl internacional, ya sea en Londres, ya sea en algún lugar en Europa. Soñemos con que lo tengamos, por supuesto, en nuestro país. Lo veo un poquito más complicado, pero la verdad es es que va a ser muy interesante ver quién va a ser el que levante la mano. Se habla de que hay pláticas o hubo pláticas en su momento para traer una franquicia a México, y en este momento la sede que más fuerte suena es Londres. Quizá Londres sea la primera ciudad en el mundo que albergue un equipo de la NFL fuera de los Estados Unidos, pero ¿por qué no soñar? Si se puede que sea en México, yo creo que sería muy bien recibido. Creo que cualquier equipo que venga a jugar a México, si se crea una nueva franquicia, sería muy querida por nuestro país, prácticamente estaría lleno, por supuesto, en todos los partidos, y todos los mexicanos, a pesar de que vamos a tener ya nuestro equipo favorito, nuestro equipo consentido desde hace algunos años, seguramente si llegara una franquicia nueva a México, sería pues muy apoyada por todos los mexicanos. Así que ojo que en los próximos meses, en los próximos años, en un futuro muy cercano, podríamos tener esa noticia de la primera franquicia de la NFL fuera de los Estados Unidos. Ojalá que sea México. Veo complicado que sea la primera, pero sí lo veo en esa lista pequeñita de dos o tres posibilidades concretas para albergar a un equipo de la NFL, Dolores.
0: Pues estaremos muy pendientes. Te agradezco muchísimo, Sergio. Que tengas una excelente tarde.
9: Igualmente, Dolores, auditorio, que tengan gran tarde de miércoles y nos saludamos mañana con toda la información deportiva. Fuerte abrazo para todos.
0: Abrazo de vuelta. Y nosotros, para cerrar este espacio informativo, saludamos en la línea telefónica a Edwin Chiñas, que nos tiene pues el reporte que dio a conocer hoy el PRD esta mañana. Hay pues más denuncias por actos anticipados de campañas. Edwin, te escuchamos.
10: ¿Qué tal, Dolores? Muy buenas tardes, saludo con muchísimo gusto a ti y a todo el auditorio. Una más dentro de todo este cúmulo de quejas que el Partido de la Revolución Democrática ha presentado, y es que en Tlaxcala anunció la presentación de nuevas quejas y denuncias por presuntas violaciones a las reglas electorales relacionadas con propaganda atribuida a actores políticos y con el supuesto uso de instalaciones gubernamentales para favorecer a un aspirante. El presidente del Comité Directivo Estatal del PRD, Juan Manuel Cambrón Soria, informó que el partido presentó ante el Instituto Tlaxcalteca de Elecciones dos nuevas quejas relacionadas con Alfonso Sánchez García, una por la colación de microperforados en unidades de transporte público y la otra por el presunto uso de la Casa de Gobierno como centro de operaciones para su posicionamiento político. Escuchemos.
11: La primera de ellas, la primera impugnación, es por la colocación de propaganda, pósters, pegotes en transporte público y en equipamiento urbano de los distintos municipios del estado que está realizando Alfonso Sánchez García, con recursos que no queda claro de dónde provienen y de los cuales no se puede deslindar de que no son de él o de que no los mandó poner, porque claramente hay una intencionalidad política.
10: De acuerdo con el dirigente perredista, la primera queja también contempla la intervención de infraestructura pública, al señalar que personas que realizan propaganda a favor de Sánchez García estaría pintando postes de luz con el nombre del aspirante de Morena. Cambrón Soria sostuvo que la colación de microperforados en unidades de transporte público estaría prohibida por la ley de movilidad del estado, por lo que desde la perspectiva del partido, además de una posible infracción administrativa, podría tener implicaciones de materia electoral. La segunda queja está dirigida contra Alfonso Sánchez García, la gobernadora Lorena Cuellar Cisneros y a Morena, a partir de lo difundido públicamente sobre el supuesto uso de la Casa de Gobierno como espacio de operación político, lo que el PRD considera que podría implicar la utilización de infraestructura, recursos públicos y personal para favorecer un posicionamiento electoral anticipado. El dirigente estatal del PRD señaló que el partido mantiene cuestionamientos sobre la actuación del ITE y adelantó que también recurrirán a instancias federales para solicitar que los investiguen, que se investiguen los hechos y en su caso se determinen las responsabilidades. Cambrón Soria sostuvo que estas acciones forman parte de una serie de señalamientos que desde la perspectiva del PRD podrían comprometer la equidad de la próxima contienda electoral, por lo que advirtió sobre lo que calificó una posible elección de Estado rumbo a 2027. Dolores, la información.
0: Le agradezco mucho, Edwin. Que tengas una excelente tarde.
10: Igualmente, Dolores. Muy buenas tardes.
0: Buenas tardes y también buenas tardes para usted. Y gracias por el favor de su atención. Gracias, Antonio Martínez, en la operación, en controles técnicos, a Jonathan Zamora. Y usted se queda en manos de Norma Angélica Pérez. Yo soy Dolores Mercado. Hasta la próxima.
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Hola, hola, ¿qué tal? ¿Cómo están? Muy buena tarde, 3:06. Estamos iniciando Solo los Mejores en este miércoles 19 de agosto, año 2026. 241-114-9821 es nuestra línea de WhatsApp para que mandes tus saludos y sugieras los temas de nuestro invitado de esta tarde en Solo los Mejores. Él nació en Madrid, España, el 8 de mayo de 1975. Es un cantante, compositor y productor discográfico español que empezó su carrera musical en 1995 al firmar un contrato con Fonovisa, propiedad de la empresa mexicana Televisa. Televisa impulsa su carrera en sus inicios entre los países de habla hispana y la diáspora hispana en los Estados Unidos. Y bueno, él es hijo del cantante Julio Iglesias y de la socialité Isabel Presley. Enrique Miguel Iglesias Presley. Enrique Iglesias, en Solo los Mejores.

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0: Las 3 de la tarde con 19 minutos, acabamos de escuchar un WhatsApp ofertando y continuamos con más de Enrique Iglesias en Solo los Mejores. Gracias por sus mensajes de WhatsApp que recibimos al 241-114-9821. Nos dicen, buenas tardes Normita, qué buena elección. Por favor, ¿podrías poner la canción Cosas del Amor? No me digas que no, mil gracias. Muy buena tarde, una elección perfecta, que sean 2 horas, por favor, los temas Para Qué la Vida, Dímelo, Alguien Soy Yo. Gracias, linda tarde, saludos. Buenas tardes. Por favor, que no falten las rolitas Alguien Soy Yo, Invéntame y Esperanza. Muchísimas gracias y excelente tarde nos desean a todos. Y tenemos otro WhatsApp ofertando.
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5: Las 3 de la tarde con 38 minutos, esto que escuchamos fue un WhatsApp ofertando y quiero recordarte que Tortas Gavis ya está aquí en Apizaco, en Morelos número 508, en el centro de nuestra ciudad realera, a una cuadra de la Fray. 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Son las 3:38 y tenemos más mensajes. Nos dicen: buenas tardes, por favor, invéntame de Enrique Iglesias. Saludos y bonita tarde. Buenas tardes, Normita, buena elección. Experiencia religiosa y bailamos. Muchas gracias. Saludos desde Xaltocan. Pues saludos a nuestros amigos de allá de Xaltocan. Gracias por estar en sintonía. Y en otro mensaje, muy bonita selección. Me pueden poner la canción de Héroe, pero en inglés, por favor. Ok, muchísimas gracias. Saludos a todos ustedes, donde quiera que se encuentren.

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2: Las 4 de la tarde con 9 minutos en Tú lo pides, el 100.3 lo pone. Las complacencias de FM Centro 100.3, conectando generaciones. Ya son las 4 con 9 y acabamos de escuchar un WhatsApp ofertando y tenemos otro WhatsApp ofertando.
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Primeros mensajes nos dice: hola, hola, ¿qué tal, Normita? Buenas tardes. ¿Podrías poner la canción Si No Te Veo? Con saludos para Estefanía y mis gemelitas, Adalet y Amaité. Saludos a las tres hermosas chicas.

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12: Las 4 de la tarde con 19 minutos, acabamos de escuchar un WhatsApp ofertando y gracias por seguir enviando tus mensajes para solicitar tus rolas en Tú lo pides, el 100.3 lo pone. Las complacencias, por supuesto, nos dicen, hola Norma, buenas tardes, ¿podrías poner la canción The Boys de Girls' Generation? Saludos desde la Magdalena Tepepa, Yauquemecan, gracias. En otro mensaje, la canción Gangnam Style de Psy, uy, vamos a revivir esa rolita. Buenas tardes, por favor. La canción Jueves de La Oreja de Van Gogh, muchas gracias y linda tarde, que así sea para todos, gracias.
13: GG.

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9: Las 4 de la tarde con 35 minutos en Tú lo pides, el 100.3 lo pone. 241-114-9821 es nuestra línea de WhatsApp donde nos dicen: me podrían mandar un cordial saludo a las chicas guapas que te escuchan en el taller ubicado atrás de la Escuela Fray. Y se podrá esta canción, Nunca es suficiente, de Natalia Lafourcade. Por favor, gracias y bonita tarde. Pues a las chicas guapas del taller que está ahí por la Fray, saludos y excelente tarde. También quieren escuchar al Tri con Todo sea por el rock and roll. Y en otro mensaje dice: buenas tardes, la canción Chum de Baby Monster. Ok, con todo gusto, muchas gracias.

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10: Las 4 de la tarde con 52 minutos, así es, tú lo pides, el 100.3 lo pone, las complacencias. Y seguimos recibiendo tus mensajes al 241-114-9821. Dice, buenas tardes, ¿podrían poner la canción de Mi novia es un robot de Sombrero Verde para Aislín Díaz López? Y un saludo con mucho cariño, por favor, muchas gracias. Pues saludos a Aislín Díaz López con esta canción de los inicios de Maná, cuando se hacían llamar Sombrero Verde. Saludos para la terminación 89. 960, se desesperó de esperar y borró su mensaje. Saludos para ti. Por favor, New York City Boy de Pet Shop Boys. Ok, con todo gusto, pues vámonos con más música. 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
13: Las 5:03 PM, acabamos de escuchar un WhatsApp ofertando y estamos iniciando la segunda hora de complacencias. Tú lo pides, el 100.3 lo pone. Al inicio del programa, pues te mencionamos los diferentes ritmos que puedes pedir a lo largo de estas dos horas. Gruperas no, ya saben, rancheras tampoco, corridos tumbados tampoco. Y bueno, tenemos más mensajes que recibimos al 241-114-9821. Nos dicen por aquí, ¿qué tal? Excelente tarde, ¿me pueden complacer con una rolita, por favor? Me recordarás de Conecte, te escuchamos en contra de Juan Cuamazzi, gracias, gracias a ustedes. En otro mensaje, por favor, la canción Hilito de Romeo Santos, gracias, y uno más. Normita, ¿podrías poner una de 50 Cent, la de Disco Infierno, jeje, para recordar tiempos de la secu? Bueno, están nostálgicos, ¿qué le hacemos?

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4: Las 5 de la tarde con 20 minutos en Tú lo pides, el 100.3 la pone. Te recuerdo nuestra línea de WhatsApp 241-114-9821 para que pidas tus rolas, porque estamos en las complacencias. La canción Alone de Sistar, dice este mensaje. La canción Dad Dad de Suga y Sai. Y en otro más nos dicen buenas tardes, la canción de Linkin Park. Saludos para toda la banda rockera de Apizaco. Gracias, saludos a todos los que les gusta rockear con el 100.3.

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1: Las 5 de la tarde con 34 minutos, esto que escuchamos fue un WhatsApp ofertando y todavía tienes chance de pedir tu rola. Manda tu WhatsApp al 241-114-9821. Nos dicen, buenas tardes Norma, me puedes complacer con una canción de Coldplay que se llama A Sky Full of Stars. Gracias, saludos desde San Cosme y excelente tarde nos desean, muchas gracias. La canción Aventura, la del perdedor para la tortillería Infonavit, por favor. Y gracias, y uno más, dice la canción I'm Sorry de Aventura, ok. Saludos a todos ustedes y excelente tarde.

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8: Las 5 de la tarde con 49 minutos, estamos llegando al final de Tú lo pides, el 100.3 la pone, las complacencias. Y tenemos saludos para Lorena Itzel hasta Los Ángeles. Gracias por estar en sintonía, Lorena Itzel. Y los voy a dejar con más música, deseándoles una excelente tarde de miércoles.

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